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1: El otro partido, 19:30 horas. Atenas de Río Cuarto, en la provincia de Córdoba, va a recibir a San Martín de Formosa. Va a dirigir el mendocino Jorge David Etem.
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1: A las 19 horas, transmisión de la radio, 17 horas la previa, 19 horas el partido. Desde Formosa, Sol de América va a estar recibiendo a Cipolletti. El árbitro del partido va a ser el salteño Gustavo Federico Benítez. Asistente número 1, Luciano Díaz. El asistente número 2 va a ser Diego Ocampo. Y Facundo Campos va a ser el cuarto árbitro del partido. Todos ellos vienen de la provincia de Salta. 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
1: Muy bien, y el último partido que nos queda, partido va a ser desempate, va a arrancar toda la jornada de este torneo federal de fútbol, el desempate por el descenso. Círculo Deportivo de Nicanor Otamendi va a estar recibiendo Sol de Mayo de Viedma. Este partido se va a jugar en el Fortín, en Bahía Blanca, la cancha de Visa Mitre. 11 horas va a ser el inicio del encuentro, va a dirigir el Oriundo de Concordia, José Darío Sandoval.
4: Es la hora 21:04.
5: Podría relatar arriba. A Boca, a la selección argentina, pero está junto a Chipo, Edgardo Bondi, el capataz del relato.
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0: 11 minutos pasaron de las 9 de la noche, las 21 horas. Y bueno, vamos a repasar, vamos a ir mientras nuestros operadores preparan lo que será la columna musical. Vamos a repasar amistosos internacionales que se dieron en el día de hoy. Empate entre Palestina y Nueva Zelanda, amistosos de fútbol, 2-2. Japón, en lo que era el debut de Diego Forlán como entrenador de Uruguay, triunfo 3-1 para la selección japonesa de fútbol. Y otro que también debutaba en la jornada de la mañana, Marcelo Gallardo dirigiendo a Ecuador ante Corea del Sur. Fue triunfo de Corea por 3-0, resultados negativos tanto para Diego Forlán como para Marcelo Gallardo en su debut en Uruguay y Ecuador. Por su parte, en la Liga de Naciones de UEFA, que hubo jornada en el día de hoy, Malta de visitante le ganó 2-1 a Andorra. Empate 1-1 entre Países Bajos y Alemania, en lo que era el debut aquí también de entrenadores por el lado de Xavi Hernández de Países Bajos, de Jürgen Klopp en Alemania. Grecia le ganó 2-1 a Serbia. Noruega, en un partido apasionante, 3-2 le ganó a Dinamarca, doblete de Haaland. Portugal, que tuvo la presencia desde el arranque de Cristiano Ronaldo, le ganó 1-0 a Gales. Austria le ganó 3-1 a Israel. Y Kosovo le ganó 1-0 a Irlanda. Por su parte, Lituania de visitante le ganó 2-0 a Liechtenstein. Bien, vamos con lo que es los números de la quiniela.
1: El momento que todos esperaban.
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0: En 25 de mayo y Allen.
1: Gracias, Carlitos Sarvano, como siempre. El momento más esperado de la noche, sin dudas es este. Bueno, vamos con los números. Ciudad, en la previa... El primer premio fue para el 4.661, 4661. El primero de la jornada, el primero fue el 9.576, 9576.
3: Correcto.
1: En la matutina, el primer premio se lo llevó el 1.433, 1433. Y en la vespertina, el primero fue para el 9.480, 9480. Vamos a la provincia de Buenos Aires.
0: Vamos, Max.
1: En la previa, el primer premio se lo llevó el 1.846, 1846. El primero fue para el 4.496, 4496. En la matutina se lo llevó el 194, 0194. Y por último, en la vespertina, el 9737. Nos vamos a la Lotería de la Neuquina. En la previa, el primer premio se lo llevó el 1096-1096. El primero fue para el 8894-8894. En matutina, el 8556-8556. Y en la vespertina, el 2650-2650. Pasamos a la Lotería La Rionegrina. En la previa, 7640-7640. El primero de la jornada fue para el 931-0931. En la matutina, el primer premio fue para el 1380-1380. Y por último, en la vespertina, el 7538-7538. 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
0: En 25 de mayo y Alem, agradecemos como siempre a Carlitos a la espera de la nocturna. Vamos con un par de Andy de tanda y vamos a repasar lo que serán las cuaternas arbitrales del torneo regional amateur para los equipos de la zona y también de Bariloche.
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0: Bien, nos metemos en este torneo regional federal amateur que este fin de semana se jugará la fecha número 5, en donde por esta jornada los equipos de Bariloche, Puerto Moreno se verá las caras ante Estudiantes de Bariloche, partido que irán el domingo a las 16 horas, Nelson Garrido de Neuquén, el árbitro principal, primer asistente Fernando Mardones, también de Neuquén, completará Ezequiel Gil de Cipolletti, la terna arbitral. Por su parte, Fontana de Trevelin ante Cruz del Sur, 16 horas también. Gastón Sandoval de Cipolletti, el árbitro del partido. Primer asistente Facundo Germán Moraga de Cipolletti. Completará también la terna arbitral de Cipolletti, Florencia Martínez.
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0: Vamos a repasar la zona número 11 y 12 de los equipos de aquí de la región del Alto Valle, porque en primera instancia San Patricio del Chañar, allí enfrentando a Unión Alem Progresista, 4:30 de la tarde, con el arbitraje de Lucas Moreira, de Luis Beltrán, completarán la terna José Hernán Huayquipán, también de Luis Beltrán, al igual que el segundo asistente Ignacio Verdugo. Será la terna aquí en este partido, por su parte, correspondiente a este grupo, La Amistad, allí en su cancha definiendo y recibiendo al Deportivo Roca. 16 horas, partido. Darío Germán Machi, de Cipolletti, el árbitro del encuentro. Martín Romera, también de Cipolletti, el primer asistente, por su parte. Aisha Lesinski, segundo asistente. En la zona de los equipos de Neuquén, Río Grande, 4 de la tarde del domingo, recibiendo a Independiente al Rojo Neuquino. Lucas Alberto Hernández será el árbitro de este encuentro. Oriana Lillo, primer asistente. Kevin Emanuel Gonet, segundo asistente, terna completa de Neuquén. Al igual que en el duelo entre Maronés en el oeste de la capital neuquina ante Alianza y Cutralcó. 5 de la tarde del domingo irá este encuentro. Leandro Gatica, de Neuquén, el árbitro del partido. Lautaro Tomás Fonseca, primer asistente. Por su parte, Gabriel Agustín Contreras, también neuquino, completará la terna arbitral de este duelo, donde podrá significar para los equipos de la zona despegarse y entablar lo que será ya meterse en la segunda fase de este torneo regional amateur, o tendrán que esperar hasta la última jornada para saber quién clasifica a la siguiente etapa de este torneo.
1: Alex, tengo acá información respecto al torneo regional federal amateur, gracias a nuestro amigo colega Daniel Estares, que nos informa los primeros clasificados de esta zona patagónica, que son Estudiantes Unidos de Bariloche, Jorge Ñubre de Comodoro Rivadavia y JJ Moreno, que son los primeros equipos patagónicos que clasificaron en la siguiente fase. En el caso de Estudiantes y Jorge Ñubre de Comodoro, pueden pasar a la fase 3 si se mantienen como líderes. Mientras que el equipo de Puerto Madryn, hablamos de JJ Moreno, se clasificó a la segunda fase por jugar en una zona de 3 equipos.
0: Correcto.
1: Así que para tener en cuenta este dato, pueden haber muchas definiciones, así que no queda más que esperar lo que pase este fin de semana. Muy lindos partidos, por cierto. Así que seguramente, bueno, en algún partido de esos estaremos nosotros cubriendo.
0: Bien, el otro partido que me faltaba repasar la terna.
1: Sí.
0: Darwin ante Atlético Regina, 4 sí. de la tarde del domingo. Martín Molina de Neuquén, el árbitro del encuentro. Gabriel Montesino, también de Neuquén, el primer asistente, por su parte, de Cipolletti. llega el segundo asistente Nicolás Lobo. Ahora sí, completamos las ternas arbitrales de este torneo regional federal amateur.
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0: Vamos a hablar de lo que es los Juegos Suramericanos. Recién lo nombraba Eddie Fiumara, el gerente deportivo de la Asociación Argentina de Tenis. Pero vamos a hablar del fútbol, porque mañana a las 10 de la mañana, por el tercer y el cuarto puesto, el sub-19 de Chile enfrentará a Perú, a la espera de lo que será la final, que será, jugarán a las 3 de la tarde, Argentina ante Paraguay, la posibilidad ya de, por lo menos, en primera instancia, lograr la medalla de plata en búsqueda de la dorada. La selección sub-19 dirigida por Diego Placente, allí en el estadio de Newell's. Se va a estar jugando ambos partidos, bueno, la final Argentina, la posibilidad de pelear la medalla dorada de estos Juegos Suramericanos.
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0: Amistoso internacional, mañana 7 de la mañana, Australia enfrentando a Brasil, que se sumarán a esta ronda de lo que es la fecha FIFA, pensando en el partido que jugará Argentina en Córdoba ante Bolivia. Hay que decir que, dado a la sanción correspondiente a lo que fue la final contra España del Mundial, la sanción posterior de la FIFA, Argentina que tendrá aforo reducido para el Mario Alberto Kempes, para este partido, pero también importante lo que podrá hacer, sobre todo pensando en lo que es la despedida de Lionel Andrés Messi, que hoy salieron a la entrada, salieron a la venta las entradas y que rápidamente se agotaron, Ale.
2: Entradas agotadas para la despedida del número 10.
0: Sí, recordemos que será el 6 de octubre.
2: Exactamente.
0: En el Estadio Monumental, tres días antes, estarán jugando el segundo amistoso la selección argentina. La despedida de Messi será ante Benín en el Monumental, sobre todo, bueno, pensando en lo que será la última vez que se logrará al astro argentino vestir la camiseta de la selección. Algo importante no solamente para los chicos, sino también para los grandes, que supimos acompañarlo en la etapa de la selección, sus inicios, cuando no se le daban las cosas, después cuando todo se modifica con lo que fue la obtención de la Copa América en 2021, posterior el Mundial 2022, la revalidar el título de Copa América 2024 y sobre todo la espinita de este Mundial 2026 que estuvo ahí nomás Argentina, bueno, a minutos de poder forzar los penales y la posibilidad de poder levantar otra Copa Messi para, bueno, la despedida será en el Monumental ante la gente argentina, ante el público, que esto que decías vos, rápidamente agotaron las entradas, creo que no pasó más de la hora y media que este cupo de 85.000 personas que tendrá el Monumental, que tendrá a tope al pueblo argentino y sobre todo a los compañeros que fueron invitados, que los campeones del mundo del 2022, la posibilidad de poder estar allí.
2: Sí, y por eso también River pide modificar el partido con Sarmiento, porque no lo va a tener a Otamendi, Almada, Correa. No van a estar los campeones del mundo para disputar el partido de River, por eso River pide mover el partido para que puedan llegar los campeones del mundo a jugar,
0: sí,
2: con Sarmiento.
0: Ya exactamente, ya lo habían movido porque tenía que jugarse el sábado, y dado que Argentina jugaba el 3, pidió postergarlo y llevarlo a cabo que se jugara el miércoles 7 de octubre. Después se dio a conocer este partido ante Benín, el 6, sobre todo con la despedida de Messi, que, bueno, ante esta situación eran varios los futbolistas, son 8 los que pierde Leonardo Poncio para este partido ante Sarmiento y que pide volver a postergarlo una semana más, dado, bueno, esta baja de futbolistas que tendrá, porque si bien algunos estarán, no van a formar parte del partido, sino que del evento de la despedida de Messi. No es lo mismo estar ya en Sarmiento, en Junín, para enfrentar a la espera a Sarmiento,
1: que estar hasta 1 o 2 de la mañana, porque si bien el partido se juega, será un acto, después seguramente habrá comida, algún festejo interno entre los futbolistas, entre los campeones del mundo, y se acostarán tarde los futbolistas, entonces no es lo mismo para aquel que ya está esperando este partido como que el que tendrá que viajar desde Buenos Aires a Junín para el partido ante Sarmiento.
2: Exactamente, y me parece lógico, la verdad, que se postergue el partido porque es la despedida del número 10, es la despedida del astro argentino, así que bueno, vamos a ver cómo se hará ese partido, pero sí, rápidamente se agotaron las entradas, 1:30, ahora 35, ya no había más entradas.
1: Bien, ahí le mandamos un saludo a Mario Valenzuela, el ayudante de campo de Fabián Enríquez del Club Cipolletti, que ahí pasaba, como siempre. Pasa cada tanto, él. Ya lo vamos a enganchar, lo vamos a tener
3: acá en el estudio. ¿Es el vecino de acá de la calle San Martín?
1: Bien. Claro. Bien. Ah, ahí está. Mirá, ya lo vamos a tener acá en el estudio. Se nos escapa, pero ya lo vamos a vamos a tener, lo vamos a traer. Boca Racing. Copa Argentina.
2: ¿Qué tema ese?
3: ¿Qué pasa con Berlanga?
2: El tema es el siguiente. Vélez va a apelar, va a ir a la última instancia, pero no va a prosperar mucho más allá porque puede llegar a ser desafiliado Vélez Sarsfield. Así que la instancia que quiere Vélez no va a ir mucho más lejos. Hay una realidad. La realidad es que Boca se va a enfrentar a Racing el día domingo 5 de la tarde en canchas de Rosario Central.
1: Confirmado.
2: Confirmado. Domingo a las 5 de la tarde. Uh-huh. Que Boca va a estar jugando los cuartos de final de Copa Argentina.
1: Pierde a Álvaro Montero, dado que está con la selección de Colombia, pero podrá tener a Flores.
2: Puede tener a Flores, que si bien se entrena con la mayor, pero va a jugar el día domingo contra Racing por Copa Argentina. El único que pierde es a Montero. Es el único cambio que haría el Vasco Arrobarrena. Entra Bray, sale Montero. Después son los mismos 11 que jugaron el Clásico contra San Lorenzo y clasificaron a semifinales de Copa Argentina en el Monumbí.
1: Bien. Será importante para Boca como para Racing la instancia de entrar en esta definición de Copa Argentina, la posibilidad, sobre todo para Pablo Bocboda, el entrenador de la academia, que está urgido de resultados. Si bien el fin de semana tuvo triunfo, que pudo calmar un poco las aguas, sigue lo que es partido a partido.
2: Obviamente que para Boca es un partido importantísimo porque Boca quiere obtener el título, como todos los clubes, pero Racing, si quiere pelear por entrar a alguna Copa Internacional el año que viene, no le queda otra que ganar la Copa Argentina, porque la tabla anual está lejos, el torneo está lejos, no creo que entre los 8, así que la única posibilidad que le queda es salir campeón de la Copa Argentina.
1: Y también de Copas Internacionales también quedó fuera.
2: Exactamente.
1: Así que bueno, vamos a ver qué podrá armar, qué diagramarán tanto Arruabarrena como Bocboda para lo que será este partido. 30 minutos pasaron de las 21 horas, vamos a la pausa y ya volvemos con más El Búnker Deportivo.
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1: ...35 minutos pasaron de las 9 de la noche... volvemos al búnker deportivo después de escuchar un par de comerciales de Andy Guzmán, y nos vamos a meter en el básquet. Ale.
2: Así es, porque lo tenemos en línea a Juan Ignacio Andriotti. Juan, ¿cómo andás?
3: Hola, buenas noches, saludo a todos, todo bien.
2: ¿Qué te dejó esta victoria el otro día?
3: Nada, la verdad que, bueno, muy contento. Es la primera victoria que conseguimos en el torneo. Contento, fue visitante, un partido bastante picante, así que, contento.
2: ¿Qué se les viene por delante?
3: Y ahora mañana jugamos con Centenario, acá de local, así que también es un partido importante que tenemos que ganar para seguir ahí metido en la discusión y, bueno, intentar entrar a los playoffs.
2: ¿Qué opina el padre? ¿Qué opina que está jugando el hijo acá en el Club Cipolletti?
3: La verdad que, bueno, ya hace varios años que juego acá en el club y, bueno, mi viejo siempre ha estado de alguna u otra forma involucrado, así que, bueno, estamos acostumbrados. Discusiones básquet en casa, pero lo llevamos bien.
1: Hola, Juan, ¿cómo estás? Alex te saluda.
3: Hola, Alex, ¿cómo estás? ¿Todo bien?
1: Todo bien. Compartiendo muchos...
3: No me va a reclamar la camiseta de vuelta.
1: No.
2: ¿Qué había reclamo acá?
1: Eso es personal, no. Juan, estuviste en la etapa del federal de Cipolletti, hoy lo encuentra en este prefederal en la zona ascenso. ¿Está latente la posibilidad de volver a lo que es el federal para el plantel?
3: Sí, la realidad es que, bueno, ahora se cambió un poco el sistema donde hay que, es por mérito deportivo. En su momento también estaba la posibilidad de comprar una plaza o demás.
1: Sí.
3: Ya en algunas otras ocasiones lo hemos conseguido en preferales pasados de conseguir la plaza, pero bueno, después más que nada por

0: motivos económicos el club no afrontó la competencia. Nosotros como equipo, nada, la verdad es que siempre queremos llevar lo más arriba posible, además de porque queremos jugar el federal y demás, por una cuestión de representar al club, que hay que hacerlo lo mejor posible. Pero bueno, eso ya será un tema más dirigencial y bueno, nada, es más a futuro.
1: Sobre todo, bueno, gran parte del plantel son chicos de allí, del club, que vienen desde jóvenes en lo que es la U12, U14, U16, que fueron continuando, estuvieron algunos compartiendo aquí en lo que fueron los años en el federal. Hoy los encuentro un poco más grandes, más maduros y con algún que otro refuerzo e incorporación en el plantel.
0: Sí, hoy la verdad es que somos un equipo joven, como decís vos.
1: Juan, ¿me escuchas? Se cortó la llamada. Bueno, mientras volvemos a retomarla. A ver, Juan, ¿me escuchás? A ver si ahí, Juan. Bien, bueno, mientras retomamos la comunicación, vamos a repasar lo que es este prefederal de básquet, porque...
0: ¿Hola?
1: Sí, ahí, Juan, ¿me escuchás?
0: Ahí está.
1: Sí, se había cortado. Sí, me decías.
0: No, te decía que, bueno, el plantel hoy casi todos los chicos son del club, tenemos uno o dos refuerzos que son de afuera nomás, que también son chicos jóvenes. Entonces, bueno, nada, eso también ayuda porque, bueno, uno cuando juega para su club siempre da un plus en lo que es actitudinal y demás.
2: Hace unas semanas se incorporó Hugo Hernán Caballeros al plantel.
0: Sí, Hernán es el chico nuevo que está acá con nosotros en el club. La verdad que muy bien. Además de ser un gran jugador, es una gran persona y la verdad que se adaptó muy bien al grupo, a la ciudad. Así que bueno, estamos contentos con él.
2: Juan, ¿qué sentís que le faltó al equipo para poder ascender al federal?
0: No, en realidad el año pasado por ahí es lo que llegamos a instancias finales con equipos que por ahí se reforzaron para eso. Nosotros por ahí con el plantel que tuvimos superamos las expectativas que tenía el grupo en un inicio y después, bueno, simplemente pasó que hay equipos que tienen muchos jugadores profesionales. Hoy el equipo que tenemos nosotros es un equipo muy joven y la gran mayoría de los jugadores que tenemos no son jugadores profesionales y bueno, eso a fin de cuentas en el transcurso del torneo o en los momentos definitorios, tener un equipo con muchos jugadores profesionales marca la diferencia.
2: En el equipo hubo una baja sensible que es la de Fran González.
0: Sí, bueno, por ejemplo, ahí tenés un ejemplo. Fran era el torneo pasado fue uno de los mejores jugadores o el mejor jugador nuestro y hoy Pacífico se lo lleva a jugar otro torneo con otra economía, etcétera. Entonces, bueno, ahí es un poco lo que hablábamos de que me preguntabas por qué no pudimos ascender el año pasado o algo de eso. Bueno, justamente por estas son un poco las cosas.
1: Estamos hablando con Juan Ignacio Andreotti, jugador de básquet del Club Cipolletti aquí en el Búnker Deportivo y Master 105.5. Juan, pensando en lo que será el partido del viernes ante la ADC, ante Centenario y sobre todo de local, ¿qué deberá hacer Cipolletti para poder quedarse con el triunfo?
0: Nada, me parece que tenemos que seguir por el camino que estamos haciendo las cosas, que es imponer nuestro ritmo de juego, que se juegue el partido, la gran mayoría del partido al ritmo que nosotros queremos en nuestro juego, y bueno, siempre y cuando podamos mantener el plan de juego y estar presente en el partido, tenemos muchas chances de llevarnos el partido.
1: Bien, Juan, te agradecemos los minutos que te tomaste para hablar con nosotros. Y bueno, estaremos expectantes de lo que es esta zona ascenso del prefederal.
0: Bueno, dale, gracias por la comunicación y bueno, saludos ahí a todos.
1: Muchísimas gracias, un abrazo.
0: Listo, abrazo.
1: Ahí pasaba Juan Ignacio Andreotti, jugador de básquet del Club Cipolletti, comentando un poco lo que es este presente que tiene el albinegro en esta zona ascenso del prefederal, que lo encuentra el día viernes en Corpo Frut. A las 9 de la noche será el horario del partido ante Centenario.
2: Lindo partido.
1: Sí, así es. Vamos a repasar el resto de la jornada ya que estamos. Por lo que es la zona A, la zona superior, Club Plotier en su estadio, en el histórico, a las 21:30 estará recibiendo a Petrolero. En el Templo, también 9:30 de la noche, Centro Español, ante Independiente, creo yo, el partido del día viernes.
2: Sí, es un Centro Español que viene de una derrota, que viene de caer con Petrolero, y un Independiente que todavía no ha logrado ganar en este torneo.
1: Uh-huh. Así es. 21:30 también, por esta zona, Pacífico en el Viejo Ramírez, ante Atlético Regina. Por su parte, Deportivo Roca, que viene 3-3 en triunfos, Corante Pérfora en el Polideportivo el Jimena Padín, 22 horas. Serán estos partidos mañana por la noche. El domingo, por la zona ascenso, van a completar Del Progreso ante Cinco Saltos en el Gigante, allí en la ciudad de General Roca. A las 8 de la tarde, 20:30, Biguá ante el Club Unión Alem Progresista en el Nido. El domingo también irá lo que es otra fecha de la zona superior. Centro Español en el Templo jugando ante Pérfora, 20:30 horas. 20 horas, Independiente en la Caldera ante Club Lotier. Y en la Cueva, Petrolero recibiendo Atlético Regina. Por su parte, 20:30, Deportivo Roca ante Pacífico en el Jimena Padín, la jornada del fin de semana de lo que es este prefederal de básquet, zona ascenso y zona superior.
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1: De la calle. 46 minutos pasaron de las 9 de la noche. Volvemos al Búnker Deportivo ya en los últimos minutos. Y vamos con la nocturna, completando lo que son los números de la quiniela, auspiciado por
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1: 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En 25 de mayo y Alem.
2: Bien, vamos con los números, ¿sale?
8: A cruzar.
1: Hoy toma lección, Hoy no es Edgardo, hoy toma Juan.
2: Sí. Ciudad. 7.373. 7373.
1: Hospital.
8: Correcto.
1: En la provincia de Buenos Aires, el 1817-1817.
2: La desgracia.
8: Correcto.
1: Bien, en la Neuquina, el 5184-5184.
2: La iglesia.
8: Correcto.
1: Y por último, en la Río Negrina, el primer premio se lo lleva el 365-0365.
2: El cazador.
1: Correcto. Repasamos entonces en Ciudad 7373-7373. En la provincia de Buenos Aires, el 1817-1817. En la Neuquina, el 5184-5184. Y en la Río Negrina, el 365-0365. 365 días del año.
9: Bien, ¿no? 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
9: En 25 de mayo y Alem, agradecemos
1: a Carlitos Arbano, por supuesto, por los números de la quiniela. Y no salió el 19 como quería Miguel.
9: Ah, qué pena.
1: Dijo que lo iba a cambiar.
9: Ah, bueno.
1: Así dijo, pero bueno, le mandamos un saludo a Miguel.
9: Bien. 22 horas cerramos nosotros llave de este búnker deportivo. Y vendrá Crónicas Elementales, que justo ahí los veíamos entrar a Mabel y a Carlitos, ¿no?
1: Carlitos Leichner y Mabel Arónica, que se van a sumar acá a la continuidad de la radio en el Multimedio Master.
9: Correcto. Vamos a repasar los partidos de mañana en el fútbol, porque decíamos, Argentina sub-19 ante Paraguay a las 15 horas en los Juegos Suramericanos. El seleccionado dirigido por Diego Placente en búsqueda de la medalla de oro. 7 de la mañana, amistoso internacional, Australia ante Brasil. Por su parte habrá jornada de la Liga de Naciones de UEFA. 13 horas, Georgia ante Irlanda del Norte. En el mismo horario, Armenia jugando ante Letonia. 15:45 el resto de los encuentros, en donde se destacan Italia ante Bélgica, Turquía ante Francia, Hungría jugando ante Ucrania, Polonia va a estar recibiendo a Bosnia, Rumania visitará a Suecia y Montenegro tendrá que recibir a Chipre, correspondiente partidos a lo que es la Liga de Naciones de UEFA, pensando en la oportunidad en este torneo que tienen y sobre todo en el inicio de este torneo, de estos eventos, de estos partidos, en donde fue complicado lo que es la zona A de la Liga de Naciones de UEFA. Bueno, decíamos Países Bajos empatando 1-1 hoy ante Alemania, para los partidos de mañana, Turquía, Francia, Italia, Bélgica. Y el sábado 15:45 estarán jugando Inglaterra ante el campeón del mundo, ante España. En esto de los partidos, esperando lo que será también el próximo miércoles 30 de septiembre, el partido de Argentina ante Bolivia en el Mario Alberto Kempes.
2: Recordando que el 30 hay una asamblea en el Club Cipolletti también.
9: Sí, exactamente. Que bueno, vamos a estar y también, bueno, el 27 el partido.
2: Exactamente.
9: Ante Sal de América de Formosa. ¿Algún probable 11 o Ale o se lo dejo pensar y lo dice mañana?
2: No, los que viene poniendo, en este caso sería Bray, Lozano de lateral por derecha, Di Lolo, Jager Herrera, Blanco los cuatro del fondo, los tres del medio, Paredes, Acacibar Delgado y en la delantera Merentiel, Flores y Alan Velasco.
9: Bien, importante esto, salvo que yo le pregunté por el 11 de Cipolletti.
2: ¿Eh?
9: Le pregunté por un probable 11 de Cipolletti.
2: Está bien. Y no
9: le
2: creo que
9: le salió el búnker saliendo de adentro.
2: No,
9: lo agarré. Porque le salió el búnker saliendo. Estábamos hablando de Cipolletti.
2: Está perfecto, pero el día domingo también es un partido importante, los cuartos de final de Copa Argentina.
9: Sí, pero yo hablaba de Cipolletti.
2: Está bien, está bien. Está bien. No, no creo que improvise mucho. Yo creo que va a salir con los mismos 11 que salió en Salta, efectuando obviamente la lesión por Maxi López. Pero, como siempre decimos, puede sorprender. Así que hasta el día domingo, 6 de la tarde, 5 de la tarde, ahí sabremos bien qué 11 habrá puesto el profe Enrique.
9: Bien, recordando que tanto Maxi López como Benja García y como Juan Cruz Huichulef serán los futbolistas que no viajen con la delegación, que se quedarán aquí, que irá mañana un grupo, 7:30 de la mañana, rumbo a Buenos Aires en primera instancia, harán escala y después hacia Formosa. El otro lo hará el sábado, también rumbo primera instancia a Buenos Aires,
1: Y después Formosa, donde por la tarde del sábado ya estará todo el plantel. Y la vuelta, primera instancia, el domingo 7 de la tarde ante Sol de América de Formosa, partido que no solamente es transmisión de la radio, del Búnker Deportivo y del Multimedio Master a través de Master 105.5, la previa que irá a partir de las 17 horas, sino también por LPF Play.
8: Así es, y justamente hablando de eso, me diste el pie, Alex. Sí. Miguel se comunicó y dice, ¿cómo se hace para mirar el partido de Sipo por esa página? Es sencillo. Entrás a lpfplay.com, sí. Te registrás, haces un usuario, solamente hacer un usuario y contraseña no tiene ningún gasto adicional y podés ingresar a ver el partido. Es tan fácil como eso, imposible, no hay más que eso.
1: Sí.
8: Obviamente bajar a tele y prender la radio, ¿no?
1: Sí. Buscar a donde está el partido de Sol de América Cipolletti y sí, ya está.
8: Correcto. Recordemos que entonces Sol de América y Cipolletti va a ser transmisión de LBF Play, Defensor de Verano y Villa Ramallo y Alvarado de Mar del Plata, y se suma Círculo Deportivo de Nicanor, Otamendi y Sol de Mayo de Viedma. Por ahora son esos tres partidos. Mañana confirmaremos si van a hacer transmisión también los otros dos partidos, que yo creo que sí, porque son los partidos que se definen, ¿no?, por el tema del ascenso.
1: Bien, vamos a estar pendientes a esta situación, pero bueno, recordando que estos partidos, la novedad la tiraba hace el comienzo del programa Juan Echenique, con la transmisión desde las imágenes del partido de Sol de América y Cipolletti por LPF Play, sobre todo por la radio, por el Búnker Deportivo, por el Multimedio Master, por Master 105.5. Ya, bueno,
2: nos están echando.
1: Sí, ya nos están pidiendo que cerremos, bajemos las presiones temprano. Así que con esta información, sí, nos despedimos.
8: Nos vamos y se viene Crónicas Elementales.
1: Correcto.
8: Carlitos Lechner con Mabel Arónica. Así que un gran programa que se viene de Crónicas Elementales en la continuidad de la radio.
1: Bien, con esta información nos despedimos. Agradecemos a Diego Vircaleo por estar en la operación técnica, en el streaming, en los controles del streaming, a Maxi Danger. Ale, nos vemos mañana.
2: Nos vemos mañana.
1: Juan, hasta luego.
8: Nos veremos en algún momento.
1: Bien, con esta información despedimos el día de hoy, el Búnker Deportivo, el programa 3351. Cerramos, damos paso a Crónicas Elementales con lo que es la continuidad de la grilla de la radio. Mañana, a partir de las 20 horas, nuevamente el Búnker Deportivo. Chau, chau.
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11: Señores, final del partido.
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1: Muy buenas noches, bienvenidos a una nueva edición de Crónicas Elementales en su segunda temporada. Otro jueves diferente, con historias y buena música. 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

0: En la producción general y conducción, Mabel Arónica y Carlos Leichner. 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Nuestra línea de contacto por WhatsApp, 299-607-3371. Hasta las 23:30, Crónicas Elementales, tu tiempo de radio. Jueves 24 de septiembre 2026. Tenemos una noche hermosa. Una temperatura de 13 grados, Mabel, el último registro en la ciudad de Chipoleti. Una humedad relativa ambiente del 63% y vientos del cuadrante suroeste a 17 kilómetros en la hora. 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Y la música no tan solo se escucha, también se siente. Y recuerden, solo un pequeño pensamiento positivo por la mañana puede cambiar todo tu día. Dalai Lama. Edición número 62 de Crónicas Elementales. Un espacio de palabras y buena música, donde el hilo conductor de las historias son los cuatro elementos de la naturaleza. La tierra que nos cobija y por la cual nos desplazamos, el agua que bebemos y que también surcamos, el aire, indispensable para la vida y para el vuelo, y el fuego, que arde en llamas abrasadoras y que gracias al universo se convierte en ese fuego inspirador que nos invita a soñar. Buenas noches, Mabel.
1: Hola, Carlos. ¿Cómo va?
0: ¿Cómo está nuestra productora?
1: Yo bien, haciendo varias cosas a la vez.
0: Estoy como siempre.
1: Va. Estoy haciendo rehabilitación. Hola, Tuli. Hola. Hola, Adrián, nuestro compañero Adrián.
0: El equipo de Crónicas Elementales crece, ¿viste?
1: Somos cuatro.
0: Ya, cuatro jinetes del apocalipsis.
1: Sí, difícil esta cuestión, muy difícil.
0: ¿Cómo anda esa rehabilitación, Mabel?
1: Anda bien.
0: ¿Vos tenés una kinesióloga?
1: Tengo una kinesióloga, una enfermera que va a casa.
0: Bien.
1: Tengo una
0: fonoaudióloga.
1: Una fono y que voy los
0: ¿una vez por semana?
1: Una vez por semana y una vez por semana la terapia ocupacional que vengo al hospital aquí
0: a Chipoleti. ¿Toda la semana, sí?
1: Toda la semana, las corridas.
0: ¿Y te dan ejercicios?
1: Y me dan unos ejercicios más difíciles.
0: ¿Y los cumplís en tu casa?
1: Algunos. hago la mayoría.
0: ¿Y tu compañero no te delata si no los haces?
1: Y mi compañero dice sí. Mi compañero lo cuenta, se lo cuenta a las mujeres, a mi tío y a mi...
0: A medio buchón, tu compañero.
1: Sí, bastante
0: buchón. Dice, compañero, me hablaron algo. ¿Me mostrás tu mano?
1: Mi mano izquierda. Y si nos casamos el lunes, ¡epa! 21... Y ellos fueron nuestros amigos que fueron, nuestros fotógrafos que fueron al civil. Ah, porque nosotros curas no queremos saber nada, ¿eh? Estoy sin registros de lo que digo. Y aparte de eso, estoy sin... ¿cómo se dice? Sin filtros.
0: Sin filtros. Sos un 43 de los viejos.
1: Más o menos un 43 sin filtro.
0: Bueno.
1: Sin filtro. El que se ríe mucho es Adrián.
0: Todos.
1: Todos se ríen de mí. Hasta el médico se ríe de mí. Hasta el ¿cómo se llama, José? ¿Cómo se llama?
0: El neurólogo.
1: Hace un rato fue a casa.
0: Pero no cualquiera le atiende
1: no
0: el neurólogo en su casa.
1: No cualquiera.
0: Vos tenés coronita, me parece.
1: Me parece. Bueno, está más delgado, ¿viste?
0: Bueno, ¿te parece que sigamos presentando los títulos?
1: ¿Cómo se ríen de mí los chicos?
0: Buenas noches a Tuli, nuestro operador. comandando el área técnica y la puesta sí. al aire. ¿Todo en orden, Tuli? ¿Seguro? Todo bien.
1: Sí, eso va bien, mucho.
0: Gracias, gracias Tuli, gracias Adrián. ¿Cómo estás, Adrián? ¿Todo bien? Pulgares arriba, nuestro fotógrafo, nuestro psicólogo social.
1: Sí, claro.
0: El responsable sí. de que estemos todos los jueves aquí. Claro. No, un equipo,
1: él
0: un
1: va
0: equipo
1: a
0: casa de la
1: a buscarnos, sí, sí, sí. A Neuquén va
0: Vamos a desarrollar, si te parece, Mabel, los títulos de
1: Vamos.
0: Esta noche. En el comienzo tendremos una historia de los cuatro elementos de la creación. El cosmos, silencios ante la humanidad. ¿Quién es Dios? ¿Y por qué seríamos polvo de estrellas?
1: Bien.
0: ¿Qué pregunta?
1: ¿Qué pregunta?
0: A continuación, una historia del agua y la tierra en la búsqueda genealógica de una pequeña víctima del hundimiento del Titanic. Una perlita. Por último, una crónica del aire y las heladas tierras del continente antártico. Rescate contra el reloj. El tiempo y una ventana por la vida. Y agradecemos, vamos a agradecer a Mariela, justamente una oyente, amiga, que me pasó justamente esa historia que tiene que ver con el Titanic. ¿Qué? Y sí, vamos sí. a hacer inclusive toda una aclaratoria sobre esa historia, porque la historia me da el pie a romper con un mito que anda dando vueltas con respecto al hundimiento del Titanic. Si parece, vamos a ir a la música, no sin antes decir que Crónicas Elementales está auspiciado en exclusiva por Supermercados La Anónima. 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
1: 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Y nuestra línea de contacto por WhatsApp, 299-607-3371. Buenas noches, Carlos y Mabel. Muy bien el hecho de tener los anillos puestos. ¿Hay alguien que se está fijando si tengo puesto el anillo? Bueno, evidentemente sí. Gracias, chicos. Mariela y Javier les mandan un gran abrazo. Otro le devolvemos. Un placer escucharlos nuevamente. Mabel está espléndida. Y la vida matrimonial la pone así a mi pareja. Faltaba eso. A ver, hacé un acercamiento, Tuli, si podés. Ven que el anillo está puesto. Bien, lo lucimos perfectamente. Miren qué toma, ¿eh? Grande, Luz, grande, grande, Tuli, muy bien. Bueno, teníamos ese mensaje y tenemos algo de Tierra del Fuego, me parece que dice: escuchándote, amigo, tu primer programa como esposo oficial ante la ley. ¡Qué botón! Aguante, Mabel, genia de la vida. Gracias, gracias. Gracias, Charlie. Abrazo enorme a Charlie y a Jorge, nuestro nuevo amigo. Y nuestro nuevo oyente de Crónicas Elementales. Le encantó el programa. Hoy me decía que lo va a estar viendo. Un abrazo para Jorge, si nos estás viendo en Plotier. Bien, vamos con la primera historia de esta noche, que es una historia que tiene que ver con los cuatro elementos de la creación. El cosmos silencioso ante la humanidad. ¿Quién es Dios y por qué seríamos polvo de estrellas? La frase "el cosmos silencioso ante la humanidad"

por escuchar el espacio exterior, por ejemplo a través del proyecto SETI de Carl Sagan, el cosmos permanece en un silencio absoluto. El vacío de respuesta significa que cuando la humanidad mira más allá de su propio planeta buscando compañía o un propósito divino inscripto en las estrellas, solo encuentra un eco vacío y una profunda soledad cósmica. Inspirado en la filosofía de autores como Lovecraft o el existencialismo puro, el silencio más allá del cosmos representa la indiferencia del universo. Digamos que el universo no es ni cruel ni bondadoso, simplemente le es indiferente la existencia humana. Ante nuestras preguntas tan humanas, tan terrenales, sobre la justicia, el sufrimiento o el destino, el cosmos no responde. Este silencio obliga evidentemente a la humanidad a aceptar que somos nosotros quienes debemos darle significado a nuestra propia existencia y que el espacio exterior evidentemente no lo hará nunca por nosotros. En narrativas poéticas o de ciencia ficción dura, la frase describe el destino final de nuestra especie. Aunque la humanidad se extinga o desaparezca en el tiempo, sus pequeños rastros, como por ejemplo las ondas Voyager o las ondas de radio emitidas, continuarán viajando en un silencio eterno por el medio interestelar. Somos una breve chispa de conciencia que al apagarse devolverá al cosmos a su estado natural e imperturbable de quietud. Esta frase, en realidad, es mi pregunta. Tal vez sea también la pregunta de Mabel, o la pregunta de Adriano, la pregunta del Tulio, la pregunta de los oyentes. ¿Quién es Dios en ese silencio imperturbable? ¿Y por qué suponemos que somos polvo de estrella? En el contexto de ese silencio cósmico, las respuestas a estas dos preguntas se entrelazan de forma profundamente poética, uniendo la filosofía existencial con la ciencia más pura. ¿Quién es Dios en ese silencio imperturbable? Cuando el cosmos calla, la idea tradicional de un Dios antropomórfico, un creador con forma humana que escucha y responde oraciones, se diluye. En ese vacío, Dios suele reinterpretarse con tres perspectivas filosóficas. El Dios de Spinoza, el panteísmo: Dios no es un ser externo que observa el universo. Dios es el universo mismo. Las leyes de la física, la inmensidad del espacio, la geometría de las galaxias y la materia son Dios. El silencio no es abandono, sino la naturaleza misma de una entidad que no tiene voz humana porque lo es simplemente todo. El matemático Einstein creía en este Dios, una armonía matemática perfecta, pero indiferente a los dramas individuales. O el Dios ausente, el gran creador, que es el deísmo. Un Dios que encendía la mecha del Big Bang, diseña las reglas del juego y luego se retira, dejando al universo que funcione por sí mismo. El silencio imperturbable es el resultado de un creador que no interviene en su obra. La proyección humana, nada más ni nada menos que el existencialismo, ante el silencio del cosmos, filósofos como Jean-Paul Sartre sugerían que el cielo está vacío. En esta postura, Dios es el nombre que la humanidad le dio a su deseo de no estar sola en la oscuridad. Aceptan que no hay un plan trazado y que somos nosotros quienes deambulamos y tratamos de convertirnos en nuestros propios dioses, creando

nuestro propio propósito. ¿Y entonces por qué suponemos que somos polvo de estrella? Y aquí la ciencia se vuelve poesía. No lo suponemos, lo sabemos con absoluta certeza científica. En el inicio del universo, el Big Bang, solo existían elementos ligeros, helio, y algunos elementos que no alcanzaban para construir ni siquiera una planta. No llegaban esos materiales, como el hidrógeno, a construir un planeta, menos a diseñar el agua, ni siquiera a permitir una vida primitiva. Para obtener, por ejemplo, carbono que hay en nuestros tejidos, para recurrir al hierro que tenemos en nuestra sangre, para que se forme el calcio de nuestros huesos y el oxígeno que respiramos en esto que llamamos vida, se necesitaron estrellas que pasaron miles y miles de años fusionando átomos en sus núcleos calientes y creando estos elementos pesados, gaseosos, necesarios para crear vida. Carl Sagan lo describe en su obra con precisión científica, pero con palabras del llano, una simplicidad que pocas veces fue vista en un científico y que pudo llegar al gran público y colocar a Carl Sagan en el lugar, en la vereda que se lo colocó. El gran arquetipo de que estas ideas estén en el común denominador del hombre de la calle. Grandes preguntas, grandes respuestas. Y cada vez que exploremos un poquito más, aparecerán nuevas preguntas. Y si somos condescendientes con ellas mismas, aparecerán nuevas respuestas. Aunque Carl Sagan ya no esté. Vamos a la música, Tuli, y volvemos con más Crónicas Elementales.

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1: 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Tenemos unos audios, ¿puede ser, Tuli?
2: Carlitos, excelente programa, te estoy escuchando acá con la familia. Es la pregunta que me he hecho toda la vida, ¿de qué tema que estás tocando? ¿Qué somos? ¿Quiénes somos? ¿De dónde venimos? ¿Dónde vamos? ¿Qué es Dios? Y el, sobre todo el Dios de Espinosa. Excelente el programa, Carlitos. Y Mabel, qué maravilla verla. Abrazo grande.
3: Carlitos, Mabel, Carlitos, qué lindo, qué linda historia. Qué suerte, qué placer, qué privilegio haber podido estar presente para acompañarlos con mi amigo Jorgito Peliato, que me hizo el recontra aguante. Gracias, Jorge, eternas gracias. Invitados todos a mi casa acá en Río Grande, cuando gusten, cuando quieran, los espero, pero quiero saludarlos a la flamante pareja de novios. ¡Vivan los novios! ¡Vivan los novios! Que viva el amor y que siempre gane el amor. Aguante, Mabel, aguante, Carlitos. Los estoy escuchando desde Río Grande, al norte de Tierra del Fuego. Desearle lo más lindo del universo, que vaya para ustedes. Nada más que eso. Todo el amor, la mejor vibra, la mejor de las ondas, desde la zona norte de la isla grande de Tierra del Fuego, Antártida e islas del Atlántico Sur. Charlie por acá, abrazo grande para todos.
1: Gracias, Charlie, y gracias, Jorge, por tus palabras. En Plotier, justamente, está viendo
4: el
1: programa con,
4: el sábado.
1: Con su familia. Y el sábado nos encontramos.
4: El sábado nos encontramos.
1: Un saludo grandote para Mirta Macaya y Ricardo Di Luca, que nos están acompañando y escuchando, dicen muy bien, con sensación de presencia.
4: Gracias, Mirta, y gracias, Ricardo.
1: Gracias por estar conectados. Y acá tenemos, a ver. Hola, buenas noches. Carlos, Mabel y Tuli. Un jueves más escuchando las mejores historias. Me parece interesante todo lo que rodea a Dios y las diferentes opiniones. En lo personal me gusta la visión de Espinosa. Bueno, desde Honduras queremos abrazarlos y felicitarlos porque después de 45 años se casaron. Entraron al bendito sistema. Los queremos mucho a festejar que se consagraron civilmente marido y mujer, Juanpi, Benicio y Lorena.
5: Gracias, familia.
1: Enorme abrazo para Juanpi, para Benicio y
4: para Lorena.
1: Un beso
4: enorme para los tres.
1: Después tengo un mensaje que dice: hola amigos, buenas noches. Qué hermosa historia. Somos polvo de estrellas. Felicidades por su gran unión. Celebro todos estos años en los cuales se siguieron eligiendo para transitar juntos su camino. Gracias por ser parte de mi vida y gracias por poder escucharlos una noche más. Los abrazamos con mucho amor, Anto. Gracias, Anto.
4: Gracias, Anto, gracias, Emilio y León. Gracias, los esperamos el sábado.
1: Buenas noches. Su programa siempre cuenta historias y hoy ustedes son la historia más linda. 45 años de convivencia, de luchas y de amor. Y al fin, sí quiero para siempre. Gracias por enseñarnos que nunca es tarde para celebrar el amor. Los anillos los puso espléndidos. Muchas felicidades a los dos Sandra, de Buenos Aires.
4: Gracias, Andri.
1: Hermoso, gracias. Sandra. Enorme abrazo.
4: Gracias, amor. Un beso enorme y un abrazo bien fuerte para vos.
1: Bueno, qué lindo cuando la gente se conecta. Qué lindo que a esta hora de la noche, que ya son las 11 de la noche, ya son las 23, y la gente se toma ese tiempito, esos minutos, sacrificando horas de sueño para escuchar Crónicas Elementales y para conectarse con la radio a esta hora de la noche. Y justamente me encanta que opinen sobre este tema de polvo de estrellas, sobre si el Dios es el Dios de Spinoza, es el Dios de cada uno de nosotros, es el Dios, el creador, que abrió el juego y dejó que se mueva el esférico solo. Hay muchas posibilidades, tantas como personas hay en la Tierra. Vamos con la segunda historia de esta noche, que es una historia del agua y la tierra en la búsqueda genealógica de una pequeña víctima del hundimiento del Titanic. Vamos a ver qué cuenta este. Durante casi 90 años nadie supo su nombre. La respuesta seguía bajo tierra. Después del hundimiento del Titanic, el 15 de abril de 1912, el barco Mackay Bennett recuperó el cuerpo de un niño muy pequeño. No llevaba nada que permitiera identificarlo y fue registrado simplemente como cuerpo número 4. La tripulación quedó tan conmovida que el pequeño fue enterrado en Fowler Lawn, Halifax, bajo una lápida dedicada al niño desconocido. Décadas después, el investigador Ryan Parr y otros especialistas decidieron intentar algo que en 1912 habría sido totalmente imposible: descubrir su identidad mediante el ADN. Se había completado el genoma humano, teníamos un nuevo recurso y este investigador lo quería poner en práctica. En el año 2001 consiguieron autorización para exhumar parcialmente la tumba y tras casi 9 décadas bajo tierra, aunque quedaba muy poco de aquel niñito, apenas un fragmento de hueso de unos 6 centímetros y 3 dientes de leche. Uno de aquellos dientes conservaba dentina. De allí y del hueso, los investigadores consiguieron recuperar ADN mitocondrial que podía compararse con familiares maternos de niños desaparecidos en el Titanic. La búsqueda genealógica permitió localizar descendientes de varias familias. Las primeras pruebas redujeron el misterio principalmente a 2 niños. Eino Panula, de 13 meses, y Sidney Leslie Godwin, de 19 meses. Inicialmente se creyó firmemente en que era Eino. Entonces reapareció una pista inesperada. Unos diminutos zapatitos de cuero que el policía Clarence Northover había conservado tras la tragedia y que décadas después su familia intercedió para que llegaran al Museo Marítimo del Atlántico. Su tamaño parecía corresponder a un niño mayor que Eino. La duda obligó a profundizar en el ADN. Análisis posteriores estudiaron otras regiones del genoma mitocondrial y encontraron diferencias que descartaron la identificación anterior. Finalmente, el niño era Sidney Leslie Goodwin, inglés de apenas 19 meses, por eso los zapatitos eran un poquito más grandes, viajaba en tercera clase junto a sus padres y sus 5 hermanos. Toda la familia Goodwin lamentablemente murió esa noche. Casi un siglo después, una tumba, 3 pequeños dientes, un pequeñísimo fragmento de hueso y unos zapatos consiguieron devolverle algo que el océano parecía haberle arrebatado para siempre, su identidad. Es duro imaginarse que un misterio del Titanic pudiera resolverse recién 100 años después, gracias a unos dientes, un pedacito de hueso y un par de zapatitos muy pequeños. Y justamente le agradezco a la oyente que me hizo llegar esta historia. Esta historia está aquí en los micrófonos de la Master, gracias a un oyente que le pareció una historia para ser contada. Gracias, Mariela. Vamos a hacer una observación. Hay un misterio que rodea al Titanic y que siempre se habló de que no hay huesos, que no hay cadáveres. Convengamos que casi todos los náufragos del Titanic lograron ponerse un chaleco salvavidas. Lo que no pudieron es llegar a los botes salvavidas. Y por lo tanto muchos fueron esparcidos por el océano, por las corrientes marítimas, y muchísimos murieron de frío, de hipotermia. Sin embargo, cuando el Titanic se quiebra, muchos no llegaron a salir de las instalaciones del Titanic. No pudieron tomar contacto con el océano y quedaron atrapados en camarotes, en salones donde se comía, en lugares de distracción. Y sin embargo, no se encuentran huesos, no se encuentran cuerpos. Se encuentran efectos personales de esas personas hasta el último momento, hasta el hundimiento del Titanic, y no se encuentran los cadáveres, los huesos. Vamos a romper un poco con ese mito y para eso hicimos una pequeña investigación científica. Los huesos humanos están compuestos principalmente de fosfato de calcio y carbonato de calcio. En la superficie de los océanos hay una saturación de estos minerales, por lo tanto no se disuelven. Sin embargo, a medida que se desciende en las profundidades, el agua es más fría, aumentan muchísimo la presión y aumenta el nivel de dióxido de carbono. Al aumentar el volumen de dióxido de carbono a cifras interesantes, el agua se vuelve mucho más ácida. Y hay un límite denominado profundidad de compensación del carbonato. Por debajo de este límite, la saturación provoca finalmente la disolución de los huesos. Y esto ocurre a partir de los 1000 metros aproximadamente, 900 y monedas. Comienza a concentrarse altas concentraciones de dióxido de carbono y esto hace que los huesos se disuelvan. Por eso no hay huesos, no por otra cosa, no es un misterio. El misterio es el que dio para contar muchas historias, filmar muchos objetos personales y la ausencia del dueño. El Titanic descansa a unos 3.800 metros de profundidad. Con eso se pueden dar cuenta que si a los 1.000 ya hay altas concentraciones, a 3.800 hay 4 veces más. Por lo tanto, es muy difícil que un hueso sobreviva algunos años, y ya van más de 100. Se cree que al final del camino, inclusive, va a quedar muy poco del naufragio mismo. Por el lugar donde está, por la presión a la que está sometido y por la acidez del agua. Y los organismos más blandos fueron devorados por los organismos que a esa profundidad sobreviven en altas presiones. Vamos a la música, Tuli, y volvemos con más crónicas elementales.

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1: Tenemos una historia más esta noche, pero antes tenemos algunos mensajes más. Buenas chicos, excelente programa como siempre, muy buena música, felicitaciones por su matrimonio y a seguir fortaleciendo su amor. Saludos de Ángeles, Santi y César. Muchísimas gracias para los tres y espero verlos el sábado en la reunión de amigos que vamos a tener. Tengo unos cuantos mensajes que fueron entrando. Vamos a leer algunos de ellos. Buenas noches para el equipo de Crónicas Elementales, Gustavo de Centenario. Muy buenas selecciones de historias y música. Excelente programa. Gracias, gracias Gustavo. Gustavo es relativamente nuevo en las filas de oyentes que siguen Crónicas Elementales. Pero ya lo he leído dos o tres veces, así que se está fidelizando. Fer de Chipo, buenas noches gente, como todos los jueves en la sintonía de Crónicas. Mario de Chipoletti, excelente programa, muy buenas historias, increíbles los desafíos que las personas asumen. Ayelén de Chipo nos dice Crónicas Elementales, Mabel Carlos Tuli, impecables como siempre, un placer las crónicas y la música, somos polvo de estrellas totalmente. Buenas noches chicos, Paula y Santiago de San Luis, qué programón el de esta noche, mi papá espera los jueves y la verdad yo también. Dios, el gran creador. Y Martín de Neuquén nos dice, Mabel y Carlos, el dúo de las historias, gran producción. Me gusta la música, aunque extraño el rock and roll. Bueno, vamos, tengo más mensajes, los vamos a decir en un ratito. Vamos con la última historia de esta noche, que es una historia que tiene que ver con un rescate, una crónica del aire y las heladas tierras del continente antártico. Rescate contra reloj, el tiempo y una ventana por la vida. Había una persona gravemente enferma en una estación de investigación de la Antártida, pero sacarla de allí significaba enviar un avión directamente hacia uno de los lugares más extremos del planeta. Un Airbus A319 salió de Australia después de que el equipo estadounidense solicitara ayuda en forma urgente. El vuelo tuvo que retrasarse inicialmente debido a una tormenta de nieve, pero finalmente pudo despegar el 31 de julio y dirigirse hacia la estación McMurdo. Unas 5 horas y media después, el avión llegó en plena oscuridad, con temperaturas que alcanzaban los menos 43 grados Celsius. La tripulación tenía muy poco tiempo para realizar el rescate, antes de que las condiciones meteorológicas se empeoraran, así que el paciente fue trasladado rápidamente al avión y emprendieron el viaje de regreso en ese mismo momento. En realidad, esto es un trabajo netamente de equipo. La tripulación del avión hace lo suyo, pero la gente de la base tiene que estar muy comprometida con la situación para que no se pierda esos valiosos minutos que pueden abrir o cerrar una ventana. Finalmente aterrizaron en Christchurch, Nueva Zelanda, donde la persona fue trasladada a un hospital en estado de muy grave, en realidad. La persona terminó salvándose, pero fue debido a la celeridad con que se trabajó en la base. La copiloto Lois Robertson explicó que las condiciones estuvieron muy cerca de los límites operativos del avión y que aterrizar en la Antártida durante el invierno, prácticamente sin luz y con temperaturas tan extremas, es una operación excepcional. Una misión de rescate en uno de los lugares más inhóspitos del planeta, que dependió de una pequeña ventana de buen tiempo para poder entrar, recoger al paciente y salir antes de que las condiciones volvieran a empeorar. Digamos que esa ventana se cerrara. Éxito para esta misión, muy diferente de aquella historia que contamos, ¿te recordás, Mabel? La historia del médico que tuvo que autooperarse en la Antártida porque no había posibilidades de moverlo de la base. Así que con la ayuda de uno de los hombres que se dedicaban a acomodar la base, acomodar cajas, trabajo de fuerza, que fue justamente el que ejecutó la fuerza en la operación, y alguien que tuvo que tener una gran valentía para tener el espejo y poner la luz para que este hombre pueda hacerse los
2: la
1: cortes.
2: Operación. La operación en sí. En su propio cuerpo.
1: En su propio cuerpo mirando un espejo.
2: Mirándose al espejo.
1: Bueno, ya evidentemente las cosas han mejorado muchísimo.
2: Han mejorado mucho.
1: Y hoy un Airbus en pleno invierno puede aterrizar en la Antártida si le das esa ventanita de tiempo necesaria.
2: ¿Y qué había de copiloto? ¿Quién era la copiloto? ¿Era una mujer?
1: Claro, porque ya es indistinto.
2: Ya.
1: O sea, hay tantas mujeres como hombres en la Armada.
2: Exactamente, exactamente.
1: A ver si podemos leer algún mensaje más.
2: No me he ido, como verán, no me he ido en el día aquí.
1: No, Mabel, firme.
2: Firme.
1: Acá.
2: Hoy estoy continuamente estoy en programa, ¿eh?
1: En los estudios.
2: En los estudios, sí, sí.
1: No me convenzo todavía de la francesa esta, pero bueno.
2: ¿No te gusta todavía?
1: No me convence del todo.
2: Bueno,
1: pero
2: ya viene castellano.
1: Viene la castellana.
2: De a poquito.
1: Hola chicos, René y familia, escuchando de Sobremesa Crónicas Elementales. Muy buen programa, Origen Estelar, la discusión de esta noche.
2: Uy, eso es lo que queremos.
1: Que discutan en familia, somos polvo de estrella, de luna.
2: De lo que sea, no importa cuál es la posición de cada uno.
1: María de Neuquén dice: Mabe, Carlos, me contaron que dieron el sí después de muchos años.
2: Así
1: es. Viva el amor y que sigan los éxitos.
2: María, así
1: gracias,
2: es.
1: Gracias, María.
2: Gracias.
1: Buenas noches, aquí Estela y Betty desde Potrero. Así que por fin se decidieron, falta la luna de miel, dice. Avisen cuando quieran venir. Bueno, es
2: bueno,
1: una invitación
2: formal.
1: Bueno, ahora
2: tenemos lugares.
1: Tenemos un lindo lugar donde concurrir. Gracias, muchas gracias.
2: Gracias, chicos, gracias.
1: Muy buen programa, como siempre, y ahora que se casaron podrían contar su historia. Los quiero mucho, Susana.
2: Ya la conocen, bastante. Hace 45 años que me aguantas.
1: Valentina de Fernández Oro, una maravilla la radio, nos acompaña de día y de noche con palabras y música. Por algo es el portal de las emociones.
2: Así, eso es.
1: Marta de Cinco Saltos dice: un lujo escucharlo con historias increíbles y muy buena música. ¿Cómo es eso de que se casaron? Yo ni enterada.
2: Bueno, ahora te enterras.
1: Bueno, ahora
2: te estás enterrando en este preciso momento.
1: Y bueno, nos quedan dos o tres. Pablo, buenas, dice Pablo de Neuquén. Me encantó la primera historia de la noche. Inquietante. La música muy buena para bajar algunos cambios. Bien, Tuli. Crónicas Elementales, Mabel Carlos, Tuli, Esteban de Chipoletti. Excelente programa, enorme producción. Y Edgardo, como no podía faltar, Edgardo nos dice: buenas noches, Carlitos, Mabel, Tuli y Adrián. Equipo de Crónicas Elementales. ¡Wow! Muy buena música y crónicas para pensar. El Dios de Spinoza se acerca al mío.
2: Gracias, bueno, chicos. Así es.
1: Gracias, Edgardo. Gracias
2: cada
1: por
2: uno
1: el reconocimiento al equipo.
2: Con su propia opinión.
1: Cada uno con su opinión.
2: Exactamente.
1: Vamos. Se nos agotó el tiempo, nos tenemos que despedir, ¿vos sabías?
2: No quiero.

0: comunicación, siempre, siempre ahí el amigo.
1: Gracias, Adrián, gracias, Tulia.
0: Gracias a quienes nos sintonizan por FM Master, la 105.5 de Chipo, a quienes nos sintonizan a través de la 99.5 de Cinco Saltos, a quienes nos siguieron por satélite radio en Río Grande, Tierra del Fuego, gracias, gracias Charlie Conde, gracias a la audiencia de la Ciudad Autónoma de Buenos Aires, quienes nos acompañan por Aviva Voz y Amplitud 740 Radio. Nos reencontraremos como siempre el próximo jueves, a partir de las 22. Que tengan un buen descanso, un excelente fin de semana y recuerden, Crónicas Elementales, tu tiempo de radio. Chau.
1: Chau.
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Muy buenos días, esto es Informate, mi nombre es Susana Martínez y te voy a hacer compañía hasta la hora 10 con toda la información, ya sea regional, local y por supuesto nacional y mundial. Hoy te cuento, tenemos 9 grados, ¿sí? Esta es la temperatura que tenemos actualmente, 9 grados en la ciudad de Cipolletti. Después vamos a estar ampliando un poco cómo va a estar el resto del día. Pero por lo que estamos viendo, no hay viento, ¿eh? Wow, quizás un poquito, una brisa leve, pero muy leve. Así que, bueno, vamos a ver si el señor innombrable aparece o no aparece esta tarde. Esperemos que no, esperemos que no. Hoy le cuento, no hay tren, así que aquellas personas que van a tomar tren, no hay tren esta mañana, así que, bueno, opciones, colectivos, auto, Uber, bueno, usted como lo llame, pero el tren, le digo que hoy no funciona, así que, bueno, a tener esa precaución, ¿sí? No venga hasta la estación de tren porque no partió esta mañana, así que no va a haber servicio, dice la gente del Tren del Valle, tren suspendido para el día de hoy. Te cuento que la línea 1 tiene 3 minutos adelantado, así que si tenés que tomar la línea 1, a correr, ¿eh? La línea 2 está 5 minutos adelantado, así que también a correr. ¿Tenés pensado tomar la línea 2? 5 minutos adelantado, así que a correr, a despertarse. Y a correr, a correr. Línea 3 normal, línea 4 también, al igual que la línea número 5. El Coco, hoy están todos los colectivos adelantados. No sé qué es lo que está pasando, pero están todos adelantados menos el Pehuenche. El servicio común a Villa Regina está 5 minutos adelantado, así que si vos tenés que ir hasta Regina y tenés que tomar justamente ese servicio, corre porque son 5 minutos adelantados también que está el servicio de Coco, el servicio común. En cuanto al Pehuenche, está entre 4 y 5 minutos tarde. Sí, bueno, esto se debe, como siempre digo, ¿no? Se debe a las refacciones o la nueva obra que está realizando Neuquén en esta gran avenida. No sé cómo llamarla ahora. Todavía no tiene nombre. Sí, hay muchos nombres dando vuelta y todavía no se supo todavía cómo es el nombre. Quizás con el correr del tiempo vamos a saber. El aeropuerto funciona correctamente y, como te decía, el servicio de Pehuenche de 4 a 5 minutos tarde. ¿Sí? Así que paciencia, paciencia. Después, 8:30, te voy a estar diciendo cuáles van a ser las farmacias de turno para hoy. Una sola farmacia a partir de la hora 8:30. Bueno, pero vamos a comenzar a lo que le prometí. Vamos a empezar con las noticias, ¿le parece? Vamos con la mañana de Cipolletti y empezamos con todo, ¿eh? Porque en cuanto a política, Rodrigo Buteler, el intendente de la ciudad de Cipolletti, apuntó contra Tortorielo tras el rechazo en el debate de la coparticipación. Nos quiere boicotear, ese es el título que dice en la mañana de Cipolletti. La legislatura provincial sancionó por mayoría la rectificación del esquema de compensación financiera transitoria municipal. Otro de los títulos, emprendimiento con historia, Sierra Cachi. La carnicería más vieja de Cipolletti, tras 71 años. Tristeza, pero hay que. Así que después la vamos a estar ampliando esto, ¿eh? La verdad que un comercio de hace 71 años que esté cerrando, y la verdad que da tristeza, da tristeza. Una obra clave para la ciudad, Alberto Bereltinec, habló de la obra que cambiará la avenida Perón de Cipolletti. ¿Cuánto costará y qué harán? Susto en la Isla Jordán es otro de los títulos que nos trae la mañana de Cipolletti. Estacionó cerca del río, el auto se movió solo y terminó con el frente dentro del agua de la Isla Jordán. Otro de los temas operativos, escaparon de la policía cerca de 70 kilómetros y cayeron porque se quedaron sin nafta. Y en cuanto a otro de los títulos más, campaña solidaria, Cipolletti se une por Joaquín Meschini, organizan un concierto de beneficio para el joven previo a su viaje a Chile. Después vamos a estar también hablando de Joaquín Meschini, quién es y por qué están haciendo este concierto a beneficio para este joven. Vamos con los últimos temas, los últimos títulos por esta etapa, porque después vamos a estar compartiendo un poquito de música. En legislatura, los estatales rionegrinos podrán elegir qué cobertura de salud quieren tener. Y el último, la elección del piloto argentino Franco Colapinto eligió una ciudad de Río Negro
para volver a visitar. Me encantaría conocer mucho más. Uno de los títulos, la verdad que a los Río Negrino nos entusiasma con esta visita de Franco Colapinto. Vamos a ver en qué temporada lo vamos a tener y cuándo. ¿Sí? ¿Vendrá para el Alto Valle? Es una gran pregunta. Pero bueno, después lo vamos a estar ampliando. ¿Le parece que compartimos un poquitito de música para empezar esta mañana, para ponerle todo en ritmo a este viernes 25 de septiembre? Después te voy a estar contando día de qué es hoy.

Y así compartíamos la música, sí, de la mano de Fito Páez. Y bueno, vamos a estar terminando de leer algunos de los títulos de la mañana de Tripoletti, porque dice esto: pasa en Río Negro. En cuanto a la energía, Alberto Bereltinec celebró respaldo de Estados Unidos por una inversión histórica en Río Negro. El temporal Bariloche bajo la lluvia, una vivienda colapsó y evacuaron casas por el peligro en el terreno. Otro de los títulos también de esta mañana, de la mañana, Chipoletti dice: por mayoría la legislatura aprobó duplicar Norte y 7.000 millones irán a las rutas 22 y 151. Paro de 48 horas, paro docente, UNTER movilizó a Viedma y preparan una protesta en Chipoletti. Historias que tienen que ver con tanto con la ciudad como la región. Alejandra se quedó sin poemas para leer y empezó a escribir los propios. Dice Alejandra: tiene 58 años y vive en el barrio Godoy y participa de los talleres de Animate al Fogón. Reunió más de 70 textos y sueña con publicar un libro. En cuanto al deporte, la Federal A, Facundo Crespo y Alex Verón, otra vez en Formosa, el viaje eterno, una nueva ilusión, los arqueros son parte del equipo en la serie ante Sol de América 2024, ambos recuerdan el extenso viaje, el calor formoseño y una eliminación que ahora buscarán cambiar por otra historia. Esperemos que se cambie la historia, ¿no? Que dejemos el pasado del 2024 y este de 2026 nos traiga buenas alegrías, ir hasta Formosa y que el equipo venga con un muy buen resultado. El equipo, estamos hablando del Club Chipoletti, ¿sí? Por la región cierra La Cocina, un histórico comercio de Chipoletti tras 40 años. Era como un hijo para mí, dice uno de los dueños, ¿eh? Anoche, dice que esta noche será la última cena, karaoke incluido, y el jueves ya cerrará sus puertas para siempre. La nostalgia y las razones de su conocido propietario. Algunas de las informaciones que tienen que ver con la mañana de Chipoletti: inseguridad, la llamaron para ofrecerle un descuento para ser jubilada, le robaron la plata y solicitaron un préstamo millonario. Desde la policía rionegrina advierten a la comunidad para no caer en estos engaños telefónicos. Otro de los títulos, datos que preocupan: Río Negro sumó 40 muertes viales en el primer semestre de 2026. El informe nacional contabiliza 34 hechos fatales en la provincia en la primera etapa del año, superando a Neuquén. En el país ya fallecieron 1.938 personas. Allanaron una casa en Chipoletti, encontraron droga y una extraña pieza que llamó la atención de los policías. Un hombre de 47 años fue detectado y detenido durante un allanamiento en el barrio La Alameda. Secuestra marihuana y elementos vinculados a un arma. Otro de los títulos por la región: millonario robo boquetero en una consignataria de Hacienda de donde provenía la fortuna. Estos son algunos de los títulos de la mañana de Chipoletti. Vamos a estar ampliando uno de los títulos que tiene que ver justamente con la región. Hablábamos de Franco Colapinto, por ejemplo, ¿no? Que a muchos les interesa y yo sé que están esperando esta noticia, justamente, la noticia de Franco Colapinto que tenga que ver con la región, justamente, con Río Negro. El título dice: Franco Colapinto eligió una ciudad de Río Negro para volver a visitar. Me encantaría conocer mucho más, dice la noticia. El piloto de Fórmula 1 respondió una pregunta de sus seguidores y sorprendió al revelar qué lugar de Argentina le gustaría conocer mucho más. Franco Colapinto sorprendió a sus seguidores al revelar cuál es el destino argentino al que le gustaría volver cuando tenga tiempo para viajar y alejarse un rato de las pistas. Ante una pregunta en Instagram sobre qué lugar elegiría para hacer un viaje, el piloto argentino fue contundente: Bariloche, nada más y nada menos. Bariloche, me encantaría volver y conocer mucho más de esa ciudad, respondió Colapinto al mencionar el destino que tiene entre sus pendientes. Me encanta Argentina. La elección del piloto de Fórmula 1 también estuvo acompañada por una reflexión sobre su vínculo con el país y las ganas de recorrerlo mucho más. Me encanta Argentina y me encantaría conocer al país mucho más, ya que no tuve la oportunidad, expresó. Sus compromisos deportivos y el ritmo de su carrera internacional hicieron que Colapinto no pudiera recorrer tantos lugares de Argentina como hubiera querido. Algunas de las informaciones, ¿no? Yo sé que a usted le gusta el deporte, que le gusta
la Fórmula 1 y le gusta, obviamente, Franco Colapinto, uno de los nuestros argentinos que día a día, carrera a carrera, estamos todos esperanzados que llegue al podio. El sueño de todos, creo, ¿no? El podio, verlo entre los tres primeros sería fantástico. Bueno, vamos a desarrollar otro de los títulos en un operativo. Escaparon de la policía cerca de 70 kilómetros y cayeron porque se quedaron sin nafta. Tres hombres fueron detenidos y un menor demorado sospechan que atacaron una peluquería. Le secuestraron dinero y una réplica de arma de fuego. Sí, escuchó bien, una réplica. Una persecución que se inició en General Roca y se extendió más de 70 kilómetros de distancia por la ruta número 6 que conduce el dique Casa de Piedra, terminó con tres hombres aprehendidos y un joven menor de edad demorado. El operativo se produjo este jueves en horas de la madrugada, luego de que un llamado recibido en el centro de emergencia 911 alertara acerca de la presencia de rodado que circulaba con cuatro personas a bordo. Ahí lo estamos viendo, el auto que secuestraron, justamente. El reporte de los operadores indicaba que el vehículo había tomado desde la calle Mitre y Damas Patricias, al oeste de la ciudad, de General Roca, y a pocas cuadras de la ruta. Al mismo tiempo, se supo que los ocupantes del auto habrían estado vinculados a un hecho ocurrido en jurisdicción del destacamento 178 de Bagliani, donde se habría registrado daños en una peluquería. Con la información rescatada, los móviles ubicaron al Bora y lo comenzaron a seguir. Tomaron por la ruta 6 a toda velocidad, pero unos 40 kilómetros antes de llegar al puesto de Casa de Piedra, que se encuentra casi 120 kilómetros, vamos a decirlo bien, de Roca y marca el límite con la provincia de La Pampa, el auto de los prófugos inesperadamente se detuvo. Los efectivos determinaron que iban cuatro personas, cuatro hombres mayores y un adolescente menor de edad. Durante el procedimiento, los uniformados observaron además que en el interior del habitáculo había dinero en efectivo, cuya cantidad no había sido determinada, y una réplica de arma de fuego. Como resultado del operativo, los tres hombres fueron aprehendidos y el menor quedó demorado. Todos fueron trasladados a la dependencia policial, mientras personal del destacamento 178 permaneció en el lugar para continuar con las diligencias correspondientes. La investigación quedó a disposición de la justicia, ¿sí? Así que, bueno, les costó llegar hasta este auto, pero finalmente pudieron detenerlos a los cuatro ocupantes de este auto que había sido robado y que, bueno, lo pudieron detener porque se quedó sin nafta, justamente, en la ruta número 6, ¿sí? Así que, bueno, una de las noticias. Y otra de las noticias que tiene que ver con el ámbito local, bueno, un emprendimiento con historia, ¿no? Que cierra Cachi, la carnicería más vieja de Chipoleti. Tras 71 años, tristeza, pero hay que, dicen, ¿no? Fundada en 1955, también funciona como un autoservicio. Horacio, uno de los hermanos, cuenta las razones del adiós, ¿sí? Espero que el vacío salga tierno como siempre. O sea, cosa que justo ahora que venga duro, bromeó un fiel cliente. ¿Alguna vez le fallamos? Dice, mirá que usted debe tener más años que la carnicería y nunca se quejó. Así, en forma de chiste, se despedía Cachi, otro comercio histórico de Chipoleti que está a punto de cerrar sus puertas. Sí, tras largos 71 años, sí, la carnicería más vieja de la ciudad bajará las persianas el próximo 1 de octubre. Luego de 7 décadas, 7 días apenas restan para la despedida del legendario negocio familiar que también funciona como un autoservicio. Una de las noticias que entristece la ciudad, ¿no? Una carnicería que cierra sus puertas, baja sus persianas, tras 71 años, ¿sí? De esto. Así que, bueno, otro comercio histórico que se nos va. Hace días se iba también la cocina, ahora se va la carnicería de Cachi. ¿Cuántos comercios históricos, ¿no? que se nos van y que, bueno, van a quedar en la retina de los que ya algunos pintan canas? Pero bueno, así son las cosas, país, así están pasando las cosas en nuestra Argentina. Bueno, faltan solamente 3 minutitos para que cambie justamente el turno de las farmacias, ¿sí? Hoy de turno, Farmacia Martín a partir de la hora 8:30, ubicada en 9 de julio 429, ¿sí? 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
429. Vamos a una pequeña pausa musical y pegadito están las publicidades.

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0: Y nosotros continuamos en Informate, este informativo que llevamos a cabo hasta la hora 10 de la mañana. Y tenemos en línea al director ejecutivo de la Agencia de Desarrollo Económico de Río Negro, el señor Sergio Iglesias. Buen día, Sergio Iglesias. Susana Martínez lo saluda.
1: Susana, buen día, un gusto. Saludo para vos y para toda la audiencia.
0: Muchísimas gracias. Bueno, con muchas novedades, ¿no?, en cuanto a respecto a la Agencia de Desarrollo.
1: Sí, exacto. Nosotros, en conjunto con el gobierno provincial, la semana pasada en la localidad de Bariloche lo tomamos como epicentro para poner en y lanzar todas las nuevas líneas de crédito y de financiamiento disponibles que tiene hoy la Agencia de Desarrollo Económico, líneas de crédito con fondos propios provinciales, líneas de crédito de tasas preferenciales con banca privada, con nuestro agente financiero, con la renovación de un convenio, y también líneas de crédito como ventanilla única de todo lo disponible que tiene hoy en el mercado el CFI, el Consejo Federal de Inversiones. Aprovechamos un conjunto de nuevas líneas para darle forma y ponerlas a disposición de todo el entramado, de todo el ecosistema emprendedor y pyme que hay en la provincia de Río Negro.
0: Esto también suma como una nueva herramienta, ¿no?, también para invertir y para producir y obviamente para esto, ¿no?, para generar empleo.
1: Claro, yo creo que ese es el fin máximo que buscamos todos. Me parece que hay un convencimiento firme por parte de nuestro actual gobernador, del gobernador y de todo el equipo que estamos trabajando relacionado a la gestión y sobre todo al impacto económico en la provincia, que el apalancamiento del sector privado tiene que permitir generar mano de obra y empleo genuino. Me parece que ese es el fin máximo por el cual estamos trabajando todos. El lanzamiento de estas líneas tienen esa finalidad,

0: poder acompañar a los distintos sectores de la cadena de valor de la provincia, inclusive atendiendo a un sector que las primeras líneas de crédito no contemplaban, que es el sector del monotributo. Hoy tenemos destinada una línea específica para los monotributistas a partir de la categoría C, que se llama Impulso Competitivo, con un monto máximo por línea de 500 millones de pesos, con 3 meses de gracia, con una tasa muy baja en el mercado, con un plazo de devolución entre 24 y 36 cuotas. Me parece que estamos llevando todas las herramientas necesarias como para poder acompañar hoy una necesidad manifiesta del sector.
1: Y con, bueno, hasta 15 millones sería esto, ¿no? Para los monotributistas de esta categoría.
0: Hay distintas líneas. Esta que se llama Impulso Competitivo tiene un tope de 15 millones de pesos. Hay una línea que también contempla a los monotributistas, que es Impacto Rionegrino. Esa línea tiende a la incorporación de energías limpias, de energías renovables, o cambiar procesos dentro de una pyme que hagan sustentable y conlleven a la protección del medio ambiente. Esa línea tiene un tope de 35 millones de pesos. Hay otra línea que es para el agregado de valor y la transformación de agregado de valor e incorporación de tecnología para transformar alimentos. Esa línea tiene un tope de 45 millones de pesos. Y después las líneas que nosotros trabajamos, tanto con el agente financiero, con el Banco Patagonia, hay un tope en 300 millones de pesos y eso va a depender de la calificación bancaria de la PYME. Y en conjunto con el CFI, con el Consejo Federal de Inversiones, hay líneas que tienen un tope en 500 millones de pesos, obviamente siempre garantizada, ¿no? Para eso la provincia también dispone de una herramienta sólida, nueva, que es el Fogarrío, el Fondo de Garantía propio de la provincia, para poder tener el aval y para poder prestar este aval cuando una pyme necesita poder garantizar la toma de un crédito.
1: Una ayuda importante para las pymes, diría yo.
0: Sí, porque más allá de la solicitud de la línea, que también es la herramienta por la cual la PYME se acerca o al Fondo de Garantía o a la Agencia de Desarrollo Económico, es como cuando yo siempre tomo la analogía de un alquiler. Uno puede ir a alquilar un departamento, pero no te alquilan el departamento si no conseguís una garantía para que te alquilen el departamento. Con los créditos sucede exactamente lo mismo. Te dan la calificación bancaria, nosotros podemos conseguir la línea de crédito, pero te pedimos una garantía. Entonces, esa garantía hoy la tiene disponible la provincia a través del Fogarrío, del Fondo de Garantía de la provincia. Con un análisis exhaustivo de cada una de las pymes, con un acompañamiento a las pymes, con un respeto por la matriz productiva de la provincia, eso nos diferencia de cualquier otro sistema de garantía que exista en la Argentina, como las tradicionales SGR, Sociedad de Garantías Recíprocas, ¿no?
1: Bueno, y también están haciendo Generación Rionegrina, ¿no? Este impulso para jóvenes de toda la provincia, ¿no? Una propuesta dice que está destinada a jóvenes de entre 18 y 25 años con iniciativa que tengan potencial de desarrollo y contará con un preevaluador técnico basado en inteligencia artificial para realizar una primera revisión de los proyectos y brindar recomendaciones antes de avanzar en proceso. ¿Qué significa esto,
0: Exacto.
1: Iglesia?
0: Bien, nosotros lo que tomamos también y tenemos una definición muy, muy clara que es retener el talento rionegrino, sobre todo retener el talento de nuestros jóvenes y poder recuperar a aquellos jóvenes que se han ido a formar afuera de la provincia y poder tener un canal de que estos jóvenes regresen y puedan ser el motor del cambio. Me parece que todos tenemos que trabajar en ese sentido. Para eso nosotros lo que diseñamos es un programa de capital semilla en su fondo, en su finalidad, que es otorgar a todas las ideas o proyectos la posibilidad de tener un capital entre 10 y 15 millones no reintegrable. Es decir, por eso se llama capital semilla porque se los damos por única vez para que el proyecto y la idea pueda germinar. Lo que diseñamos, que lo diseñamos internamente en la agencia y lo diseñó un pasante informático que tiene la agencia, es un chatbot que trabaja con inteligencia artificial para que puedan cargar una idea. y esta idea la empezás a trabajar en conjunto con la IA para poder transformarla en proyecto, para que estas ideas no queden inconclusas. Una vez que se transforma en proyecto, es decir, que tiene una finalidad, un objetivo, un arraigo territorial, que tiene un impacto sobre la matriz productiva de la provincia, y cuando digo matriz productiva me refiero a la diversidad productiva que tiene Río Negro, la ganadería, la agricultura, la minería, la horticultura, el oil and gas, que este proyecto pueda ser presentado, tiene una etapa de validación por parte del equipo técnico de la agencia, y luego destinamos un esquema de capacitación. Seleccionamos 12 proyectos, los capacitamos a los titulares de estos proyectos, y de ahí nos quedamos con 5 en una primera etapa para destinar un sistema de mentorías, acompañarlo, implementarlo y destinarle el capital semilla. ¿Qué tiene de positivo el funcionamiento de este programa? Que es de ventanilla abierta. Esto significa que siempre va a estar recibiendo nuevos proyectos. Una vez que nosotros terminamos de evaluar, de calificar, de seleccionar 12 y de poder inyectarle el capital semilla 5, volvemos a tomar nuevos proyectos y volvemos a dejarlo permanente. Esto significa que siempre vamos a ir apalancando 5 proyectos nuevos de jóvenes talentos de la provincia.
1: Bien, la verdad que es una muy buena iniciativa para justamente para atraer a los jóvenes que no se vayan de la provincia de Río Negro y obviamente que no se vayan del país.
0: Este programa no tiene todavía 30 días, o tiene el 27 va a tener 30 días de lanzamiento y ya hemos recibido más de 86 proyectos. Ahora estamos en el proceso de análisis. Sí, la verdad que desde el momento que lo lanzamos, que fue en el marco del primer foro de la Juventud Rionegrina, que se hizo en la localidad de Cipolletti, la aceptación es muy grande, los jóvenes tienen la facilidad de comunicárselo entre ellos, entonces se genera un traslado y una comunicación boca a boca, y hace que tenga una facilidad en la comunicación, y bueno, y la verdad que hemos recibido proyectos muy interesantes y ahora estamos en la etapa de análisis.
1: Bueno, es una muy buena convocatoria, 86 ya proyectos en menos de una semana, la verdad que entusiasma y la verdad que a los que ya pasamos los 50 años nos enorgullece, ¿no? Que los jóvenes sigan apostando por nuestra provincia y obviamente por nuestro país.
0: Sí, exacto, la verdad que nosotros estamos convencidos, inclusive con otras herramientas también. En el marco del lanzamiento de estas nuevas líneas de crédito, la Secretaría de Trabajo también lanzó el programa del primer empleo, también apuntado a jóvenes entre 18 y 23 años, con beneficios fiscales para aquellas empresas que toman estos jóvenes. Me parece que estamos realizando un trabajo y hay un convencimiento conjunto de que, primero, que Río Negro tiene talento, que los jóvenes tienen talento, que están formados, que hay que saber brindarle las herramientas, hay que escucharlos, hay que hablar con ellos y generarle las herramientas que están demandando para que se queden. La unidad de enlace que tiene la provincia, la Secretaría de la Unidad de Enlace de Trabajo con las universidades y con las instituciones educativas, también hace un trabajo muy marcado en este sentido. Haber lanzado desafíos rionegrinos para que el vínculo entre aquellos que tengan un proyecto de transformación y el acompañamiento de las universidades para poder generar la economía del conocimiento para implementarlo. Me parece que estamos todos trabajando en una línea muy consensuada para poder generar en definitiva lo que hablábamos al inicio de la conversación, impacto económico sobre nuestra matriz generando empleo.
1: Director Ejecutivo de la Agencia de Desarrollo Económico de Río Negro, Sergio Iglesias, la verdad que ha sido un gusto y la verdad los proyectos que están lanzando desde esa entidad son muy favorables para nuestros jóvenes y obviamente para nuestra provincia. Muchísimas gracias.
0: Muchas gracias. Yo los invito a ingresar al sitio digital de la agencia, que es adrn.gov.ar. Nosotros volcamos absolutamente todo lo que hacemos dentro del sitio web y ahí inclusive van a encontrar un botón de WhatsApp de atención personal y todas las líneas con un paso a paso de cómo hacen para adherirse a las líneas de crédito, cómo completan los formularios. Tenemos todo digitalizado y la verdad que es un sistema muy dinámico para trabajarlo.
1: Muchísimas gracias, Iglesias. Que tenga un excelente día.
0: Muchas gracias. Igualmente, y un buen fin de semana.
1: Gracias, igualmente. Así bueno. Hablábamos con el director ejecutivo de la Agencia de Desarrollo Económico de Río Negro, el señor Sergio Iglesias, y la verdad que es una forma de alentar a los jóvenes, ¿no?, de entre 18 y 25 años, que puedan tener su crédito para justamente para emprender algo lindo y proyectar a la provincia. Vamos a una pausa digital cortita, y nos ordenamos y volvemos con más información en este Informate, que dura hasta las 10 de la mañana.

0: Y seguimos con más Informate y vamos a leer un poco lo que tiene que ver con el diario Río Negro. Sí, le decimos que una de las noticias es la fuerte señal política de Estados Unidos al disponer fondos para Argentina, ¿sí? Bueno, uno de los títulos del diario Río Negro. En cuanto a políticas, zonas frías que cambian con el nuevo régimen que aprobó el Senado. Otro de los títulos, Neuquén invierte 50 millones en ciencias para resolver problemas de 5 regiones. Más de 4.000 familias esperan sus escrituras. Cómo acceder a la regularización dominal en Río Negro. Y en cuanto a su sociedad, Azul Semeñenco cumpliría 50 años en recuerdo de sus compañeras y el reclamo de justicia por el transfemicidio de Neuquén. Hoy van a hacer una marcha, así que vamos a estar hablando justamente de ese tema, a qué hora va a ser la marcha y en qué lugar va a ser la concentración por Azul Semeñenco. En cuanto a deporte, Franco Colapinto cerró el último ensayo en Bakú dentro del top 10 y llega afilado a la clasificación, es otro de los títulos del diario Río Negro. En cuanto a sociedad, un barilochense llegó a la final nacional del desafío aeroespacial y sueña con trabajar nada más y nada menos que en la NASA. Bueno, bien por el joven. Servicios, la alerta por lluvia se mantiene activa en las cordilleras, la zona afectada este viernes. ¿Qué se espera para el Alto Valle y Viedma? El Servicio Meteorológico Nacional, tras reiterar una alerta para la cordillera, actualizó su pronóstico del tiempo para este viernes 25 de septiembre. Mirá qué condiciones esperan ciudades como Roca, Neuquén, Bariloche, Villa La Angostura, Viedma y San Antonio Oeste. Y nos vamos a mantener en ese título porque nos amplía qué es lo que va a pasar con el clima durante este fin de semana. Dice, luego del fuerte temporal del jueves, el Servicio Meteorológico Nacional actualizó su parte de alerta. Si bien desactivó el nivel rojo, aclaró que la escala amarilla sigue vigente para el sector cordillerano, donde prevé nuevas precipitaciones intensas, aunque sin generar complicaciones. El organismo nacional agregó que las lluvias también podrían extenderse a otros puntos de Neuquén y Río Negro, el tiempo que advirtió que el viento mantendrá sus presencias con ráfagas que alcanzarían los 70 kilómetros en la hora. El pronóstico del tiempo para la cordillera, alerta amarilla. Las precipitaciones volverán a ser las grandes protagonistas de la jornada en toda la franja cordillerana, desde el norte neuquino al sur, aunque esta vez no llegará al sector rionegrino. Según el informe, el área alerta será afectada por lluvias persistentes de variada intensidad y se prevén valores de precipitación acumulada entre 15 y 30 milímetros. Pudiendo ser superados de manera local, las mismas estarán acompañadas por ráfagas intensas que alcanzarán los 60 kilómetros en la hora y la temperatura oscilará entre los 1 y los 12 grados centígrados. Estas son las condiciones que se esperan para Bariloche y Villa La Angostura. El top de la hora 9 nos dice que nos vamos a una pausa comercial y luego volvemos con más Informate hasta la hora 10.
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Y nosotros seguimos con más Informate. Bueno, vamos a hablar un poquito del clima, ya que lo tenemos en pantalla. Vamos a decirle que ahora en estos momentos tenemos una temperatura de 9 grados centígrados, ¿sí? Así que una camperita livianita, ¿sí? Porque hoy vamos a tener una máxima de 22 grados, ¿sí? Más o menos dice este pronóstico Ventusky, justamente lo que estamos viendo en pantalla. 22 grados va a ser la máxima a partir de la hora 15 grados, que se va a extender hasta la hora 17 aproximadamente, ¿sí? A las 10 de la mañana vamos a tener 14 grados, o sea, una horita más ya va a levantar unos cuantos grados, ¿eh? 5 grados van a levantar a partir de la hora 10 de la mañana. Luego a las 11, 16 grados, ¿sí? Y atención que a la hora 12 llega el innombrable, ¿sí? Con 47 kilómetros van a ser las ráfagas. Y a las 2 de la tarde yo le digo, póngase piedras en los bolsillos porque van a aumentar esas ráfagas a 58 kilómetros en la hora, ¿sí? Así que, bueno, mucho cuidado. Las macetas, sobre todo sacarlas de las ventanas, ¿sí? Mucho cuidado con los carteles, los árboles. Así que, bueno, mucha precaución. Vamos a seguir con el diario Río Negro. ¿Le parece a usted que no lo leyó temprano? Bueno, yo se los leo para que usted esté informado. Uno de los títulos dice: El Chocón al pie de la obra del siglo y un barrio esperaba agua y cloacas de hace 33 años. Si escuchó bien, lo leo de vuelta para que usted se mire como yo, ¿no? El Chocón al pie de la obra del siglo y un barrio que esperaba agua y cloacas desde hace 33 años. Sí, qué bárbaro. Política. Neuquén invierte 50 millones de pesos en ciencias para resolver problemas en 5 regiones. En cuanto a energía, la minería respalda el regreso de San Juan a los mercados internacionales con un bono de 600 millones de dólares. En cuanto a la música, Jairo vuelve a Río Negro y Neuquén para celebrar sus 50 años de música. En la justicia, caso Nahuel, rebajan e imponen penas de suspenso a los albatros condenados por la muerte del joven mapuche. Deportes, 2 medallas doradas para Viedma en los Juegos Suramericanos, Bergauen y Sánchez Ayala en lo más alto. En cuanto a justicia, le disparó en la cara a un hombre en Neuquén, imputaron al atacante y la víctima sigue hospitalizada. Política, en cuanto tenga que ver a la región, dice la mega obra de Avenida Perón en Cipolletti ya tiene 3 ofertas millonarias y tiene fecha de inicio. Algunas de las notas destacadas que lo dice el diario Río Negro es el orgullo regional, la investigadora de la Universidad de Comahue que recibió 2 premios en Japón. Otro de los títulos, una historia escrita en el agua, el documental que recorre 50 años de la regata de Río Negro, se podrá ver hoy en el Festival Audiovisual de Bariloche. Viajes y turismo, no pensé que era posible, dice la emoción de una mamá al ver su hija practicar esquí adaptado en Cerro Cateral, justamente, ¿no? Un referente mundial, es otro de los títulos. Un referente mundial de la esclerosis tuberosa llega a Bariloche para atender familias y capacitar a profesionales. Bueno, vamos a ir con otro de los títulos mucho más abajo y que tenga que ver con deportes. Argentina derrotó a Perú con el Río Negro Arroyo y está en la final de los Juegos Suramericanos 2026. Así que muchas felicitaciones a la gente del vóley nacional. Francia enviará militares para proteger un puerto clave de Arabia Saudita. Es otra de las informaciones que leemos mucho más abajo. Deportes, el jefe técnico de Alpine, explicó el problema de Colapinto y se mostró alentador de cara a la clasificación. Bueno, vamos a ver qué va a pasar este fin de semana con Franco Colapinto y esta carrera que todos estamos esperando en algún momento encontrarlo a Franco Colapinto en el podio, ¿no? En uno de los 3 puestos, los 3 primeros puestos que, bueno, todos soñamos con eso justamente.
Deportes, llegó el momento de Lautaro y Julián, el primer equipo que paró Scaloni pensando en Bolivia justamente, ¿no? Y después nos vamos a detener en cuanto tiene que ver los precios. No sé si lo vamos a decir en informático o será un buen día que vamos a estar hablando de los precios que tienen las entradas para ver el último partido o de despedida justamente de Lionel Messi, ¿sí? Hay muchos precios, muchos, pero muchos precios. Después, no sé si en este informate o en Ser un Buen Día vamos a estar hablando justo de ese tema. En cuanto a información del mundo, Donald Trump y Xi Jinping juntos en la Casa Blanca de la IA a los acuerdos comerciales, los detalles del encuentro que después lo vamos a desarrollar. En cuanto a rural, la estancia ganadera de 12.000 hectáreas que se convirtió en parque nacional y logró que regresaran justamente las especies. Policiales, carnes sin sellados y alimentos sin habilitación decomisaron 631 kilos durante un operativo en Viedma. En cuanto a sociedad, San Antonio Este será sede del primer simposio internacional de escultores de madera patagónica. Qué bueno que está esto, ¿eh? ¿Se lo leo de vuelta? San Antonio Este será otra de las sedes, primer simposio internacional de escultores de madera Patagonia. Viajes y turismo, dos chicos del norte neuquino que crecieron subiendo en Lomullo y ahora recibieron un reconocimiento del Senado. En cuanto a política, un kiosco menos, dice, Arca corta la guarda de documentos aduaneros y elimina el permiso para destruirlo. El neuquino Matías Contreras logró su segunda medalla de bronce en los suramericanos. En cuanto a justicia, la Fiscalía investiga si Facundo Moyano violó la perimetral con Candela Arizaga en un hotel porteño. Moria Kazán reveló cómo sigue Mirta Legrand tras superar la neumonía bacteriana. Pase residente 2027 en Cerro Catedral. ¿Cuánto cuesta? ¿Quiénes pueden acceder? ¿Y cómo tramitarlo? De otra de las informaciones. Y bueno, vamos a seguir. También vamos a ampliar una de las informaciones que nos tiene en vilo por estas horas, sí, vamos a hablar sobre todo en este, ¿no? Le disparó en la cara y lo, perdón, se me fue justamente el título en la computadora. Bueno, vamos a ir con otro, ¿no? Vamos con, por ejemplo, la mega obra de Avenida Perón, se actualizó justamente en la computadora, discúlpeme, ¿eh? La mega obra de Avenida Perón en Cipolletti ya tiene 3 ofertas millonarias y fecha de inicio. La propuesta más baja de 27.444 millones, casi un 48% por encima del monto oficial. Ahora comienza la evaluación que definirá la adjudicación y el inicio de los trabajos. El título del diario Río Negro. La transformación de la Avenida Presidente Juan Domingo Perón de Cipolletti dio un nuevo paso a la apertura de las ofertas económicas de las 3 empresas que continúan en carrera. Las firmas Ribeiro SRL, Secosa Sociedad Anónima y Pose Sociedad Anónima presentaron propuestas para ejecutar la obra, que tiene un presupuesto oficial de 18.557.906.067 pesos. Sí, el acto se realizó en el edificio municipal con la presencia del gobernador de Río Negro, Alberto Bereltinec, el ministro de Obras Públicas, Alejandro Echarren, y el presidente de Vialidad Regional, Raúl Green, el intendente Rodrigo Buteler, además de funcionarios municipales y concejales. La oferta más baja correspondió a Ribeiro SRL con 27.444.98.358 millones, con 68 centavos, le siguió Secosa, y mientras que Pose cotizó a otro precio un poquitito más elevado de lo que había dicho Ribeiro. La apertura de los segundos sobres se realizó luego de que las 3 empresas superaran la primera etapa del proceso licitatorio correspondiente a la evaluación de sus capacidades técnicas y financieras. La obra cuenta con financiamiento del Banco de Desarrollo de América Latina y el Caribe. En diálogo con Río Negro, el ministro de Obras y Servicios Públicos de Río Negro, Alejandro Echarren, explicó que el procedimiento tiene etapas adicionales para tratarse de una obra financiada por un organismo internacional. Las 3 empresas pasaron el filtro, es importante el sistema de calificación y de evaluación que le pusimos a los pliegos, señaló.
Ahora comenzará el análisis de las propuestas económicas y continuará el proceso administrativo previo a la adjudicación. El gobernador Alberto Bereltinec precisó los plazos y ubicó el inicio de los trabajos en enero de 2027, aunque aclaró que podría adelantarse. Nosotros estimamos que para el mes de enero vamos a estar empezando la obra, quizás antes, sostuvo. 9:20 nos dice la hora en todo el país. Nosotros nos vamos a una pausa pequeña, una pausa musical, y ya volvemos con más informativo.

Bueno, y vamos con información que tiene que ver con Chipoleti, porque nos llega información de la Municipalidad de Chipoleti, justamente, donde dice: Adolescencia Saludable continúa adelante con el espacio de acompañamiento familiar. Los días miércoles de 9 a 13 horas en la Biblioteca Escritores Patagónicos, ubicada en la calle Cobía 1406, se llevan a cabo los espacios de acompañamiento familiar orientados a adultos a cargo de adolescentes a través del programa municipal. Se destacó que es importante generar espacios de escucha, reflexión y acompañamiento para las adolescencias, fortaleciendo herramientas que favorezcan su bienestar integral. También continúan a través del programa municipal Adolescencia Saludable los espacios de escucha y atención psicológica individual. Los mismos son coordinados por WhatsApp con el equipo de programa. Y para más información y o consultas, se deben comunicar al 299-630421 o al correo electrónico aldosaludable@gmail.com. Le reitero, para comunicarse con este equipo, tiene que llamar al 299-630421 o al correo electrónico aldosaludable@gmail.com. Algunas de las informaciones que nos llegan a través de la gente de la Municipalidad de Noticias, a cual agradecemos su gestión. Bueno, nosotros le vamos a informar ahora en qué estado se encuentran las líneas de colectivo, por ejemplo, la línea TUC, y ahí vamos a hablar de la línea 2, ¿sí?, que tiene un atraso justamente de, ya le digo, se está actualizando la página, de 5 minutos, ¿sí? Y en cuanto a la línea 1, están adelantados, así que si usted tiene que tomar la línea 1, recuerde correr porque están adelantados 5 minutos, ¿sí? Así que bueno, a correr, señores, señora, para no llegar tarde. Bueno, la recuerdo, 5 minutos adelantados. Las demás líneas van en forma correcta y a horario según lo planificado. Y ya nos separan, ¿sí?, un minutito nada más de la hora 9:30. Nosotros vamos a seguir hasta las 10, justo el top de las 9:30 horas. Momento de ir a la pausa, momento de encontrar con nuestras empresas. Al regreso, más informate hasta la hora 10.

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0: Muy, pero muy buenos días. Bienvenido a esto que llamamos Será un buen día. Saludo, mi nombre es Silvia Figueroa y juntos vamos a hacer compañía hasta las 12:30 del mediodía. Hoy es viernes y saludamos en los controles a Maxi Dallinger y a Gastón Martínez. Y hoy empiezo así el programa, Hoy lo empiezo con visitas de lujo, con visitas que la verdad dan placer charlar, dan placer escucharlos y ver lo que hacen a lo largo y a lo ancho de nuestro país y fundamentalmente en la región de la Patagonia. Lo voy a saludar primero a él, al señor Martín Rodríguez. Le iba a cambiar el apellido, mire. ¿Cómo le va, Martín? ¿Cómo está usted?
1: Muy bien, muy bien. Muchas gracias por el espacio. La verdad que es un muy lindo lugar para estar, para compartir y... Y bueno, agradecido porque nos des y nos brindes tu tiempo.
0: Bueno, ahora vamos a darlos bien los cargos del Rotary, que está de visita, anda por acá, anda visitando toda la región. Además la tenemos a Lucía. Buen día, Lucía, ¿cómo le va?
2: ¿Qué tal? Buen día, muchas gracias, como dice Martín, por darnos este espacio.
0: No, para mí un placer, un orgullo. Y además lo tenemos al de la casa, al señor Enrique. ¿Cómo anda, Enrique?
3: Bien. Bien, Lucía, Silvia, perdón. Muy bien, acá gracias por darnos este espacio, por atendernos. Es un placer estar en esta emisora y poder compartir con ustedes y con todos los oyentes.
0: Bueno, el placer es nuestro. Vamos a hablar con Martín, fundamentalmente que lo tenemos de visita, que anda por la región, pero aparte le vamos a preguntar bien el cargo, porque esto tiene su cargo, tiene su trabajo, tiene su personalidad. Es un grupo de gente maravillosa que caminan siempre, todas las ciudades, las calles, pero fundamentalmente, en este caso, vamos a hablar con Martín de la Patagonia.
1: Exacto, bueno, como bien vos dijiste, Silvia, nosotros pertenecemos a la organización Rotary International y estamos a nivel mundial, somos una organización de ayuda a la comunidad mundial y estamos divididos en zonas geográficas. En este caso, en la Argentina, nuestra zona geográfica abarca desde Dolores, provincia de Buenos Aires, hasta Ushuaia, Tierra del Fuego, pasando por La Pampa y todas las provincias también de la Patagonia. Así que bueno, en esa área geográfica tenemos más de 99 clubes rotarios y tenemos 22 clubes de jóvenes, Rotarac, que son los clubes para los jóvenes nuestros de 18 a 30 años. Así que bueno, en este rol que me toca cumplir en este año, porque nuestros cargos, digamos, roles se renuevan todos los años y van desde el 1 de julio al 30 de junio de cada año. Así que en ese año tengo que visitar a la totalidad de los clubes, poder ir, conocerlos, conocer su funcionamiento, conocer sus proyectos, conocer sus comunidades. Y bueno, aquí estamos en Chipoleti, que bueno, con tanto cariño me han recibido realmente.
0: Lucía, ¿cuál es la función del Rotario?
2: La función del Rotario es básicamente saber escuchar y estar atento a las necesidades de una comunidad, ¿sí? Porque no pasa por esto de nosotros creer que es necesario llevar algo a tal lugar. No, es realmente saber observar dónde está la necesidad y ver cómo podemos contribuir con eso. A mí hay algo que muchas veces comenta Enrique de qué es un rotario. Y no es de él la idea, lo ha escuchado, pero creo que es muy ejemplificador de qué es lo que somos. Porque dice, básicamente nosotros somos un grupo de amigos que se junta una vez por semana y nos ponemos a pensar qué podemos hacer por otro. Eso creo que es un rotario. Y ahí creo que dos patas fundamentales en lo que es Rotary. Uno es de las puertas, de la puerta para adentro de cada club, que es la camaradería y la amistad, y de la puerta para afuera el servicio. Así que eso creo que es Rotary.
0: Eso es el Rotary. Martín, ¿qué pasa cuando van visitando algunas de las localidades y demás y se encuentran con alguna cuestión importante para ayudar? ¿Cómo trabajan ahí? ¿Cómo es la...? Porque de alguna manera nosotros creemos y sabemos que el Rotary se divide como solidaridad, solidarios, ¿no?
1: Sí, la verdad que generalmente son los clubes de cada localidad los que justamente, ¿no?, están en contacto con la comunidad, con los vecinos, donde generalmente llegan a los clubes distintas, muchas veces distintas invitaciones, ¿no es cierto?, a trabajar en algún proyecto en conjunto, a de alguna manera observar alguna necesidad puntual y ver cómo se puede trabajar para poder, ¿no es cierto?, llegar y dar una solución a la misma. Y generalmente en realidad es esto, ¿no? Es del contacto, del conocimiento del vecino, del conocimiento de la necesidad. Y una vez que llega a Rotary y que ese grupo de Rotarios la toma, ¿no es cierto?, como propia, nosotros siempre decimos que en Rotary lo fundamental es, ¿no es cierto?, conocer la necesidad, proyectar o diagramar alguna solución y ejecutarlo, ¿no? O sea, tenemos que completar el proceso. Nosotros de Rotary no podemos quedarnos en el medio. Tenemos que hacer todo, siempre lo posible, para que si nosotros nos comprometemos con algo, la solución, digamos, llegue y sea concreta. Así que, bueno, en eso tienen un rol central los clubes. Nosotros, mi función, lo que vamos haciendo es un poco viendo que los clubes siempre tengan este contacto con la comunidad, que tengan esta posibilidad de elaborar proyectos en conjunto, porque eso también hace que los clubes sean más activos, más dinámicos, más atrayentes también para la comunidad. Entonces, desde mi función un poco es eso, es invitarlos a trabajar de esa manera, a poner un poquito en oferta todos los programas, ¿no es cierto?, que a través de Rotary cada club puede llevar adelante, y que, bueno, sea realmente una institución en la comunidad en donde el vecino sepa que de las áreas de interés nuestra y que podamos ayudarlo, vamos a estar ahí para poder dar una solución. Pero ahí es central el trabajo de los clubes como los que están insertos en cada comunidad, ¿no?
0: Enrique, yo, Silvia Figueroa, quiero ser parte del Rotary. ¿Qué tengo que hacer?
3: Bueno, lo que tenés que hacer es acercarte a alguno de los clubes rotarios, el que más te esté más cerca tuyo, qué sé yo, te sientas más identificada, y conversar con alguno de los socios o con los socios del club y empezar a vincularte con ellos, a trabajar en conjunto con ellos, a participar de sus actividades.
0: ¿Hay algún requisito?
3: Bueno, no hay ningún requisito en especial. Los socios, una vez que se conozcan, que te conozcan los socios y que vos conozcas los socios, bueno, naturalmente se va a ir dando esto de que te incorpores al Rotary y que seas una Rotaria más participando en todas las actividades de colaboración y de participación en las necesidades de la comunidad, ¿no?
0: Perfecto.
3: Así que no hay ningún requisito en especial, no hace falta hacer ninguna persona que tenga alguna condición especial, sino que simplemente las ganas de colaborar, de ayudar, de participar, de tener ganas de dedicar su tiempo, digamos, tener tiempo para dedicarle. Bien. Porque acá lo que se necesita tiempo, fundamentalmente, es el tiempo.
0: Y ganas.
3: Destinar parte de su tiempo a ayudar a otros, a ayudar a la comunidad, a participar de tareas de servicio en la comunidad. También hay cosas de compañerismo que se hacen en los clubes rotarios, pero fundamentalmente dedicar parte de su tiempo.
0: Bien. Lucía, una preguntita que va a ser un poco no incómoda, pero que la gente por ahí tiene que tener claro. ¿El rotario y el Rotary no van de la mano políticamente?
2: El rotario y el Rotary.
0: El Rotary, claro, no van de la mano, no están con cuestiones políticas.
2: No, bien. No. De hecho, nosotros los rotarios dentro de los clubes tenemos como política no hablar de esto, valga la redundancia, de política partidaria ni cuestiones económicas, por lo menos no discutirlo, porque a veces hablar es inevitable.
0: Sí, sí, vamos
2: por la
0: a
2: diaria.
0: Tener el trato con el intendente de turno, pero no tenemos cuestiones políticas internas.
2: A ver, el trato con un intendente de turno, con un gobernador, con cualquier persona ligada al gobierno, para nosotros es necesario, porque nosotros necesitamos tener esa relación, esa llegada, si es que queremos acercarnos para poder contribuir con un ecógrafo en un hospital, con una sala de informática en una escuela, etcétera. Necesitamos acercarnos al área, a un área de cultura, a un área de educación, de salud. Sí o sí, ahora, eso no quiere decir que nosotros adherimos a un segmento partidario en particular ni a otro, a nadie. Nosotros Perfecto. Tenemos total independencia y entre nosotros no discutimos ni sobre política partidaria, ni sobre raza, ni sobre religión. Bien. En particular, y sobre fútbol, tampoco.
0: Tampoco no podemos hablar de Boca y River, ¿eh? Bueno, ahí está, buenísimo.
1: A veces se dan esas charlas, pero bueno.
0: A veces. Martín, ¿qué lo llevó a usted a hacer un rotario?
1: Bueno, la verdad que yo siempre digo que Rotary está presente en mi vida desde que creo que tengo 6, 7 años. Vengo de familia rotaria. Mi papá fue rotario, mi mamá lo acompañó toda la vida. Hoy es rotaria ella. Hice todo lo que son... participé en todos los clubes de jóvenes de Rotary. Rotary me dio la oportunidad de irme de intercambio, de vivir un año en otro país a través de un programa de intercambio de jóvenes que tenemos, que seguramente has visto en la localidad algún chico de algún otro lado. Bueno, generalmente son estudiantes de intercambio de Rotary que están viviendo acá, y lo mismo chicos de Chipoleti que tienen la oportunidad de vivir un año afuera. Entonces, yo creo que viene, para mí es una forma de vida, ¿no? O sea, es algo, una parte más de mi identidad como persona, lo llevo incorporado, pero aparte porque creo en el ideal del servicio, creo que siempre uno tiene que intentar dar un poquitito de lo que pueda, de su tiempo, como decía Enrique, para mejorar el metro cuadrado del de al lado, ¿no? Porque si yo mejoro el metro cuadrado del de al lado, de alguna manera me estoy beneficiando yo también. Y esto también es entender que somos parte de una comunidad. Y Rotary, la verdad, cuando fue intercambio me mostró el mundo, me abrió la puerta hacia un mundo que yo no conocía, que realmente ahí entendí lo que es ser parte, ¿no es cierto?, de esto. Y bueno, de ahí es como que uno no para y cada vez te involucras más. Y es verdad, muchas veces dejas muchísimas cosas de lado, pero la verdad que la satisfacción y la recompensa personal que uno recibe es muchísimo más de lo que da, y eso te lo aseguro. Lejos, ¿no? Entonces, realmente es hoy en día, yo tengo dos hijos, mis dos hijos han sido, uno es interactiano en el programa de jóvenes, la otra está estudiando en Buenos Aires, pero ha sido estudiante de intercambio también, y participó en los clubes rotarios de jóvenes de allá de Caleta, Olivia. Así que bueno, es una forma de vida, ¿eh? Yo por ahí, el mensaje es ese de invitar a la gente también a que conozca esta forma de vida. Yo siempre digo, cuando vos tenés una idea, algo que vos crees que podés hacer por tu comunidad, por el vecino, acércate a Rotary, tráela, contásela, y yo creo que desde Rotary te van a ayudar a que sea una realidad, y después vas a quedar mucho más comprometido, vas a sentir lo que es la satisfacción de poder ayudar, ¿no es cierto?, a tu vecino, y vas a sentir que pudiste hacer algo importante. Así que bueno, por eso soy Rotary.
0: Bueno, ahora llegan los chicos, nos vienen a visitar, Así que, bueno, la verdad, un placer. Ya les vamos a estar allá, ahí. Las chicas van a ir a abrirle las puertas, nos van a visitar las instalaciones, van a aprender lo que es una emisora, un streaming y demás. Lucía, Martín, Enrique, bueno, gracias. Gracias por habernos visitado. Gracias por el mensaje. Y, bueno, y si nos tenemos que comunicar con ustedes, ¿dónde?
3: Si buscan en las redes Rotary Cipolletti Comahue, está ahí en las redes, tanto en Facebook como en Instagram estamos, y nos se comunican con nosotros y establecemos el contacto. En lo que necesiten, estamos a disposición. Somos un club de ayuda y de participación en la comunidad, en todo lo que tenga que ver las necesidades de la comunidad, así que estamos a disposición.
0: Gracias. Gracias, Enrique. Gracias, Lucía.
2: Muchas gracias. Gracias, Silvia,
1: a vos. Y te quería agradecer realmente por este espacio. Acá tenemos todos los chiquitos que están acá. Pero agradecerte el espacio, porque realmente nosotros necesitamos como Rotary estos espacios para que, ¿no es cierto?, se dé a conocer también siempre nuestro trabajo, la obra, y realmente que ustedes hacen que nosotros podamos llegar a muchísima más gente. Así que agradecido.
0: Vamos realmente a ver si los podemos tener en el streaming. Gracias, Martín. Gracias por la visita a la región y a nuestra casa.
1: Muchísimas gracias a vos.
3: Muchas gracias.
0: Gracias, chicos. Nos vamos a cortinita musical. Ya llegamos a las 10 de la mañana en todo el país. 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

0: Bueno, y seguimos, ¿eh? La saludo ahora al aire. ¿Cómo le va?
1: Buen día, ¿cómo está, Silvia?
0: Muy bien, ¿y usted?
1: Bien.
0: Bueno, arrancó, terminó Informate y arranca, será un buen día, ¿eh? Hoy una mañana típica, mucho movimiento tenemos en el multimedio, la verdad, feliz, ¿eh? Pero bueno, tenemos una invitada de lujo.
1: Sí, tenemos una invitada que nos va a hablar de cómo practicar en el agua, de cómo remar. Uno dice que lo rema en dulce de leche, ¿no? Pero hay que remar en agua también. Y ella es Natalia Lallana y le damos la bienvenida. Bienvenida, Natalia.
2: ¿Qué tal? Buen día para ustedes, para la audiencia. Sí, la remamos todos los días.
1: Sí, totalmente.
2: Y bueno, también la remamos en el río, que ahora que viene un poquito crecido, así que también la seguimos remando.
0: Bien. Sí, viene crecido. Bueno, ellos toman toda la precaución. Está esta remada el día domingo.
2: Sí, así es. Este domingo 27, a partir de las 10:30 de la mañana, se va a estar realizando la quinta edición de la Regata de los Tres Ríos. Una regata que, bueno, que el año pasado, por cuestiones climáticas, como el viento, la tuvimos que suspender. Venimos mirando el pronóstico y hasta ahora viene todo bien, así que esperamos que la podamos realizar. Como te decía, este domingo a partir de las 10:30 de la mañana, una regata que consta de aproximadamente 10 kilómetros, uh-huh, con un circuito bollado. Vienen palistas de distintas localidades, Roca, Neuquén, Allen, Cipolletti. A las 3 de la tarde tenemos previsto la premiación, un circuito que va a estar adaptado para las distintas edades y categorías, en niños, adultos, adolescentes. Así que la comunidad está toda invitada a participar de este hermoso evento que se está realizando en la Isla Jordán.
1: ¿Cómo es remar hoy en un río crecido? Porque estamos con crecientes.
2: Sí, si bien el río que viene crecido es el río Neuquén, uh-huh, en la zona de la Isla Jordán donde nosotros damos las clases, está tranquilo.
1: Bien.
2: Está tranquilo, además quienes conocen la Isla Jordán, estamos ahí nomás, tenemos dos lagunas que a pesar de que el río está sumamente tranquilo, está muy, muy tranquila, se pueden remar bien. No necesariamente tenemos que remontar el río Limay o el río Neuquén, podemos realizar la actividad ahí nomás, abajo de la escuela. Así que estamos seguros y sabemos bien qué es lo que hacemos y estamos capacitados para esto.
0: Bien, ¿cuántos kilómetros son?
2: Aproximadamente 10 kilómetros.
0: ¿10 kilómetros? ¿Se anima usted? ¿Cuánto tiempo tiene que tener una persona para animarse a hacer este tipo de aventura? Porque es una linda aventura.
2: Sí, es una linda experiencia. Aquellos palistas, los experimentados, bueno, ya tienen muchos años, pero también tenemos la categoría promocionales, que es para aquellas personas que recién se inician, que no van a ser 10 kilómetros, va a ser un circuito mucho más corto, seguramente serán dos vueltas, estamos hablando de tal vez 3, 4 kilómetros, no más de eso. Nada, tener ganas de conocer el río, de animarse a remar, de experimentar esto que es muy lindo. Y animarse, ¿qué es eso? Animarse a acercarse al río y subirse a un bote, que no es más que subirse y...
0: Y el encanto es otro.
2: Sí,
0: no, el encanto es otro. De afuera, de la orilla, y todo lo que tiene que ver lo que conlleva ir caminando, transitando la orilla del río es muy lindo, pero la interna del río es otra, el encanto es otro.
2: Sí, la posibilidad de poder subirte a una embarcación, a un bote, conocer el río desde, uh-huh, adentro es increíble. Los lugares que tenemos dentro de la isla es precioso. Tenemos la isla Confluencia, o sea, la Confluencia, uh-huh, la tenemos nosotros acá en Cipolletti. Uh-huh. Tenemos esa isla y ahí nomás a un par de metros tenemos la isla de las Aves, una isla que está rodeada por el río Neuquén y por el río Limay. Y ahí nomás a 2 metros tenemos la península Iroqui. Uh-huh. Tenemos diversidad de aves, de especies, una flora, una fauna increíble. Lugares que son totalmente vírgenes, donde son pocas las personas que tienen el acceso, que solamente es por agua, por kayak. Y es un lugar que, la verdad, que hoy la Isla de las Aves y la de la Confluencia están bajo agua por esto mismo de la crecida del río Neuquén.
1: Uh-huh. Natalia, uno por ahí le da miedo, ¿no? A mí me da miedo, por ejemplo, en una canoa, ¿no? Recién lo expresaba con mi cara. Pero para saber, para aprender canotaje, sí, es esencial saber nadar.
2: Lo ideal sería saber nadar, uh-huh, pero nosotros en la escuela te damos todos los elementos, te damos el chaleco, la pala, el bote, y principalmente es esto, confiar en el conocimiento de los profesores y sobre todo en el chaleco, salvavidas. Si no sabes nadar, te aconsejamos, te recomendamos que vayas a un natatorio, que aprendas a nadar por una cuestión de seguridad también tuya, ¿no es cierto? Uh-huh. Tenemos alumnos que no saben nadar, pero vos lo ves remando y así es... Sí. Como una persona que no sabe nadar está remando tanto y por lugares que a veces el río es complejo. Uh-huh. Pero bueno, es esto, es la confianza que uno como profesor le brinda a los alumnos y el conocimiento que también tenemos y ellos que también están abiertos a esto, ¿no? A también confiar en nosotros.
0: ¿Qué te lleva a vos a practicar esta disciplina?
2: Mira, yo tengo 42 años. Desde los 8 años hago esto. Ah. Yo soy nacida y criada en Chuelechuel, a la vera del río Negro. Y mis padres siempre me llevaban a ver la llegada de la regata del Río Negro. Y desde chiquita, junto con mis hermanos, íbamos a esto, a ver la regata y a sumarnos a remar. Uh-huh. Yo aprendí a nadar de grande.
0: viviendo ahí, a metros.
2: Sí, claro, porque en realidad uno siempre dice, no, yo aprendí a nadar en el río, al Chapotazo. Y cuando vas a aprender a nadar de verdad, todo es totalmente distinto.
0: Las técnicas son diferentes.
2: Sí, totalmente. Y bueno, nada, ahí estoy con eso, con, como te decía, de los 8 años, como ya una disciplina de vida, algo incorporado es fundamental para mí. Es más, me dedico a competir, he recorrido muchos lugares. Es más, viajé, soy campeona del mundo en Portugal 2022, mira, tercera también, y bueno, este año en Entre Ríos se va a estar realizando el Mundial de Canotaje.
0: ¿Vas a ir?
2: Sí.
0: ¿Nos vas a representar?
1: ¡Qué lindo!
2: Sí, no voy a llegar en las condiciones que quisiera, porque, bueno, somos adultos, el trabajo, familia, el estudio y demás, pero bueno, sí, ahí vamos a estar. El día 20 de octubre voy a estar compitiendo. Y el Mundial se realiza del 19 al 25 en Gualeguaychú.
0: Bueno, ni más ni menos que en Gualeguaychú, un lugar hermoso.
2: Increíble, hermoso, y es más, estaba con las crecidas del río también.
0: Sí. Vemos que toda esta cuestión del niño está haciendo lo suyo. Sí. Bueno, la verdad, Natalia, feliz que nos represente, feliz con esta movida que van a realizar el día domingo, que realmente es lindo para los que no lo practican también, porque vamos viendo, vamos haciéndole apoyo logístico de piezo firme, de tierra firme, pero verlos, el esfuerzo, las ganas que le ponen. ¿Es caro practicar canotaje?
2: En Cipolletti es una actividad municipal que solamente consta de 1.000 pesos por mes, que es el seguro del palista, que con este seguro te habilitas para practicar la actividad. Si vamos con respecto a los elementos, sí, la pala tiene un precio, la embarcación tiene un precio, y dependiendo del tipo de embarcación. Pero acá, teniendo la posibilidad de que es una escuela municipal donde te brindan los elementos al profesor, es totalmente accesible para todas las edades. Ya niños a partir de los 9 años pueden practicar este deporte.
1: Ah, qué importante, ¿no? Porque aprender un deporte de agua es esencial para los chicos y tranquilizador también a su vez.
2: Sí, además que como estamos en una zona donde estamos rodeados de espejos de agua y que muchas personas ven una embarcación, van, la compran sin tener un conocimiento, teniendo la posibilidad de que Cipolletti te da esta oportunidad de poder practicarlo, qué mejor que aprovecharlo.
0: Bueno, nosotros vamos a estar haciendo el apoyo logístico este domingo para los chicos. Bueno, felicitarte, Natalia, por esto. La verdad, un emprendimiento y un deporte que mucha gente por ahí no lo sabe, que tiene miedo. Bueno, hay que animarse. Sí. Está la seguridad, está el riesgo, siempre está en todo deporte, esto es una realidad, pero cuando te brindan la seguridad uno está más tranquilo.
2: Sí, así es, totalmente. Bueno, los esperamos entonces el domingo a partir de las 10:30 de la mañana hasta las 15 aproximadamente. La escuela va a contar con un servicio de buffet, chori, hamburguesa, pollo, así que están todos invitados.
1: ¿Y el 19 de octubre es en Entre Ríos o el 25?
2: No, del 19 al 25.
1: Del 19 al 25 vamos a estar cruzando los dedos por vos para que...
2: Bueno, gracias. Bien. No,
0: después gracias. La tenemos de vuelta acá.
1: Sí, por supuesto, queremos esa medalla acá, Natalia.
0: Y si no,
2: vamos a tener por una experiencia.
1: Totalmente.
0: Totalmente. Exactamente. Gracias a ustedes. Gracias. Seguimos, ¿dónde?
1: Por supuesto, en Será un Buen Día, hasta la hora 12 te hacemos compañía.

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0: Bueno, ahí estamos, las señas que están las señas, porque está el jardín acá. ¿Cuántos niños tenemos, Susi?
1: Uy, ¿cuántos chicos? Muchos chicos. Del jardín 117 de Cipolletti.
0: ¿Cuál es el jardín 117?
1: Que está ubicado en la calle Irigoyen.
2: Hola, ¿cómo estás?
0: Ahí la vamos a presentar a la directora, ni más ni menos, de este jardín, que nos vino, tenemos la grata visita a tenerlos acá. Buenos días, Direct, ¿cómo le va?
2: ¿Cómo andan? ¿Bien?
0: Pero muy bien, felices. Bueno,
2: nosotros también felices de poder estar acá y de poder compartir y mostrarles a nuestros estudiantes lo que es una radio, cómo funciona.
0: Bueno, vamos a ver si vamos a tomar imágenes de los niños, pero bueno, qué buena la iniciativa de ustedes, chicas. Hay un grupo de docentes que están acompañando a la DIRE acá con todo el jardín. Como lo dijo Susana, el jardín 117. ¿Ubicado?
2: En la calle Irigoyen 651, acá cerquita, somos vecinos.
0: Bueno, ¿qué dijeron los papás y qué dicen los chicos en el momento cuando dijeron vamos a ir a un medio de comunicación?
2: Bueno, lo primero que les cuento es que la mayoría no sabía lo que era una radio, ni cómo funcionaba, ni siquiera cómo se escuchaba. Las chicas hicieron las señas, Caro, que nos están acompañando hoy, Julia, Noé, Paola y Verónica, hicieron un trabajo previo de indagación, de ver hipótesis, de ver qué era para ellos la radio. Y la mayoría no conocía, porque bueno, obviamente que estamos en otra era, con otros dispositivos que están a su alcance, y entonces no les era familiar, pero bueno, estuvimos haciendo juegos previos, pedimos a las familias que nos traigan micrófonos o todo lo que ellos consideren que podría servir como para dramatizar lo que es estar en una radio, y la verdad que estuvo buena las hipótesis, ¿no, chicas? Hasta les voy a decir, en un momento la señor Caro les puso un ruidito cuando hace interferencia.
1: Sí.
2: Que nadie conocía. Todos decían que era una cortadora de pasto. ¿Qué más decía el señor Caro que era? Un motor.
3: Un avión.
2: Un avión.
0: Un avión. Miren ustedes la imaginación de estos niños. Bueno, a ver, señor Caro, tráigame alguno de los chicos que lo vamos a estar. Los quiero hablar acá conmigo, a ver.
1: Le decimos a la audiencia que nos está escuchando por radio, por la 105.5, que tenemos un grupo de chicos, por eso se escucha atrás el fondo los chicos que están acá, el grupo del Jardín 117. El Jardín 117 lo conocimos de una forma lamentable, ¿no? Porque al Jardín lo conocimos cuando le robaron la bandera para el Mundial. Ellos tenían una bandera muy amplia, muy linda en su jardín, y se la robaron, se la llevó un hombre en bicicleta, en moto.
2: Dos chicos en bici que habían salido a festejar uno de los triunfos de uno de los partidos del Mundial. Y claro, nosotros en marco del Mundial, que también fue un trabajo de las docentes, y del Día de la Bandera habíamos confeccionado con las familias muchas banderas unidas de Argentina para embanderar y abrazar el jardín. Y bueno, en el primer intento de colgarla se la llevaron. Y ahí nos conocimos con Susana.
0: Sí. Ahí está. Bueno, lamentablemente en algo que
1: en
0: no...
1: En un marco no muy lindo. Bueno.
2: Pero vieron que pero no bueno. Hay mal que por bien no venga.
0: Acá ahí está, estamos. Acá está. Bueno, y la tenemos a ella. ¿Cómo se llama usted?
4: Martina.
0: Martina. ¿Cuántos años tiene Martina?
4: 3.
0: ¿Y le gusta la radio?
4: Sí.
0: ¿Y es hincha de qué cuadro? ¿River o Boca?
4: Boca.
1: Muy bien, esa, bien, vamos, esa es mi polla. Vamos, Martina.
0: River, tenés que decir. ¿Es hincha de?
4: Sí.
1: De Boca, no.
0: No, bueno, ¿tenemos amigas acá adentro?
4: Sí.
0: ¿Nombre? ¿Nombre de mamá? ¿Le mandás un beso a mamá?
4: Sí.
0: Ahí está, ver el beso, mándele. Hacele.
1: Ay, qué bonita, mi amor.
0: Bueno, bajamos a Martina y alguien más va a venir. A ver, ¿quién más se anima a hablar?
1: Todos quieren, Silvia, todos quieren.

0: También vení. Dame la vuelta.
1: A ver.
2: Ah, pero vení, mi amor, vení.
1: Ahí viene una. A ver. Ahí está. ¿Cómo se llama?
3: Maya.
1: Venga, Maya, que la voy a levantar, así está más. Maya, ¿cuántos años?
3: 6.
1: ¿Nombre de mamá?
4: Beso, mamá. Entonces. ¿Cómo se llama la mamá? Mamá y papá, ¿cómo se llama?
1: Se olvidó. ¿Beso? ¿Un beso a mamá? Ahí está. Un beso a los chicos ahí. A ver usted, señorita, venga. Venga, que está re linda peinada también. Todas las niñas están re lindas peinadas y los varones también. ¿Nombre?
5: Hola.
1: Hola.
5: Me llamo Eva.
1: ¿Eva? ¿Y cuántos años tenemos, Eva? 4. ¿Y nombre y mamá, te acordás?
5: Ana.
1: ¿Ana? Le mandamos.
5: Mi papá se llama Nico.
1: Nico. Ana y Nico. ¿Y le mandamos un beso a Nico y a Ana? Así es él. Otro, más fuerte. Muy bien. Chao, Ana.
0: Acá tengo otra niña, Silvia. A ver. Oh, ¿cómo se llama usted, señorita?
6: Emma.
0: Emma. Bueno, Emma, ¿cuántos años tenés? ¿Así, así o así?
6: Así.
0: ¿Así? ¿Cuántos que tenés? ¿Y sos una de las egresaditas de este año?
6: Sí.
0: ¿Sí? ¿Y a quién le mandas saludos? ¿Quién te está escuchando, quién te está viendo?
6: Juli.
0: ¿Juli? ¿Quién es Juli?
6: Ella.
0: Ella, bueno, Juli, una de las mejores amigas. Muy bien, muy bien. Bueno, ¿vamos por otro niño? Gracias, Juli, gracias. Gracias, Emma, por venir. Ahí vamos con otro.
7: Alma.
1: ¿Emma?
7: Alma.
1: Alma. Alma, qué lindo nombre. ¿Y mamá se llama?
7: Aileen.
1: Aileen. ¿Y papá?
7: Raúl.
1: Raúl. ¿Y le mandamos un beso?
7: Sí.
1: Bueno, dele. Ahí está. ¿Alcanzan a salir los chicos, Gastón? Los que estoy subiendo, ¿alcanzan a salir? Perfecto. ¿Quién más viene?
0: Acá tengo una.
1: Bueno, vaya, a venga ver. Usted también.
0: ¿Cómo se llama, señorita?
1: Está haciendo cola acá.
6: Emma.
0: ¿No? Emma también. ¿Cuántas Emmas hay acá?
8: Dos.
0: ¿Vos cuántos años tenés?
6: Cinco.
0: ¿Cinco? ¿También egresadita este año? Sí.
8: No
0: egresadita.
8: Nos va a acompañar un año más.
0: Un año más. Bueno. ¿Te gusta el jardín? ¿Quién es tu seño? ¿Cómo se llama la seño?
6: Juli.
0: ¿Y es buena? ¿Sí? Bueno, mandame un besito a quién.
9: A mamá.
0: A mamá, papá, a la abuela, a la tía, ¿a quién?
6: A mi mamá.
0: ¿A tu mamá? ¿Cómo se llama mamá?
6: Rocío.
0: Bueno, gracias, Emma. Ahí está, Emma.
1: Vamos por acá. ¿Cómo se llama?
10: Mi mamá se llama Mancha.
1: ¿Y usted?
10: Se llama Amba.
1: Amba. Qué lindo nombre, Amba. ¿Y cuántos años tenemos, Amba?
10: Gente.
1: ¿Le mandamos un beso a mamá? Bien, ahí está, qué rapidito que fue.
0: Sí, vamos acá. Y bueno, vamos, de a poquito vamos a presentarlos a todos,
1: venga.
0: Me parece.
1: Mire, sí,
0: los
1: ya está.
0: Pasos que tiene esta niña.
1: Mientras vamos presentando, la seño va a agarrar la guitarra y va a empezar a puntear. ¿Qué le parece, seño? ¿Eh? Ahí está.
8: Sí, porque trajimos muchas canciones preparadas.
0: ¿Cómo te llamás?
11: Lourdes.
0: Lourdes, qué ojazo que tenés, Lourdes. ¿De quién son esos ojos tan lindos? ¿De mamá o de papá?
11: De mamá.
0: De mamá. ¿Y cómo se llama mamá?
11: Wanda.
0: No será Wanda Nara, ¿no? ¿No? Bueno, Lourdes, gracias por venir. Hermosas todos los chicos.
1: No se toca.
0: Todos hermosos. ¿Con quién estás?
1: Al aire.
8: Está muy tentado, está muy muchas tentaciones.
1: ¿Cómo es su nombre, señorita?
12: Julieta Catalina Capán.
1: ¡Opa!
0: ¿Qué tal?
1: Julieta Catalina, qué lindo nombre. ¿Y mami cómo se llama?
12: Marcia.
1: ¿Y papá?
13: Claudio.
1: ¿Le mandamos un beso? Mándale un beso. Así. Ahí está. Muy bien. Bueno, varones, a ver qué pasa con los varones que no vienen.
8: ¿Querés pasar, Tiago?
1: Venga.
0: ¿Querés venir? Están tímidos.
1: Venga.
0: A ver. Vengan por acá.
1: Ahí está. Muy bien.
0: Ahí está. A ver si nos ayuda Noé, Noelia. Ahí viene Noé y trae uno de los niños, dos niños. Uno pasa con Silvia y otro se queda conmigo.
1: Venga por acá.
0: Pasará y uno queda conmigo. Acá se
1: ¿Por
0: quedó.
1: ¿Por qué no nos sentamos así los chicos los siguen viendo la cámara y los pueden ver cada uno que ya saludó? Venga.
0: Señor, ¿cómo se llama?

0: usted? Aaron. ¿Cuántos años, Aaron?
1: 5.
0: ¿Y quién es tu maestra? ¿Cómo se llama la señora?
1: La señora Caro.
0: ¿La señora Caro? ¿Y es buena la señora Caro?
1: Sí.
0: Sí, la señora Silvia entre nosotros. ¿Es buena o es mala la directora?
1: Buena.
0: Es buena, ah, muy bien.
2: Oreja se
0: muy
2: llamaba.
3: Está entrenado.
0: Está entrenado, muy bien. Gracias, Aaron, por venir. ¿Besitos a quién?
1: A mamá.
0: ¿Cómo se llama mamá?
1: A Mari.
0: Ay, mire, mire. ¿Y el beso con ruido? Ah, qué rico.
2: ¿Y usted, hermoso, señor, cómo se llama?
4: Valentino.
2: Valentino. ¿Cuántos años tenemos, Valentino?
4: 4.
2: ¿Sos de River o de Boca?
4: River.
2: ¡Bien! Un aplauso para Valentino, por favor. Valentino, ¿cómo se llama mamá? ¿Le mandamos un beso?
4: Mi familia se llama Juan y Julián, y Micaela y Juan.
0: Mire, ¿y usted cómo se llama, señor?
4: Simón.
0: Simón. Simón, ¿y qué tenés en la campera, me contás? ¿Qué es este dibujito? ¿Cómo se llama ese dibujito? Ese
4: es
0: animalito.
4: Capibara.
0: Un capibara. ¿Y a vos te gustan los capibaras?
4: Sí.
0: ¿Sí? ¿Y a quién le mandás beso?
4: A mi familia.
0: A tu familia. Muy bien. Muchas gracias por venir. ¿Sí? ¿Te gusta la radio?
4: Sí.
0: ¿Algún día te gustaría hablar por acá?
4: Sí.
0: ¿Sí? Bueno, muy bien. Gracias.
2: Bueno, ¿y por acá? ¿Nombre?
0: A ver.
5: Dylan.
2: Dylan. Muy bien. ¿Cuántos años, Dylan?
5: 9.
2: Bien. Y dígame, Dylan, ¿qué le gusta, River o Boca?
5: River.
2: ¡Vamos! ¡Otro más! ¡Pero qué nivel!
3: ¿Cipolletti? ¿Nadie es Cipolletti?
2: ¿De Cipo?
3: ¿Sos hincha de Cipo?
2: También.
3: Ah, muy bien.
2: También.
0: Bueno, acá estamos con otro niño. ¿Cómo se llama usted?
6: Tiago.
2: Bueno, pero no me dejó terminar que Dylan le mande un beso a su mamá. Mándele un beso, Dylan, a su mamá. Dale, así. Muy bien, ahí está, claro. Ahora sí.
0: Ahora, ¿de qué equipo es, Tiago?
2: De River.
0: De Boca.
2: Muy bien, es inteligente.
0: Sí. ¿Y de Cipolletti también? ¿Te gusta Cipolletti? No te gusta Cipolletti.
2: Bueno,
0: ¿de qué le mandamos un beso? ¿Cómo se llama mamá? ¿Cómo? Ah, bueno.
2: Beso, mamá. A ver.
0: Con ruido.
2: Ah, está, muy bien. ¿Y ya deben estar haciendo el jardín, el regalito para mamá?
3: Estamos ya planificando de acá a fin de año todo lo que tenemos que hacer, un montón de actividades. Y también contarles, ya que estamos hablando de nuestras actividades, que en esta semana, hoy terminan las inscripciones en nivel inicial y nivel primario, de lo que llamamos en términos, ¿sí? Después la gente se puede seguir acercando, los papás, para inscribir, pero ya quedarían fuera de término. Así que hoy es el último día para inscribir tanto a nivel inicial como a nivel primario.
2: La verdad, chicas, felicitaciones. La empatía, el amor que le tienen a los chicos es increíble, los vemos, el trato que tienen, cómo están, así que gracias por visitar la casa, porque los chicos de alguna manera, entre comillas, ven lo que es el medio y puedan entender lo que es una radio, un streaming, a su manera, ¿no?
3: Obviamente, nosotros lo que queremos es eso, abrir el mundo de ellos y que puedan conocer y experimentar nuevas cosas. Uh-huh. Y bueno, esto nos pareció, cuando nos invitó Susana, una muy buena idea para poder trabajarlo y que justamente esto, que lo conocieran y poder poner más conocimientos, digamos, de lo que hacemos diariamente en el jardín.
2: Es espectacular. Bueno, y ahora la señora de música nos va a cantar algo.
0: A ver, vamos a dar vuelta el micrófono, así lo escuchamos a los chicos. Sala Amarilla y Sala Roja van a cantar, a ver,

señor.

0: Bueno, la verdad, chicas, a las maestras, a las seños, gracias por esta visita. A ustedes, gracias. Ahí tenemos más hincha de River que hincha de Boca, así que estoy re feliz. Y faltaba alguien saludar, esta niña. Ver, ahí está, que estaba Emma, que estaba levantando la mano, que quería. Ah, y usted también, a ver, dígame, su nombre.
1: Tiziano.
0: Tiziano. ¿Cuántos años, Tiziano?
1: 5. De Argentina.
2: ¿Y usted cómo? No, está. ¿Cómo se llama, señorita, usted?
3: Emma.
2: Emma. Emma, ¿y con quién viniste? ¿Me contás quién es tu señor?
3: Señor Juli.
2: El señor Juli. ¿Y se porta bien la señor Juli?
3: Sí.
2: ¿No la mandamos al rincón? No.
3: No.
2: No, no, es buena.
3: Sí.
2: Bueno, ¿a quién le mandamos besos? A mamá, a la abuela, al tío, a la tía, a papá, ¿a quién?
3: A mi tía.
2: ¿A tu tía? ¿Cómo se llama la tía? A la tía, le decimos, a la tía de Emma. ¿Te parece mejor?
0: Beso.
2: Beso. ¿Y el ruido? Beso con ruido. Oh, me muero. Gracias, Emita. Muchas gracias. ¿Me das un beso?
0: Bueno, la verdad, chicas, un fuerte aplauso para ustedes, para el jardín, para toda la obra, todos los días, la paciencia, la empatía, el cariño, el cuidado que mamá, papá salen a trabajar y los niños quedan con, obviamente, con ustedes, y eso es impagable. Así que gracias a cada una de ustedes, a la seña allí. Otra canción más, vamos con otra canción y los despedimos con un fuerte aplauso. Nos sentamos.

Estamos acá en la 105.5 del Dial, estamos a través del streaming, estamos acá a través del canal 2 de Davitel. Está el jardín que nos vino a visitar.

0: Qué hermosos que son, qué hermosos. Qué hermosos que son estas
1: bueno,
0: niñas.
1: Bueno, le decimos chau ahí a las cámaras. ¿Le dicen chau? ¿Saludan a las cámaras?
0: Allá.
1: Acá.
0: Aquella.
1: Acá.
0: Allá. Acá.
1: Allá. Allá.
0: Acá.
2: Gracias por recibirnos. Chau, digan. Chau.
1: Ahí estamos.
2: Con esta nos vamos, les juro.

0: Muy bien, ahí estamos, ¿eh? Gracias, chicas. Bueno, espero que hayan pasado en este mes el buen día de la maestra, la verdad, un buen día del docente, la verdad. Felicitarlas y nada, gracias.
1: Gracias a ustedes. Nos vemos en la próxima.
0: Nos vemos en la próxima.
2: Gracias.
0: Ahí está. Sigan con nosotros. Estamos acá en Master Multimedio. Nos vamos a la tanda comercial.

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0: Bueno, estamos de vuelta, ¿eh? Después de esta mañana, la verdad, una mañana, yo ya pensé que eran como las 2 de la tarde, ¿qué quieren que le digan? Con todo lo que trabajamos hoy, la verdad, increíble. Cuánta gente que pasó por los estudios de máster, ¿eh? Increíble, me encanta cuando hay esa energía, esa buena predisposición. Y los más chicos ni hablemos, ¿eh?
1: Y atrás, que están todos trabajando, eso está terrible, perfecto.
0: Terrible la cantidad de gente, ¿eh? Ahora se va bajando un poco la densidad acá dentro de la cantidad, pero bueno, nosotros, feliz, vino la gente del Rotary, el gobernador del Rotary de la Patagonia, que anda visitando todas las localidades. Estuvo la profe
1: de canotaje,
0: el jardín, que la verdad, un montón de niños, niñas que nos vinieron a visitar. Bueno, increíble.
1: Y que nos dejaron lindos recuerdos.
0: Y cantaron, además cantaron.
1: Sí, además cantaron hermosas canciones que todos estábamos acá cantando también porque se fueron ellos y nosotros seguimos cantando las canciones del tiburón y todas las canciones lindas.
0: Murciélago, ¿no? La verdad, bueno, me aprendí un par de canciones, estamos obsoleto con eso, pero bueno, estamos oxidados ahí, pero bueno, ya vamos a ir aprendiendo, ¿eh? Bueno, temperatura actualizada.
1: 18 grados.
0: ¡Apa! Linda, ¿eh?
1: Hermosa temperatura.
0: ¿La máxima para hoy?
1: 23.
0: Bien, tenemos linda temperatura. Bueno, la primavera se está haciendo sentir.
1: Mucho, por suerte. Sentir y también ver, porque se ven los verdes, se ven las flores, se ve hermoso, Cipolletti. ¿Qué quiere que le diga? Hermoso se ve el valle nuestro.
0: Bueno, si tenemos alguna interrupción en el streaming y en el canal 2 de David Teles, tenemos un problemita ahí que vamos a ver si lo arreglamos técnicamente. Ahí tendremos que llamar a la gente correspondiente a que sea idónea en el tema, ¿eh?
1: Sí.
0: Porque la verdad que venimos ahí, se nos cae la señal, no sé, se nos apaga la computadora. Veo que hoy es viernes, hoy tendría que estar Day acá, ¿eh?
1: Mucha energía me parece que hay demasiada energía. Pero bueno, no sabemos si es buena o mala, no sabemos, pero energía.
0: Energía al fin.
1: Bueno, viene el Papa a la Argentina.
0: Bueno, y ahí estoy enojada.
1: ¿Por qué? ¿Qué le pasó? ¿Por qué se enojó?
0: ¿Por qué no vino el Papa nuestro en todo su mandato y viene otro Papa? Que no es de nuestra tierra. ¿Por qué no pudo venir nuestro Papa que conocía prácticamente cada rincón del país? ¿Por qué tiene que venir otro Papa? ¿Por qué no lo pudo hacer el Papa Bergoglio? Papa Francisco.
1: Sí, el Papa Francisco. Bueno, muchos hablaron de que el tema pasaba por lo político, ¿no? Que no estaba de acuerdo con la presidencia.
0: Claro, pero el presidente Javier Milei sí está de acuerdo con el Papa León.
1: Sí, porque león contra león, dice él. Son dos leones. ¿Se acuerda la publicidad?
0: No, la verdad, no me voy a poner pero sí estoy enojada. No pudimos ver a nuestro Papa, a nuestro argentino, llevando el manto del Papa como Papa, y viene ahora, cuánto hace que murió el Papa Francisco, y viene, ahora sí pueden venir. O sea, esas son las políticas que no entiendo. Nada más. Lo digo, me hago cargo de lo que digo. Me hubiese gustado ver a nuestro Papa, a nuestro argentino, de tantos años que estuvo como Papa, habernos visitado, haber recorrido la tierra argentina como Papa, nada más.
1: Ni siquiera el cuerpo del Papa argentino pudimos tener. No, nada.
0: Tiene plata para traerlo.
1: Bueno, viene el Papa León XIV.
0: Ahí estamos.
1: A la Argentina. ¿Y quién va a cantar?
0: A ver.
1: Abel Pintos.
0: Va a estar en la Catedral de Luján. Están preparando allí una movida importante. Más allá de quién sea hoy el Papa, vuelvo a repetir, a mí me hubiese gustado ver a nuestro Papa. De hecho, creo que muchos argentinos hubiesen viajado para verlo. Para disfrutarlo,
1: seguro.
0: Para haber visto al Papa Francisco en su tierra natal. Nada más que eso.
1: Bueno, Abel Pinto es la información, le cantará el Papa a León XIV en el Cotolengo Don Orione el lunes 9 de noviembre, feriado. Ya lo declararon feriado, sí, bien. Ese día. A las 9:15 horas, según se conoció en la agenda publicada hace unos días sobre la actividad que tendrá la visita del Papa León XIV. Según se pudo confirmar, el cantante recibió la invitación formal desde el Vaticano en las últimas horas. En los próximos días, luego de algunas reuniones entre el equipo de Abel y los organizadores, se conocerán más detalles. Desde que se confirmó la visita del sumo pontífice, varios nombres comenzaron a sonar con fuerza para cantar en los distintos puntos que tendrá el encuentro de los fieles. Y finalmente, quien va a cantar va a ser Abel Pinto, el primer confirmado por el Vaticano.
0: Bueno, ahí estamos, ¿eh? Esto es lo que va a suceder el próximo 9 de noviembre, visita del Papa León aquí a la Argentina. Bueno, todos los fieles, aquellos católicos que quieran y van a poder viajar, lo van a poder hacer porque, bueno, justamente se declara feriado nacional, ¿eh?
1: Del 8 al 11 va a estar visitándonos, del 8 al 11 de noviembre, y el 9 lo toman como feriado, así que, bueno, si usted quiere viajar, un fin de semana largo para ir a visitar al Papa.
0: Bueno, ahí estamos, ¿eh? ¿Irá a la casa? ¿Irá alguien del medio? Bueno, veremos, ¿eh? Veremos qué pasa. Por lo pronto, va a estar el Papa aquí en el país.
1: Una de las noticias lindas, importantes, ¿no? Bueno, lo decía Silvia recién, hubiera sido lindo tenerlo Bergoglio, pero bueno. Sí.
0: El Papa Francisco, bueno, pero no se dio, estará girando con su alma por acá, ¿eh? Uh-huh. Bueno, ¿qué más tenemos? Viene fin de semana, nos vamos preparando para el próximo aniversario de la ciudad de Cipolletti, próximo 3 de octubre, que es el próximo sábado, y el 4 habrá desfile. 4 un día con una jornada, por lo menos para la casa, importante, porque estaremos desde el partido de Cipolletti en la visera.
1: A las 10 de la mañana.
0: A el desfile de la ciudad, a el cumpleaños de la ciudad. Uh-huh. Así que va a haber una movida.
1: Un día agitado va a ser el próximo 4 de octubre para la casa, para el Multimedios Master.
0: Y hablando de agitados, ahora sí, nos vamos a saludar a todos nuestros comercios amigos que se hacen posible de estar en esta casa, que hacen posible que estemos nosotros al aire. Así que los saludamos a ellos y ya venimos. ¿Quién va a

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7: Estamos de regreso.

0: Estamos escuchando buena música. ¿Cuándo pasaron ya 40 minutos de las 11 de la mañana en todo el país? ¿Ya tiene el almuerzo? ¿Ya sabe qué va a cocinar?
1: Qué buena pregunta. Estoy entre una cosa y otra. A ver, le digo, arrollado de carne.
0: Ajá.
1: O unas patas muslo con papa.
0: Qué rico. Cualquiera sí. De las dos es buena comida, ¿eh?
1: Sí.
0: Yo tengo
1: ¿sabe dónde hay que

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1: Vamos a hacer un flyer para ponerlo en el streaming para que vean cómo tienen que hacer para participar la gente y ganarse, tener la posibilidad de ganarse el costillar y poderle cocinar a mamá. 299-607-3371, nuestro WhatsApp habilitadísimo para que vos te sumes, mandes, yo quiero participar por el costillar. Y guarda que vienen grandes premios también, ¿eh? El primero, el puntapié, fue carnicería.
0: Del distrito.
1: Ahí está, Bueno, seguimos con más información. Bueno, tenía dos menús, me dijo.
0: Sí.
1: Uno era...
0: arrollado de carne, uh-huh. Y el otro patas muslo con papa.
1: ¿Y cómo es el arrollado de carne?
0: Carne picada.
1: Sí.
0: Sí. Yo le pongo cebollita, bueno, todos condimentos, los que me gustan a mí, orégano,
1: pimienta,
0: provenzal.
1: ¿Usa el ají
0: huevo?
1: Usted?
0: No, bien. Le hace mal a mi marido, así que listo, no uso. No, ají no usamos.
1: No comemos ají.
0: No. Huevos, sí, hago todo, lo pongo en un bol. Después, una vez que ya está bien todos los unidos, los condimentos y todo, le pongo pan rallado, ¿sí? Después le pongo una placa, me mira como diciendo, ¿segura?
1: No, estoy aprendiendo.
0: Bueno, una placa de horno, aceitada obviamente, estiro bien la carne picada, le pongo jamón o paleta, ¿sí?
1: lo que tenga prefiera,
0: lo que tenga a mano, quesito, ¿sí? Queso blando, y después unos huevos hervidos, todo eso lo enrollo bien, y después arriba le pongo pan rallado. Sí, bien. Al horno es mi especialidad, dicen mis amigos.
1: Qué rico. Bueno, vamos a ver, por ahí mañana que tengo más tiempo, por ahí hago el arrollado de pollo.
0: ¿En serio?
1: Por ahí la voy a estar llamando, sí.
0: ¿De pollo o no? De carne. De carne picada.
1: Sí. La voy a estar llamando, eso sí.
0: Bueno, sí, no hay problema.
1: 299-607-3371, ya arrancamos con el sorteazo, Vamos, anotate, querés ya, empezamos. Y guarda que el tercer domingo del mes de octubre es el Día de la Madre, así que atento con este tema.
0: Hay muchas sorpresas. Hay muchas sorpresas.
1: Bueno, no digamos, son sorpresas.
0: Son sorpresas, obvio.
1: Ahí estamos. Bueno, estamos viendo imagen de fondo allí, la ciudad de Cipolletti. Qué linda que se ve con esta cámara, Hermoso, cómo está creciendo Cipolletti. Y se viene el próximo sábado, es el aniversario de la ciudad. Y nosotros, desde acá, desde el Multimedio Master, queremos tu saludo. Queremos que tengas, si tenés fotos antiguas, querés saludar a algún comercio en particular, hacelo a través nuestro, a través del Multimedio Master.
0: Bueno, entrega de certificados de asistente administrativo, nos llega información de la Municipalidad de Cipolletti, fortaleciendo las herramientas de los trabajadores municipales. Ayer jueves se llevó a cabo la entrega de certificados a trabajadores asistentes administrativos, contable y gestión documental para empresa. Una capacitación realizada a través de un trabajo conjunto entre la Municipalidad de Cipolletti, la Universidad de Flores y la consultora de asesoría estratégica Araucaria. La propuesta estuvo orientada a una enseñanza accesible, simple y aplicada a situaciones reales de trabajo, priorizando por sobre la teoría técnica compleja, la inclusión y el aprendizaje progresivo. El curso fue dictado por Karin Carrillo Dumulev, licenciada en Administración y miembro de la consultora, y finalizaron la capacitación 17 municipales, quienes podrán volcar los conocimientos adquiridos para optimizar la calidad de servicio brindado a la comunidad.
1: Bueno, ahí estamos, Ahí estamos viendo imagen en vivo, de cómo se ve la ciudad, cómo está el cielo en la ciudad de Cipolletti. Hermoso, la verdad. Gracias, Gastón, Gracias. Bueno, me quedo con este título del gobierno de la provincia de Río Negro porque convocó a ATE y a UPCN a una nueva mesa de la función pública, título a desarrollar. Además, hablamos de la Ruta Nacional 22 y la 151. Alberto Bretiné confirmó el aval de Nación para avanzar con el crédito de Fonplata, Así que te lo vuelvo a repetir, Ruta 22, Nacional 22 y 151, Alberto Bretiné, gobernador de la provincia, confirmó el aval de Nación para avanzar con el crédito Fonplata, Título a desarrollar también en el transcurso del día.
0: Y yo cruzo el puente porque de esta mañana 45 familias de la ciudad dieron un paso más hacia el sueño de ser dueñas de la tierra en la que habitan hace muchos años. En un acto que se realizó en la Municipalidad del Centro, el intendente Mariano Gaido y la secretaria de Jefatura de Gabinete, María Pascualini, entregaron en mano 15 escrituras y 30 boletos de compraventa correspondientes a diferentes barrios de la ciudad. Así que hay 45 familias que ya tienen su escritura y boletos de compraventa en la ciudad de Neuquén.
1: Bueno, y los fondos petroleros se transforman en nuevas escuelas, ¿en dónde? En la provincia de Río Negro. A tener en cuenta

0: también, título que vamos a estar desarrollando en nuestros medios y en nuestros portales digitales. Los fondos petroleros en Río Negro se transforman en nuevas escuelas técnicas, fundamentalmente.
1: Uh-huh. Mañana, Día del Empleado de Comercio.
0: Bien ahí, saludamos a todos, a todos, sin excepción. ¿Esto es nacional o regional?
1: Es nacional.
0: Bueno,
1: es
0: nacional. Para todos, para todos los trabajadores, que tengan un lindo día.
1: Atención el lunes, porque van a haber comercios cerrados, ¿sí? Así que si usted tiene que hacer una compra, van a festejar, van a trasladar el Día del Empleado de Comercio para el lunes, así que van a haber varios comercios cerrados, así que atento con esto, vaya a hacer las compras.
0: Bueno, y Río Negro refuerza la formación y el empleo para el desarrollo minero. Atentos también, títulos que dejamos ahí colgado en el éter nosotros. Pero bueno, acordate que Río Negro refuerza la formación y el empleo para el desarrollo minero.
1: Y muchos de los títulos, pero también el título más grande que tenemos, que se vienen sorteos, y sorteos extraordinarios. Así que atento a las redes, FM Master 105.5 Cipolletti a través de Facebook o a través de Instagram, a través de FM Master 105.5, porque vienen unos sorteos impresionantes.
0: Bueno, me quedo con los dichos de Alberto Bretinec. La patota y el escrache son inadmisibles en la Argentina de hoy, dijo el gobernador de la provincia de Río Negro.
1: Bueno, y tenemos más información, y esta vez viene a través de Neuquén, porque dice: justicia por Mabel. Hoy se va a desarrollar una marcha en nombre de pidiendo justicia y perpetua para el asesino de Mabel. Mabel, que dice que está presente, así que hoy van a hacer una marcha en Neuquén Capital pidiendo justicia por Mabel.
0: Bueno, robaron una escuela en la provincia de Chubut y la investigación llegó hasta la ciudad del Bolsón, provincia de Río Negro. Dicho esto, 299-607-3371. Cortinita musical y ya venimos.

0: Bueno, ya queda poquito de nuestro programa, ¿eh? Ya se viene Paola con su espacio, ¿eh? Obviamente hoy algo nuevo va a traer, vamos a estar hablando de salud para que te cuides, un ratito nada más. Antes recordamos, ¿qué pasa el día domingo aquí con, obviamente está, la Remar?
1: Sí, Remar, por supuesto, el Remar de los Tres Ríos a partir de la hora 10, ¿sí? En la Isla Jordán, así que bueno, a todos aquellos que les gusta remar y ver canotaje, bueno, Isla Jordán justamente es la convocatoria.
0: Bueno, hoy estuvo una de las profes, la verdad, profe y organizadora, ¿no? Uh-huh. Y la verdad, muy, pero muy lindo. Para aquellos amantes de estar y de andar adentro del río y poder ver y tomar imágenes. Bueno, ellos no pueden tomar imágenes, Van entusiasmados con lo de ellos. Pero bueno, lindas postales tienen desde adentro del río.
1: Sí, hermoso, se ve desde el interior del río. No, ay, hermoso.
0: ¿Hizo,
1: hermoso.
0: ¿Anduvo por ahí usted?
1: Sí, en algún momento anduve, no ahora en este tiempo, pero hace años atrás sí anduve con la gente de prefectura. Uh-huh. Me encantó conocer todo lo que es ese circuito, muy lindo.
0: Una linda
1: muy
0: flotada. Lindo. Sí. Bueno, vamos a decirle a la gente cómo viene el pronóstico para el fin de semana. ¿Podemos tener actividad al aire libre?
1: A ver, ya le digo, ya le digo, porque tenía preparado otra cosa para mostrarle, pero vamos con el pronóstico.
0: ¿Qué tenía? Bueno, ahora después me deja.
1: ¿Le dejo con la intriga?
0: Sí.
1: Bueno, no tengo buenas cosas para decirle del fin de semana.
0: ¿Qué pasa? ¿Lluvia? Dígame que no, por favor.
1: No le puedo decir que no.
0: ¿Hay lluvia?
1: Hay lluvia.
0: ¿Cuándo?
1: Mañana. Oh. Momentos de nubes y sol con chaparrones, principalmente por la tarde, ¿sí? Así que atención, porque la máxima va a ser de 22 grados, la mínima de 10 grados, así que 22 grados para disfrutar, pero también vamos a tener un poco de agua. Y para el domingo, la mínima 10 grados, la máxima 22, y hay intervalos de nubes y sol.
0: Bueno, ahí estamos viendo también, gracias Gastón, allí nos muestra nuestro técnico, nos está mostrando allí lo que se viene, la mínima, la máxima, sol, nubes, así va a estar bastante revoltoso el tiempo este fin de semana aquí en la región.
1: ¿Usted quería que el Papa Francisco tener algo de él en la Argentina, no? Bueno, le cuento. La escultura del Papa Francisco se construye en el Chaco. Una obra que busca homenajear al Papa Francisco toma forma en Chaco, ¿sí? En Federal, justamente, que está el lugar con uno de los protagonistas de este proyecto, quien contó, dice, que detalla la escultura y el significado de esta iniciativa. La figura del Santo Padre con su tradicional vestimenta y cruz ya puede apreciarse en medio de los trabajos de construcción. Una escultura realmente muy linda. Ahí se la pasé, Gastón, para que la... a ver si la podemos ver.
0: Esto va a estar en el Chaco.
1: En el Chaco, sí, ya está bastante.
0: O sea, que el Chaco fue visionario y dijo, vamos a hacer alguna escultura en favor de la imagen de el Papa Francisco. La verdad, felicitaciones a la gente del Chaco, ¿eh? Ahí lo vemos. Bueno, están en plena obra. Así como nosotros acá en la Patagonia lo tenemos en Cutralcó a Messi y la gran figura de Cristo. Bueno, allá en el Chaco están haciendo ni más ni menos que la figura del Papa Francisco. Nos quedamos con este tema porque yo decía que estaba enojada porque, bueno, se fue el Papa Francisco de este plano terrenal. No lo pudimos tener en su visita a nuestro país, siendo argentino, y ahora viene el Papa León. No me disgusta que venga el Papa León, más me hubiese gustado ver a nuestro Papa recorriendo las calles que tanto anduvo en su momento. Eso es lo que me duele. Nada más. No estoy en contra, obviamente, de que venga el Papa, una figura tan emblemática en la religión católica, pero me quedó ese sabor amargo de haberlo visto al Papa Francisco en su tierra natal.
1: Bueno, ya tiene canción oficial el Papa también, ¿eh?
0: Ah, también tiene. ¿El Papa León o el Papa Francisco?
1: El Papa León.
0: Ah, ya tiene también canción oficial.
1: Argentina, bueno, con el Papa se llama.
0: Bien. Yo se lo hubiese hecho al Papa Francisco, pero seguimos todo lo mismo. O sea, ¿por qué no lo hicieron antes? ¿Por qué no vino el Papa antes? Estoy enojada, mire, me empiezo a sulfatar, No, que hoy es viernes y vamos a terminar esta semana como corresponde. Hoy una visita extraordinaria en los estudios de Multimedio Master. Estuvo el gobernador del Rotary, que anda por toda la región. Estuvieron los chicos del Jardín, número 117, visitándonos, aprendiendo lo que es un medio de comunicación, streaming, radio. Estuvo
1: la profe, Natalia.
0: La verdad que hoy es un Viernes de viernes, ¿eh?
1: Un viernes de viernes, sí. Hermoso viernes.
0: Vámonos, porque ya llega ella. Llega Paola con su invitado. Viene un cardiólogo a hablar. Justamente, viene el verano, nos excedemos con que queremos estar bien, corremos de más, hacemos alguna actividad física de más, cosa que habitualmente no lo hacíamos durante todo el año. ¿Está bueno o no está bueno? Quédate, no te vayas. Susi, que tenga un buen fin de semana.
1: Gracias igualmente. Mañana espero su llamada.
0: Mañana voy a estar haciendo arrollado de carne.
1: De carne,
0: bueno. Iba a decir después otro, arrollado de carne mañana, ¿eh?
1: Chao, hasta mañana, buen fin de.
0: Buen fin de. Ustedes nos reencontramos mañana, ¿eh? El lunes, a partir de las 8 de la mañana, en esto que llamamos, será un buen día.

0: Muy buenas tardes. Qué lindo volver a encontrarnos. Esto es Confluir. Mi nombre es Paola y hoy, como todos los viernes, tenemos invitados especiales. El próximo 29 de septiembre es el Día Mundial del Corazón. ¿Qué hacemos nosotros para cuidar nuestra salud cardiovascular? Y para eso tenemos dos invitados especiales. El doctor Mario Grasso, que es cardiólogo, y Rodrigo Muñoz, que es profesor de educación física. Bienvenidos, Mario.
1: Gracias por la invitación.
2: Rodrigo. Gracias, Paola. Muchas gracias por la invitación.
0: Quería que nos digamos, orientes y nos digas cómo podemos hacer para cuidar nuestro corazón y no esperar a que nos pase algo para ir a hacernos ver, ¿no? Puntualmente, porque a veces esperamos que algo nos pase para ir.
1: Sí, cuando ya pasó, hace 30 años que empezó el problema, ¿entendés? Es decir, la prevención y el cuidado cardiovascular se inicia en la niñez. Hoy en día la tendencia es que el cuidado, el conocimiento, la concientización empieza en los niños, porque la enfermedad cardíaca más común, que es el infarto, se produce a la edad adulta, pero se gesta desde la niñez. La obstrucción de las arterias empieza a edades precoces. Ya se vio en niños, en autopsias de niños fallecidos por otras causas, que ya empieza a haber placas de colesterol y demás a edades de 8, 7 años. Y esa enfermedad se va a manifestar en la adultez. Pero si nosotros podemos evitar eso, concientizando, cambiando hábitos desde la niñez, la enfermedad quizás se manifieste, pero mucho más tardíamente y con consecuencias menores. Porque hay que acordarse que cuando nosotros cuidamos las arterias de todo el cuerpo.
0: Claro, sí.
1: Las del corazón, las de las piernas, las de los riñones, las del cerebro. Evitamos, además del infarto, que puede ser fatal, evitamos deterioro en nuestra capacidad de hacer cosas, en nuestra calidad de vida, en nuestra inteligencia, en nuestra capacidad de pensar. Todo depende de eso. Entonces, si queremos evitar eso o postergarlo lo más posible, tenemos que empezar cuando somos chicos.
0: Ah, bien. Sí, no, es lo ideal, ¿no? ¿Y qué señales deberíamos, tener? O sea, ¿qué puntualmente llevar a consultar rápidamente? O sea, ¿qué señales, tenemos que esperar? No tenemos que esperar a tener señales de tener algún problema del corazón.
1: No.
0: Pero, ¿qué señal es poner que tenés algo? Una señal que te indica que tenés que hacerlo.
1: Sí. Como yo les decía hace un rato, la enfermedad más común del corazón es la enfermedad de las arterias del corazón. Cuando se tapan, se producen los infartos que pueden llevar a la muerte. Puede no pasar nada. Es más, puedo no darme cuenta que tuve un infarto. El 10% de los infartos pasan sin que uno se dé cuenta. Un día va al médico, lo revisan y se da cuenta que tuvo un infarto, no sabe ni cuándo, ni cómo, ni por qué.
0: Claro, sí.
1: Pero sí hay síntomas que pueden avisarnos. Los síntomas pueden variar mucho, son distintos en el hombre y en la mujer, pero el síntoma cardinal es alguna molestia en el pecho.
0: Ajá.
1: El típico es un dolor que es opresivo, te aprieta el pecho, no es una puntada, no me lo señalo con el dedo al dolor, me duele acá o acá. Es como si alguien me estuviera empujando o pisando el pecho. Ese es el dolor típico,
0: claro,
1: que
0: bien.
1: Se puede ir a los brazos, a la mandíbula, a la panza. Ese dolor, si yo tengo un dolor parecido a ese, tengo que preguntar al médico o tengo que ir a una guardia. Porque puede ser nada, puede ser algo digestivo, pueden ser otras cosas, menores, pero puede ser algo cardíaco. Pero hay otros síntomas que no son los típicos. Por ejemplo, me puede estar faltando un poco el aire, puedo estar con sudoración, una sudoración que no la explico, una sensación de como de desasosiego, no sé qué pasa, estoy raro. Sobre todo en las mujeres el dolor no es tan lo típico. La manifestación en la mujer y en el hombre es distinta. Y los factores de riesgo para llegar a eso también son distintos. Tenemos algunos que son comunes y tenemos algunos que son distintos. Después, si querés, podemos hablar de eso. Pero los síntomas, siempre prestar atención, molestias en el pecho, simples o fuertes, y sobre todo si estoy en una edad que es la del riesgo cardiovascular, que es después de los 45 años y después de la menopausia en la mujer. Pero si tengo dudas, siempre tengo que preguntar, no me tengo que quedar con la duda, o esperar a que se me pase, digamos.
0: Claro, tal cual.
1: Uno no sabe si lo pasa. Entonces va, pregunta, no era nada, bueno, hasta luego, listo. Pero no quedarse con la duda.
0: Y lo que es con respecto a los niños, ¿no? ¿Cuándo podés empezar? O sea, no es que puntualmente que tenga algún problema cardíaco, sino sí. Que ¿cómo podés empezar a controlarlos para
1: Mira,
0: que no...?
1: Hoy en día está bastante estudiado eso. La pediatría y la cardiología pediátrica se han puesto de acuerdo en algunas cosas. La prevención y el diagnóstico empiezan casi con el nacimiento y con los antecedentes del embarazo. Por ejemplo, para que vos te des una idea, yo tengo que tomarle la presión a los niños después de los 3 años. Me refiero a su pediatra, a su médico de cabecera, a su médico de familia. Me tiene que tomar después de los 3 años. Le tengo que medir el colesterol cuando es niño, a los 6, 8 años, y cuando es adolescente, 16, 17 años, 20 años. Si yo ahí detecto algo, ya tengo que pensar en cómo hago con eso, cómo lo trato, cómo lo corrijo. Y tengo que ir buscando otras cosas, ¿no? Viendo, diagnosticar otros problemas. ¿Tiene sobrepeso, que es un factor de riesgo? Eso lo empieza a ver el pediatra desde muy chiquito. Y hay que seguirlo siempre, porque 4 de cada 10 chicos tienen sobrepeso. Sí. Sobrepeso es un factor, es una enfermedad en sí misma cuando es obesidad, y es un factor de riesgo para muchos problemas, pero sobre todo para los problemas cardiometabólicos. Entonces los niños tienen que ser controlados desde la niñez precoz, incluyendo antecedentes del embarazo y de la madre. Un embarazo complicado, un parto prematuro, una madre que fumó, una madre que utilizó alcohol en el embarazo. Esos son factores de riesgo para enfermedad cardíaca en el futuro de esa criatura, digamos. Así que el control y la prevención de los factores de riesgo empieza precozmente.
0: Ah, mirá. No, buenísimo. ¿Y qué beneficios, digamos, tiene el... para unir a Rodrigo, ¿no? Que es la parte actividad física. Eso también es una forma, ¿no? De ayudar para no tener estos problemas cardiovasculares, o sea, la actividad física.
1: Si vos me preguntás una cosa que hay que hacer, una, uh-huh. para prevenir enfermedad cardiovascular, es la actividad física. Una, son un montón, pero sí. Si vos me decís elegí una, sí. Yo te digo, hacé actividad física. Hacé actividad física siempre. Desde chico hasta el último día de tu vida, porque actividad física alguna vas a poder hacer. Es muy raro que vos no puedas hacer nada. Alguna vas a poder, aunque seas grande, aunque seas gordo, aunque seas, algo vas a poder hacer siempre, lo va a explicar perfectamente. Sí. El riesgo cardiovascular baja dramáticamente con la actividad física, baja mucho con la actividad física. El riesgo de enfermedades, de otras enfermedades, el riesgo de demencias, de Alzheimer, baja muchísimo con la actividad física.
0: El sobrepeso,
1: lo que se llama fragilidad. Nosotros cuando seamos grandes, todos, si vivimos lo suficiente, digamos, alguien nos va a tener que ayudar a hacer algo, a cambiarnos, a ir al baño. Bueno, ese momento de la dependencia, digamos, se retrasa cuando vos has hecho actividad física. En vez de agarrar, que me ocurre, no sé, por decir una edad, a los 75, me va a agarrar a los 85. Sí, sí. ¿Entendés? Entonces la actividad física es básica, es un básico, de ahí para arriba, ¿me entendés?
0: Sí, mejorar muy importante. La calidad de vida, en verdad.
1: Exacto.
0: ¿Vos qué pensás, Rodrigo?
2: Bueno, nosotros, desde la perspectiva de la actividad física, el deporte, no solamente el deporte competitivo, sino el deporte recreativo, sí, y el hecho de generar propuestas que permitan que la gente y la población de cualquier grupo etario, obviamente que nosotros inculcamos, sobre todo los que trabajamos con niños y la primera infancia, buscamos esto de generar la adhesión a la actividad física. Pero más allá de la actividad física formal o sistemática que la podemos encontrar en un espacio, puede ser público o privado, donde nosotros los llevamos a nuestros hijos o a nuestros niños y niñas para que hagan actividad física, es generarle adhesión al movimiento. Eso creo que en etapas infantiles o en la primera etapa infantiles, en el cual después de salir esto de las primeras infancias junto con la mamá, donde todo rodea en el circuito de la familia como primera institución, cuando ya empiezan a poder desenvolverse de alguna manera en instituciones que no son la familia, genera esta propuesta de adhesión al movimiento. Quizás es una frase que está trillada y que siempre la decimos, que es un niño activo es un adulto saludable. Esto implica que empezar a moverse desde edades muy tempranas y generar la adhesión va a permitir no solamente tener patologías cuando, a ver, sabemos muy bien que el sedentarismo genera otro tipo de patología, obesidad, y ahí se viene una cascada de situaciones que cuando somos adultos implican tener un montón de patologías que seguramente van a tener que ser atendidas desde otra perspectiva, en este caso de salud, y eso se puede prevenir, por lo menos, y no porque lo diga yo, sino que lo dice la Organización Mundial de la Salud y diferentes entidades que promueven estas actividades, es tener poblaciones más saludables. Y como decía el Doc, lo importante acá es generarlas desde ese nivel de vida, desde las más chicos, porque obviamente es mucho más difícil. Nosotros creo que ahí coincidimos totalmente, que es atacar esa franja etaria. Es decir, colegios, escuelas o entidades que podamos promover la actividad física o el movimiento, simplemente el movimiento, porque hoy tenemos un montón de situaciones que nos hacen confrontar al hecho de que cada vez la población se mueve mucho menos. Y esto genera, obviamente, enfermedades, patologías que debemos atender más adelante, y eso implica un montón de recursos que muchas veces no tenemos o no se tiene para que podamos afrontar y tener una población más saludable. Y en este caso en particular, cuidar nuestro corazón, que siempre decimos, por lo menos desde la perspectiva del entrenamiento, el movimiento es el motorcito que nos permite generar la energía, oxígeno y todos los nutrientes a nuestro cuerpo para que se pueda mover, para que podamos hacer cosas. Si ese motorcito no está bien o no lo cuidamos, obviamente sacando algunas cuestiones patológicas que pueden surgir desde el embarazo o hereditarias o cardiopatías, para llamarlo más específico, obviamente que tenemos que atender algunas cuestiones particulares, pero siempre, siempre es promover la actividad física, el movimiento, el deporte recreativo, si es que cualquiera, el que sea, el que más me guste, el que me agrade, el que sienta ganas de hacerlo. Y en ese sentido tenemos mucho nosotros como adultos por hacer y para generar, para que los chicos se puedan mover. Y después, obviamente, lo otro, creo, si nosotros hacemos un buen trabajo en esta etapa, va a venir solo.
0: No, tal cual. Y hoy en día tienen acceso, tal vez antes no, pero hoy en día hay mucho acceso a la actividad física, tenés muchísimos deportes, y en verdad son gratuitos, pueden acceder, y depende nomás de los mismos padres, las familias, de incentivar a los niños, porque hoy en día los niños, yo veo muchos que están todo el tiempo con celulares o computadoras, que eso no es bueno, y yo creo que la mejor forma de incentivarlo es sacarlos de eso, que puedan hacer y probar, porque a veces no les gusta, capaz que vos decís, a mí me gusta tal actividad física, y querés que haga la misma que a vos te gusta, pero es el hecho de que pruebe qué es lo que le gusta, porque ahí tienen tanto acceso al deporte, porque tenés muchos deportes.
2: Sí, nosotros tenemos una ciudad particularmente, que me toca recorrer, la Star, que genera en términos de porcentaje de la población y de la gente que tiene accesibilidad a hacerlo, bastante buena, bastante positiva en relación a otras ciudades de nuestro país, que la accesibilidad a propuestas gratuitas y abiertas quizás no son tan accesibles como, o son pagas o generan un costo y no toda la familia tiene la posibilidad de acceso. En nuestra ciudad, en ese sentido, estamos bien, lo que no quiere decir de que nos tenemos que quedar. En esto yo soy siempre, decirlo firme, el Estado o quien esté a cargo de las políticas públicas o de las propuestas que se generen no debe quedarse tranquilo. Nosotros como población no debemos quedarnos tranquilos en esto de que se generen propuestas para una población más saludable.
0: Tal cual.
2: Y el hecho, volviendo a lo que decías de esto de las los medios de comunicación a veces generan propuestas que van en contra de esto de generar actividad, sino hacer más, propuestas que acercan más a la tecnología o acercan más a las pantallas. También me parece que nosotros como adultos, el mensaje que yo por lo menos les doy a los papás es no plantear estas consignas restrictivas de dejar el celular, sino, ¿qué te parece si vamos a, vamos a andar en bicicleta? Y si vamos a la plaza un ratito, sé que tal vez esto suena muy fácil decirlo desde acá, pero creo que es cuestión de proponérselo. Si yo quiero cambiar la perspectiva que tengo sobre mi hijo o sobre algún conocido o sobre alguien que yo considere que tal vez pueda estar restringiendo la posibilidad de movimiento, va por otro lado.
0: Claro,
2: porque tal vez el mismo chico te diciendo, ¿cómo hago para ganarle algo que está generando un nivel de atención cognitivo y neuro, en este caso a veces, que es mucho más atrayente de lo que nosotros le podemos generar? Yo doy clase hace tiempo que no daba clase, cuento esto, que es particular, hace tiempo que no daba clase en primaria. Estaba en otros ámbitos con la edad infantil y retomé clases con primaria y algo que me preocupó. Nosotros antes teníamos un porcentaje bastante alto de chicos que hacían actividad física, no solamente en educación física, sino afuera. Yo tengo algunos grados de sexto y séptimo año, grado, es decir, 11, 12 años, que apenas un 10% de los chicos que asisten hacen actividad física sistemática y organizada que les permite estar en movimiento. El resto no hace nada. Nada. Cuando iniciamos con los procesos de la clase, nosotros teníamos 40 minutos y se alargó a 80 minutos con algunos solamente un solo día y no aguantaban movimientos básicos, con habilidades motoras básicas, con cargas de baja a media, y eso es preocupante y obviamente se nota el nivel de falta de movimiento, no solamente en lo corporal, que es algo que lo podemos evidenciar, sino aumento de la frecuencia cardíaca notoria y la pigmentación de la piel, esto de ver algunos signos en los cuales nosotros bajábamos, hagamos un poquito, pero volvamos a hacerlo. O sea, no soportaban una actividad media, baja, durante al menos 40, 45 o 60 minutos, porque el resto es dar consigna, hablar con ellos, tratar de bajar. Bueno, a medida de eso, poder extender una vez por semana. O sea, si nosotros queremos provocar cambios a nivel, supongamos en este caso, cardiovasculares, me parece que tenemos que ir pensando en otras posibilidades de movimiento. No solamente en el ámbito formal, que puede ser la escuela, sino en el ámbito informal, como puede ser alguna actividad o municipal, o algún club, o alguna entidad en la cual nosotros podamos llevarlo y que por lo menos le promovemos un estímulo más de movimiento. Digo cualquiera, no tiene que ser solamente un deporte, o que es mi caso, pero puede ser un baile, alguna danza, algo que les permita a ellos, que les dé placer y que les dé gusto moverse. Y eso creo que también le va a generar, y es ahí quizás nos metemos en otra parte de lo que implica el cuidado del corazón, es emocionalmente estar en otra sintonía, sentirse bien, juntarse con pares, compartir, bajar los niveles de estrés. Creo que otra cosa también que sería en algún momento cuestión de charla es cómo estamos manejando ciertas frustraciones y ciertas situaciones donde los chicos, es como que, por lo menos creo que me está pasando a mí en estos últimos años de docente, es encontrar chicos que ante cualquier situación adversa llegan niveles de frustración y se ponen muy mal ante mínimas situaciones. ¿Por qué? No lo sé. Nosotros trabajamos con un equipo de psicólogos, pero bueno, lo estamos también desarrollando. Ver cómo se puede manejar, porque implica un nivel de estrés y un nivel de tensión que sabemos muy bien que en ciertas edades lo que afecta también a nivel cardíaco o cardiovascular.
0: Ah, y en esos casos cuando justamente pasan eso, digamos lo que decís, que tienen un nivel de que no pueden realizar alguna actividad que le estés diciendo, ¿no? O que le estés enseñando, que no pueden hacerlo y se enojan y no la quieren volver a hacer. Uh-huh. Ahí, como ustedes, ¿cómo proceden? ¿Cómo es el...?
2: No, yo creo que nosotros tenemos que ver cómo didácticamente promovemos estrategias para que el chico vuelva a intentar, vuelva a generar ese deseo de poder volver a hacerlo. A ver, las diferentes propuestas en los lugares donde a mí me toca trabajar y coordinar es, nosotros trabajamos con el error como aliado. Entender que el error es nuestro aliado para poder o permitir volver a intentar, equivocarse y volver a hacer. Uh-huh. Eso como básico, como pilar en los lugares donde me toca trabajar a mí. A ver, me parece que es el trabajo que tiene el docente. Saber que tengo que generar estrategias o herramientas para poder que el chico vuelva a intentar. Desde el punto de vista motriz, ¿no? Nosotros lo que nos toca, creo que también cabe en cualquier otra de las situaciones que se pueden dar de vida. Pero creo que está pasando demasiado mucho esto de situaciones que lo frustran o lo llevan al llanto o no lo pueden manejar. Y en eso tenemos mucho que ver los adultos. En verdad, dale, vamos, que hay que volverlo a intentar, que hay que volverlo a hacer y volver a probar. Pero bueno, no sé si coincide con el tema, pero bueno, son cosas que en la parte práctica no están pasando.
0: Mirá vos. Sí, me imagino. Y volviendo digamos, a lo que es la parte cardiológica, ¿qué deberían hacer? ¿Qué estudio? O sea, para hacer actividad física, ¿deberían hacerse los niños de estudios con anterioridad, no es cierto?
1: Sí. Sí, también eso está un poco protocolizado, qué es lo que hay que hacer en niños, en adolescentes, en adultos.
0: Sí, sí, sí.
1: Siempre conviene hacer un chequeo cardiológico previo a la iniciación de una actividad física, sobre todo si es una actividad física un poco más que recreativa, digamos, ¿no? El primero que tiene que ver al niño es el pediatra. El pediatra tiene que revisarlo, tiene que escucharle el corazón. Tiene que tomar la presión, como dijimos recién, a partir de los 3 años. Vienen aparatitos para tomar la presión especiales. Y si ese niño está bien, mucho más no hace falta. Ya en la adolescencia nosotros agregamos otras cosas. Por supuesto, si el pediatra detecta algo, habrá que ver qué es, ¿no? Por supuesto. Agregamos un electrocardiograma. El electrocardiograma nos permite ver algunas patologías que ya puede haber en la niñez y que nos pueden orientar a un tipo de actividad física o evitar algún otro tipo de actividad física. Y ya un poquito más grandes le agregamos una ecografía cardíaca. Si van a hacer algo más que recreativo, van a estar ya en un equipo, van a hacer competencias, ahí ya somos más cuidadosos todavía porque puede haber accidentes durante el deporte si no conocemos bien cómo tenemos en nuestro corazón.
0: Claro, sí, sí.
1: Entonces, agregamos algunos estudios, puede ser la ecografía cardíaca, como decía, que nos permite ver cómo es ese corazón, qué tamaño tiene, qué forma, tiene fuerza, nació, ese corazón es normal anatómicamente o nació con algún problema. Y lo sometemos a un esfuerzo. Lo evaluamos en reposo y luego en esfuerzo. Para evitar algunos problemas que pudiera haber en plena actividad física, porque la actividad física competitiva se implica otras cosas, ¿no? Mucha adrenalina, digamos, mucho estrés. Así que esa persona tiene que estar bien. Pero sin llegar a eso, ya en la niñez el pediatra tiene que empezar a preguntar, ¿vos cómo te sentís cuando la madre o el niño manifiesta algo? ¿Cómo te sentís respecto a tus compañeros? ¿Podés hacer lo mismo que ellos? ¿Te duele algo? ¿Alguna vez te desmayaste? ¿Le escucha el pecho? ¿Tiene un soplo? Y hoy en día con la tecnología podemos detectar muchísimas cosas precozmente y las corregimos. La gente vive normalmente después, pero hay que detectarlo. Así que La detección precoz es central y el rol del pediatra, por supuesto la familia.
0: Sí, sí, sí, tal cual.
1: Y las personas, por ejemplo, acá el profe que los ve hacer actividad, son centrales. Ellos tienen que detectar eso. Si algún chico les llama la atención porque no puede, porque tiene que ser evaluado. Con tranquilidad, porque hoy, repito, hoy en día tenemos muchas cosas para hacer si encontramos un problema. Muchísimas. Si no hay que asustarse, hay que ir a hacerlo, no tener miedo. Y va a poder volver a su actividad física seguramente, pero ya evaluado.
0: Sí, porque viste que hay, bueno, hay casos que han pasado que están haciendo personas que han hecho actividad física mucho, siempre, incluso desde chicos. Y ha pasado que les ha agarrado algún ataque al corazón en pleno entrenamiento. Y eso porque, porque posiblemente esa persona siempre ha sido, hay muchos casos que son personas que toda la vida hicieron actividad física.
1: Sí. Hay como dos grupos, digamos, de edades y dos grupos de tipo de actividad física. Uno son los niños y los jóvenes, sí, que pueden tener un accidente. Por ejemplo, un jugador de fútbol que tiene 17 años puede tener un evento en la cancha. Y casi siempre ese evento va a deberse a algo que es distinto al de un adulto. Un adulto casi siempre va a ser un infarto. En un joven va a ser algún problema eléctrico en su corazón, una arritmia. Uh-huh. Y después hay un grupo que son los competidores de alto rendimiento, que pueden tener más eventos, que las personas que hacen un deporte o una actividad más recreativa. Entonces, siempre que haces una evaluación, descartas todas las cosas más comunes, pero hay cosas que no las vemos. Y a veces ocurren. Pero eso no quiere decir que no haya que hacer una evaluación precompetitiva, porque encontramos un montón de cosas. Entonces, que cada tanto alguna persona tenga un evento haciendo deporte, no representa nada. Eso es la minoría, eso es lo excepcional. Lo que pasa es que, claro, como sale en todos lados, claro, creemos que es una cosa común, pero eso es la minoría. Los accidentes graves en el deporte, sobre todo, si es recreativo, es bajísimo. Es aparatosa, no digo que no. Hace ruido, lo vemos todo, nos impresiona, pero no es lo común. En la edad adulta hay que buscar siempre la enfermedad de las arterias del corazón, porque es la causa más común de un accidente haciendo deporte. Y después entran en juego otras cosas. Hay personas que hacen deporte en las condiciones que no son óptimas, sin hacer deporte regularmente, con factores de riesgo no controlados. Por ejemplo, están con la presión alta y no saben.
0: Claro, sí, sí.
1: Tienen un sobrepeso y no lo tienen en cuenta. Comen o toman antes o durante la actividad física, incluso en los entretiempos, es muy común. Nosotros hemos recibido casos de personas que han tenido accidentes porque en el entretiempo toman o comen en forma desproporcionada, o fuman, por ejemplo.
0: Claro, no.
1: Entonces, nuevamente entran a hacer deporte, a hacer el segundo tiempo del deporte que sea, y ahí tienen un accidente. Pero eso también uno tiene que cuidarse uno mismo, porque tiene que tener conciencia de las cosas. Ya somos grandes, ¿no? Tenemos que hacer las evaluaciones correspondientes. Todos tendríamos que hacerlo, todos. No hace falta que me pidan un certificado para hacer un deporte. Todos lo tenemos que hacer. Porque hoy en día hay muchos recursos para corregir los problemas. Tengo una arteria tapada, hoy me la destapan. Tengo el colesterol mal, hoy me lo tratan. Tengo la presión mal, hoy me la tratan. Entonces, no podemos quedarnos con que no hacemos nada, porque es una lástima, porque realmente hoy se corrigen muchas cosas.
0: No, totalmente.
2: Y quizás no, justo iba a marcar algo que lo vemos mucho en nuestra ciudad o en nuestra zona, es que son los deportistas de fin de semana.
1: Exacto.
2: Este tipo de deportistas que a veces uno lo puede tomar como algo recreativo, muchas veces el nivel de carga que se genera, cuando digo nivel de carga física, aumento de la frecuencia cardíaca, aumento de la frecuencia respiratoria, tensiones musculares, o inclusive el nivel de estrés que puede llegar a generar un partido que arranca como algo recreativo y termina siendo no tan recreativo, sumado a esto al poco cuidado de la alimentación, inclusive a veces falta de hidratación, que también puede ser provocar algún evento, o inclusive otra de las cosas que puede hacer, que puede pasar, inclusive esto lo vemos a veces en los jóvenes, bebidas energéticas que generan ese tipo de descontrol cardiovascular por cuestiones de la sangre, y bueno, seguramente el doc lo podrá decir mucho mejor, pero suceden este tipo de eventos que pueden ser prevenibles de acá al 100% con solo hecho de generar estímulos durante la semana, seguir principios de entrenamiento progresivos, llegar a soportar ciertos niveles de carga. Estamos hablando ya de gente adulta, ¿no? O también de jóvenes, pero quizás lo puedan soportar un poco más, entre comillas. Pero vemos gente adulta jugando más de 35, más de 40, más de 45, donde hablemos más grande, entrando a este tipo de o participando en este tipo de eventos deportivos, pero sin hacer ningún esfuerzo, al menos durante el transcurso de un tiempo que le permita estar preparado y generar adaptaciones de todo tipo, ¿no? Cardiovasculares, musculares, generando adaptaciones que le permitan soportar este tipo de esfuerzo. Entonces, obviamente, que llega el fin de semana y es ponerlo, ¿no?, a producir satisfacción por el hecho de generar una actividad física o un deporte, sino a todo lo contrario. Entonces, por eso creemos que hay que tener cuidado. Tomar conciencia de estos casos, porque los tenemos. Vemos que nos ha pasado situaciones en torneos de fútbol o torneos de otro tipo. Nosotros que andamos en el ambiente deportivo vamos sintiendo y nos hace ruido estas cuestiones que pasan, o a veces no son dramáticas, es decir, porque no, vamos a ser claros, no falleció alguien, pero siguen pasando, claro, casos o eventos que en definitiva no hacen al bienestar de la persona. Así que creo que eso es otra cosa importante que tenemos que tener en cuenta, esto de ir generando actividad física progresiva, actividad física con pequeñas adaptaciones que les permitan llegar a esa exigencia que implica hacer ese deporte el fin de semana, y que no, bueno, estoy todo el fin de toda la semana, no hago absolutamente nada, estresado, trabajo, me alimento mal, me hidrato mal, no hago actividad física, llego el fin de semana y quiero hacer este tipo de actividades. Y obviamente que algún evento puede llegar a pasar.
0: Sí, en verdad sí, es un conjunto de todo, alimentación.

0: Claro. Sí, bueno, de nuevo acá depende la población, ¿no? Vamos a hablar de los adultos. Un adulto después de los 45 años, un varón, una mujer posmenopáusica, tiene que ir todos los años al cardiólogo. No es que hacemos grandes cosas, pero detectamos antes de que ocurran los problemas. Le tomamos la presión, lo examinamos, le oímos el pecho si tiene un soplo, le tomamos el peso, vemos su masa corporal, su índice de masa corporal, le medimos algunos parámetros en el laboratorio, la glucosa en la sangre, cuando está alta es una enfermedad que se llama diabetes, le medimos su colesterol. El colesterol es muy importante porque es un factor de riesgo quizás de los más fuertes que hay. Colesterol, uno de ellos que se llama LDL, que es el que le llaman malo, que es el que se va a las arterias, a la pared y crecen, obstruyen con placas y finalmente pueden producir el infarto, ¿no? Les preguntamos cómo es su estilo de vida, porque a veces hay que machacar un poco, aunque sea preguntar, ¿fumás? ¿No fumás? ¿Dejaste de fumar si la vez anterior estaba fumando? ¿Fuiste a la nutricionista para ver si mejoras tu peso? ¿Verdad? ¿Estás durmiendo bien? ¿Estás mentalmente tranquilo? Hoy los factores de riesgo se han ampliado. Antes los factores de riesgo eran si eras de presión alta, diabetes, un poquito gordo y sedentario. Ahora hay muchos otros que se conocen como tales. El tabaquismo ni hablar, el vapeo, el uso de drogas ilegales, la falta de sueño, el estrés crónico, el agudo no, el agudo es cuando me pasa algo brusco y se me pasa enseguida, ese no es dañino, el problema es el estrés permanente. Los problemas de ansiedad o de frustración, la depresión son factores de riesgo como fumar o como ser sedentario. Entonces, hay que buscarlos, hay que detectarlos. Y en las mujeres se han agregado factores de riesgo que antes no los conocíamos o no los teníamos presentes. Por ejemplo, una menopausia muy precoz, como yo te decía antes, una menarca muy precoz, un embarazo con hipertensión o diabetes, el hecho de haber tenido fetos con nacimientos muy prematuros. Bueno, todos esos son factores de riesgo para el futuro, que son específicos de la mujer. Y eso hay que preguntarlo, como preguntamos si fumas o no fumas. Muy importante. Porque hemos ido aprendiendo con el tiempo que los factores de riesgo y la enfermedad arterial en general en la mujer tiene sus particularidades. Y hoy en día el cardiólogo tiene que preguntar cuántos embarazos tuviste, cómo fue tu embarazo. No importa si fue hace 40 años el embarazo. El parto fue normal, tuviste diabetes gestacional, tuviste eclampsia, tuviste. Todos esos datos hacen a la evaluación de hoy. Así que es muy importante eso, actualizar los factores de riesgo, preguntarlo siempre. ¿Tu mamá tuvo un infarto? ¿Tu papá tuvo un infarto? ¿A qué edad tuvieron el infarto? No es lo mismo si lo tuvieron a los 80 años que si lo tuvieron a los 40 años. Todas esas cosas nos van haciendo configurar lo que nosotros llamamos perfil de riesgo. El perfil de riesgo es personal. Vos tenés uno, él tiene otro, el de allá tiene otro. Y de acuerdo a eso nosotros tomamos conductas. Le vamos a indicar tal actividad física, le vamos a indicar obtener tal peso o por lo menos intentarlo. Le daremos un remedio o no, depende del caso. ¿Entendés? Vos configurando el riesgo que tiene de enfermedad vascular, tomás las conductas y tratás de cumplir algunos objetivos. Si vos no tenés esa idea, vas a hacer lo mismo para todos, y la verdad que no hay que hacer lo mismo para todos. Cada uno es cada uno. Cada uno le gusta una cosa, le gusta otra, vive de una forma, vive de otra, tiene un ingreso económico tal o cual, trabaja de día o trabaja de noche. En fin, vos tenés que ir configurando lo que se llama el perfil de riesgo. Pero para eso tenés que ir al médico.
1: Sí, tal
0: Es el tema.
1: cual. Es lo
0: Sí,
1: principal.
0: claro, porque eso yo sé que a nadie.

0: Y le gusta ir al médico, porque bueno, hay que ir, sacar turno, no hay turno, hay que esperar. Pero es lo que nosotros podemos ofrecer. La vida puede ser muy buena y mucho más larga, pero tenemos que hacer algunas cosas. Eso tiene un costo de esfuerzo, un esfuerzo personal, y hay que hacerlo. Entonces, hay que ir al médico.
1: Sí, no.
2: En ese caso, Paola, perdón,
1: Sí.
2: Yo en este momento estoy coordinando un grupo de adultos en el programa de adultos mayores de actividad física de la municipalidad, y nosotros en su momento perdíamos certificado médico, obviamente que después perdió ese valor porque era el aquí y ahora y salían del consultorio médico y ya está. Entonces nosotros largamos en su momento un cuestionario que se llama Parcú, en el cual hay una serie de preguntas, si cuando hace actividad física hay dolor de pecho, qué medicamento está tomando. Dentro de eso hay personas que seguían tomando medicamento después de casi un año y medio, diagnosticado por el médico, ya el médico no sé si estaba, y ellos seguían con el medicamento que le había
0: Sí,
2: dado el médico, o sea, bien en
0: exacto.
2: ese momento, y lo que implicaba, qué sé yo, pues, cualquiera. Y inmediatamente nosotros insistiendo de que vuelva a ir, porque una de las preguntas que nosotros le agregamos a eso, hace cuánto que había hecho una visita al médico, su médico de cabecera,
1: Claro,
2: o
1: sí.
2: si y pasaba esto, hacía un año y medio, pero ellos seguían tomando no
0: Claro.
2: solamente un medicamento, sino una batería de medicamentos en
1: Me
2: el cual.
0: imagino. Lo que pasa, lo que uno tiene que entender es que uno va cambiando todo el tiempo. Yo te puedo haber dado el remedio A hace 5 años y estaba perfecto el remedio A hace 5 años. Pero ya ahora
1: Son
0: pasaron
1: bastantes
0: cinco
1: años.
0: años. Pueden haber pasado muchas cosas. Puedo ser más gordo o más flaco.
1: Claro, pudiste cambiar tu estilo de
0: Puedo
1: vida. Tal cual.
0: haber empezado a hacer gimnasia o no, o dejé de hacer gimnasia.
1: Sí.
0: Capaz que ese remedio A hace 5 años estaba ahora y ahora no. Y lo sigo tomando, y eso está mal. Porque, repito, vos tenés que personalizar la evaluación, el diagnóstico, el tratamiento, el riesgo. Es de cada uno eso, no es de todo el mundo.
1: No, no, ni hablar.
0: Entonces, hay que ir regularmente para que esa persona sea adecuada a cada momento de su vida. Nosotros nos pasa con las mujeres que ellas cumplen muchísimo el ginecólogo. Con el ginecólogo no fallan. Pero, ¿por qué es eso? Porque la percepción que tienen es que es más probable que se mueran de cáncer de mama, por ejemplo. Que es como la cuarta causa de muerte o la quinta, no sé. Pero ellas creen que es la primera. Entonces, lo que no saben es que es más probable que se mueran del corazón que de cáncer de mama. Eso no van nunca al cardiólogo, van al ginecólogo. Está perfecto ir al ginecólogo. ¿Por qué quiere al cardiólogo? Porque es más probable que me muera de eso y no del cáncer de mama. Porque encima el cáncer de mama hoy en día, la mortalidad bajó muchísimo, porque se
1: Sí,
0: detecta
1: tal
0: muy
1: cual.
0: precozmente,
1: Y se
0: salvo
1: trata
0: casos
1: también.
0: muy agresivos, la mayoría se curan. En cambio, cuando vos tuviste un infarto, el daño es irreparable. Vos podés quedar con un infarto chiquito y capaz, tu vida sigue normal. Si el infarto fue grande, no va a ser nada normal tu vida.
1: Claro, sí.
0: Tu riesgo cambia, tu calidad de vida cambia. Entonces, nuestra tarea como cardiólogo es ganarle a los ginecólogos. No, no, nuestra
1: Vayan
0: tarea
1: más al
0: como cardiólogo
1: cardiólogo.
0: es concientizar a la mujer, porque la mujer tiene más mortalidad que el hombre cuando se infarta y va menos al cardiólogo que el hombre, porque ellas creen que su problema mayor no es ese,
1: Ajá,
0: es ginecológico.
1: sí.
0: Entonces,
1: Tal cual.
0: nuestra tarea es tratar de haber hecho bien las cosas como han hecho los ginecólogos, que tienen su día de la concientización del cáncer de mama, su día de concientización del cáncer de útero, de su día, ¿no es
1: También
0: cierto?
1: tiene que haber.
0: Bueno, nosotros tenemos menos que eso, bastante menos que eso. Pero hoy tenemos el Día Mundial del Corazón, que es
1: Sí.
0: para eso. Tenemos un día de concientización de la enfermedad cardiovascular en la mujer, que es el 9 de octubre. Es decir, estamos tratando de que la mujer se acerque al cardiólogo, por suerte hoy lo hace, ¿no? Pero en donde no fallan es en el ginecólogo. Y nosotros queremos que no fallen en el cardiólogo, porque su cantidad de vida y su calidad de vida va a depender mucho de eso también.
1: Cuando te agarra, ponele, les agarra un ataque al corazón, ¿no? ¿Hay más probabilidad que te vuelva a pasar o no?
0: Sí.
1: Ponele, saliste de esa, porque hay posibilidades que no puedas salir, o sea, pero... Sí.
0: Bueno, la idea nuestra de la cardiología es que vos nunca llegues a tener nada de
1: claro,
0: eso.
1: Por eso los controles.
0: Se llama prevención primaria. Claro, es tratar de que primero no te expongas a ese factor de riesgo. Por ejemplo, no seas gordo, por ejemplo, no tengas sobrepeso. Uh-huh. Eso es lo primero que queremos nosotros. Pero una vez que se declaró la enfermedad y se manifestó, es evidente que vas a tener un riesgo mayor, porque si se manifestó una vez es porque había condiciones para eso. Si yo no cambio radicalmente esas condiciones, lo voy a volver a tener. Si yo quiero ir de acá a Regina, voy por la ruta 22 para el lado de la playa. Si quiero ir a Choele, perdón, a Cutralco, y vuelvo a ir para Regina, nunca voy a ir a Cutralco. Entonces el camino lo tengo que cambiar. Yo tuve un infarto, entonces tengo que ver qué hice mal. Si yo sigo por el mismo camino, voy a ir al mismo lugar. Tengo que cambiarlo. Y eso lo hago con la ayuda de mi médico clínico, mi médico cardiólogo o mi psicólogo. Si estoy manejando mis emociones, estoy haciendo mi actividad física o no, porque si no voy a ir al mismo lugar de antes. ¿Me entiendes? Uh-huh. Es muy importante aprovechar una crisis para hacer un cambio. Yo no voy a tener de nuevo. Es lo que vemos, lamentablemente. Hay gente que tiene un infarto y después vuelve otra vez con el problema. Y la realidad es que en el medio no hizo nada para que no vuelva a ocurrir. Es difícil, yo no digo que no. Pero hoy se puede hacer.
1: No, sí, tal cual. También estaría bueno hacer concientizaciones desde la infancia, explicarle por qué es tan importante hacer actividades deportivas, por qué es tan importante cuidarse en la alimentación, descansar. O sea, enseñarles desde la infancia la importancia de cuidar el corazón, ¿no?
2: Totalmente. Es la etapa en la cual nosotros hacemos mella en el futuro pensamiento y la visión, claro, que tenga del cuidado de su propio cuerpo, del cuidado de la salud, de esto, de cambiar de hábitos. Es esa la etapa. Después yo creo que cuesta un poco más, sobre todo si fue generando hábitos contrario a lo que se puede llegar a proponer para el cuidado de la salud. Y me parece que siempre digo lo mismo, hay un lugar donde nosotros los tenemos a todos, que es la escuela. Todo el mundo va a pasar en algún momento por el ámbito educativo, ya sea primario o secundario, niños o jóvenes, y ahí es el lugar donde nosotros tenemos que generar de alguna manera u otro, hacer este tipo de asociaciones, no sé si llamarlo asociaciones o tratar de convocar a entidades como puede ser un cardiólogo,
1: claro,
2: o alguien que nos permita ir brindando esa información. Eso me parece que es crucial.
1: Sí,
2: no
1: sí,
2: escucharlo en algún momento porque tuve a alguien, o mi abuela o mi papá, que sufrió un antecedente.
0: Exacto.
2: Y porque ya, como dice el doctor, ya es tarde.
0: Claro.
2: Es tarde. A nosotros nos pasa, por ejemplo, adultos que sufren, sobre todo en particular, lo recordaba cuando Mario hablaba de este, sufren ciertas modificaciones hormonales, obviamente por principio de menopausia, las mujeres, y es impresionante el cambio que sucede a nivel físico. Inclusive, o sea, su forma, esto es lo que nosotros siempre conocemos, como lo de la manzana y lo de la pera, el hombre manzana, lo de mujeres pera, se empiezan a notar que hasta físicamente ellas no son iguales, y esto va transcurriendo, y es importante para que ellas también, esos cambios que les van produciendo, no, sobre todo a nivel emocional, no les afecte. Y estos cuidados les permiten también sostener una calidad de vida mucho mayor. Hoy la expectativa de vida que tiene cualquier población no es la misma que teníamos hace 20 años, 30 años atrás. Se espera mucho más. Y lo importante que decimos nosotros es cómo voy a transcurrir ese mucho más. Quizá antes 65, 75 años era una edad, bueno, ya está, no hay mucho más expectativa de vida. Hoy se habla de 75, 85, sin ningún tipo de problema como expectativa de vida. El tema es cómo transcurrimos ese periodo de la vida, que es lo importante, es vivirlo de forma saludable, no vivir en el médico, no vivir con un montón
1: totalmente,
2: de medicamentos.
1: Sí. Sí, sí, sí.
2: Y creo que pasa por esto, por generar hábitos desde etapas muy tempranas, infantiles, juveniles, para que esa... Muchas veces pasa porque lo ven, no, pero bueno, faltan tantos años para que yo llegue ahí.
1: No, pero tienen que...
2: Bueno, todo lo que se genera en esas bases es lo que va a sustentar esa calidad de vida en esas etapas ya de la vejez, entre comillas. No,
0: y a su vez se van a transmitir, porque si yo logro que el niño de hoy se concientice, él va a concientizar a sus hijos.
1: Exacto.
0: Porque el ambiente familiar es central acá en lo de los factores de riesgo. Si yo tengo una familia en donde todos fuman, y es probable que el chico fume.
1: Sí.
0: Si tengo una familia donde todos leen, es probable que el chico lea. Si son todos con sobrepeso, es probable que él tenga sobrepeso. Y si son todos sedentarios, él también va a tener. Y al revés, también. Es decir, si mi papá y mi mamá están corriendo todo el día, es probable que yo corra todo el día. Y si nadie fuma en mi casa, yo no sé ni lo que es el cigarrillo, ¿me entiendes? Entonces el ambiente familiar es muy importante. Un ambiente donde yo voy a tener sobrepeso porque todos son gorditos y capaz no me voy a salvar de eso. Entonces es muy importante que los chicos que hoy van a ser papás mañana ya estén concientizados de lo que es saludable y de lo que no lo es.
1: Claro, y para eso tenemos que empezar ahora a concientizar. Porque en verdad yo no hay, prácticamente yo no he visto que haya, que estén desde la infancia concientizando lo que es la parte cardiológica y la importancia que es de cuidarse el corazón y la actividad física en conjunto y la alimentación, porque son tres factores importantes para
2: sí,
1: eso. No hay mucho
2: programas,
1: y sería ideal hacerlo.
2: Programas que hoy se están acercando a la escuela son de mucho que creo que tal vez haya tenido sus frutos. Hoy se están acercando muchos programas que los genera desde el Ministerio de Salud, o no sé desde dónde saldrá, pero llegan a la escuela y hablan mucho de educación sexual.
1: Sí.
2: Está
1: sí,
2: muy bien.
1: Sí.
2: Llegan algo de alimentación saludable.
1: Sí, también.
2: Pero, bueno, que es un modo de prevención para el cuidado de la salud. Y, bueno, en mi caso me ha tocado estar con ellos y siempre la pregunta es, bueno, a modo de prevención, generar esos tipos de programas que lleguen a la escuela, que hablen con los jóvenes, porque a ver, yo siempre digo que al menos uno que haya escuchado y haya tomado conciencia de eso, yo creo que ya está de alguna manera el objetivo en cierta manera cumplido.
1: Sí.
2: Obviamente que uno quisiera que todos tomaran conciencia de todo esto, obviamente que es muy difícil, pero por lo menos saber que se pueda realizar, generar esta propuesta, estamos bien. Ahora, cuando no hay nada, nadie puede ir a decir, pero ¿cómo puede ser que tengamos una población con este nivel de sedentarismo o este nivel de inactividad que después lleva a generar una población con múltiples factores de riesgo, con enferma, con patologías? Y entonces, ¿qué hicimos nosotros para generar estas propuestas o para prevenir que esto no pase? Estamos hablando obviamente después de un periodo de años, ¿no?
1: Sí,
2: eso
1: sí,
2: se ve
1: cual.
2: Después, no es que se ve inmediatamente, pero si se arranca ahora, quizá los resultados se verán en 20, 30 años, en el cual tengamos adultos con un nivel de conciencia, un nivel de ir al médico, de visitarlo, estar a hacer los controles periódicos. Se genera desde ahí, jóvenes o niños jóvenes, para llegar a un adulto que esté consciente de hacer todo esto.
1: Yo creo que desde niños vos empezás, porque los niños son los que más atención prestan y los que más aprenden. Y seguramente cuando vos los agarrás de niños, o sea, que les explicás, les mostrás imágenes o les mostrás, esto puede pasar si no llevas este tipo de este estilo de vida, y ellos aprenden mucho más rápido. ¿Sí? Yo creo que desde la infancia tenés que concientizar para que sean justamente buenos adolescentes, o sea, puedan en todo aspecto, ¿no? Uh-huh. Y mejores adultos, ¿no? O sea, y puedan tener una vida saludable en todo aspecto. Pero desde la infancia siempre, yo siempre digo que es desde la raíz, es desde la infancia, para poder lograr tener un mejor adulto, ¿no? Pero bueno, es llevar eso, la parte del corazón que es tan importante, y bueno, vamos a hacerlo, Mario, ¿qué decís?
0: Yo no tengo ningún problema.
1: Sí, ¿no? Podríamos hacer. Así que, bueno, se nos va la hora. Me encantaría poder seguir, vamos a volver, obvio, porque es importante. Y bueno, les quería agradecer muchísimo por la visita, por estar acá, por poder orientar a la gente, y bueno, y tienen que tomar conciencia que el corazón es tan importante como toda la parte del cuerpo, obviamente, pero el corazón es lo principal.
2: Sí. Bueno.
1: Así que es importante que lleven una vida saludable, se hagan los controles médicos correspondientes para poder tener una vida mejor y llegar a ser un estilo Mirta Legrand, ¿no?
0: Claro,
1: así que,
0: totalmente.
1: Así que, bueno, muchísimas gracias. No, igual, ¿qué consejos le darían ustedes a las familias para poder llevar una vida mejor? O sea, un consejito a ambos.
2: Yo creo que algo en relación a lo que decía al principio, generar hábitos desde el ejemplo, como decía el Doc, esto de que en una familia, en un entorno que les permita moverse y hacer actividad física, que en nuestro caso, pero creo que es generar hábitos saludables, hábitos de que les permita estar cada día mejor, no solamente a nivel físico, sino también a nivel emocional y social. Creo que pasa por ahí. Yo el consejito es sacalo de la habitación, que esté con pantalla,
1: claro.
2: No digo siempre, porque bien usada la tecnología ayuda. Pero el consejo es muévanse.
1: Sí, así que escucharon moverse, que es importante. ¿Y Mario?
0: Yo les voy a dejar lo que se llama los 8 esenciales. Descanso adecuado. Comida saludable, que después que ya no tenemos tiempo, googleen dieta del Mediterráneo. Esa es la única dieta que existe, que disminuyó la mortalidad cardiovascular.
1: Ah, mira.
0: Está basada en frutas, verduras, cereales. Búsquenla, que es la única que disminuyó la mortalidad cardiovascular. Ninguna otra. Hagan ejercicio, mídanse la glucemia, el peso, disminuyan el consumo de grasa, tómense la presión, no fumen y vivan con paz mental. Si nosotros hacemos más o menos eso, vamos a estar bastante
2: bien.
0: Vamos
2: a estar bastante bien.
1: Buenísimo.
0: Muchísimas gracias por la invitación.
1: Muchísimas gracias a ustedes por estar. Bueno, volvemos a encontrar el próximo viernes, así que acá estamos con otros invitados especiales. Así que nos vemos. Buen fin de semana para todos.

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0: Bueno, muy buenas tardes. Estamos nuevamente en otro programa de FM Master 105.5, acá acompañada por mi gran socio, mi gran compañero. Ay, ¿cómo estás?
1: Hola,
0: hola, hola, está ahí con la tecnología estamos. Bueno. Bueno, contentos de estar nuevamente acá con toda la audiencia. Súper, hiper conectados por todos lados. Y nada, con un montón de actividades este fin de semana, Fede, tenemos.
1: ¿Cuáles?
0: ¿Cuáles? Ahora les vamos a decir. Bueno, en principio queremos contarles a todos los que nos están escuchando que tenemos el programa que se llama Experiencia Privada Finanzas LAN, que se pueden inscribir y participar familias, tanto virtualmente como de manera presencial, a los talleres de formación que estamos dando sobre finanzas. ¿Estamos ok, Fede? ¿Sí? Nos ponemos los auriculares. Bueno, el sábado 10 de octubre lo vamos a hacer en la Casa de Arte que tenemos, la Casa de Magdala, a las 11 de la mañana, y el próximo sábado...
1: No, cambiarlo, muy temprano.
0: 11.
1: Muy temprano.
0: ¿Para un sábado?
1: Sí.
0: No,
1: Fe. Lunes se quedan hasta las 1, se quedan.
0: Y bueno, se quedan hasta las 1, se despiertan a las 9 y media.
1: No, se quedan hasta las 1, hasta la 1 de la tarde durmiendo ellos.
0: No, Federico, sí. No, hay que madrugar. El que madruga, no, Dios
1: mentira,
0: lo...
1: Mentira, mentira.
0: Maxi,
1: mentira,
0: tapame.
1: Mentira, mentira.
0: Tapame cuando niño...
1: No me van a callar. No me van a callar.
0: Ahí está. Uy, apagó todo, mira. Uy, mira, te apagó todo. Señal.
1: No me van a callar.
0: Maxi está interviniendo como alien. Y hablando de la... Bueno, pará, vamos a terminar esto. Entonces, el 10 de octubre y el 17 de octubre, uno es virtual y el otro es presencial. Así que se pueden inscribir a qué teléfono. ¿Se puede poner, Max, en la pantalla el teléfono para que se inscriban? ¿Sí? 299-5-086-318. Se ríe el Maxi. Bueno, igual los tenés el celular. Si podés, meté el chivo... Así, nos están viendo y se pueden inscribir. Bueno, Maxi, vos, Maxi, Fede, hablando de las tecnologías, bueno, tenemos eso, hablando de las tecnologías y la IA, estamos toda esta semana, mamá, trabajando en la página web, que también la vamos a pedir después, Maxi, que la coloque cuando pueda, que es www.finanzaslan.com.ar. Te cuento una cosa, yo le pregunté a la inteligencia artificial cuánto hubiese demorado normalmente sin ella en hacer la página. ¿Sabes qué me dijo?
1: ¿Cuánto?
0: ¿Cuánto tiempo?
1: ¿Cuánto?
0: De 6 meses a 1 año, Fede. Y sí. la terminé de hacer en 10 días promedio, por ejemplo, 5 horas por día. Tremendo, el acelere es una cosa tremenda.
1: 50 horas.
0: Sí, ponerle que me llevo 50 horas, pero hubiese...
1: Dos días.
0: ¿Eh?
1: Dos días y medio por ahí.
0: Claro, bueno, sin dormir, ¿no? Pero mamá es humana, no es un humanoide. Bueno, entonces, pero el acelere. Bueno, y ahí lo que estamos desarrollando dentro...
1: Todavía se dormía gente.
0: ¿Eh? Lo que estamos desarrollando dentro de Finanzas LAN es, además de juegos didácticos que están en pleno diseño, que se van a poder comprar plantillas para que los puedan hacer en casa y lo puedan construir, y también los juegos reales, también van a ser juegos virtuales. ¿Vos qué decís, Fede, para los chicos? ¿Cuál va a ser más demanda? ¿Juegos virtuales, plantillas o los reales?
1: Ninguno.
0: Los
1: virtuales.
0: ¿Los virtuales? Sí. Así que los virtuales van a querer... Sí. Bueno, vamos a tener que entonces darle a los virtuales, que es lo que...
1: O sea, si es juegos así para jugar, obviamente virtual, pero si son juegos de mesa, físico.
0: El que ya está terminado. Pero bueno, el plantilla es más económico, ¿viste? Bueno, nada, así que... Estamos con todo ese desafío. Y te decía que tenemos varios eventos este fin de semana porque mañana vamos a ir a un encuentro que la vamos a entrevistar a Sandrina, que es la que organiza el encuentro, de mujeres que aman la chacra. ¿Vos sabés de qué se trata? ¿Sabés qué es la chacra, Fede?
1: Y un campo.
0: El campo es como yo, donde antes, donde vivo ahora. Antes era chacra y ahora, bueno, se convirtieron en loteos. Pero este grupo dice, somos un grupo de mujeres hacedoras, motivadoras de otras y comprometidas con el medio ambiente y con el prójimo. Mujeres de chacra. Bueno, mujeres que amamos la chacra. Es en Centenario.
1: ¿Esto es FM Master?
0: ¿Eh? Sí, puse la radio FM Master, sí. Es en Centenario. Va a ser un encuentro de varias mujeres donde vamos a poder compartir entre todas y charlar en el viejo, en el oscuro mesón, que es un restaurante que siempre quise conocer allá. Y que, bueno, vamos a ver de qué se trata. Y como siempre, recorriendo diferentes lugares. Y también vamos a estar en el Espacio Duam a la tarde, que vamos a ir de visitantes. Porque hay un encuentro, vos estuviste viendo, Fede, ¿no es cierto? ¿De qué es el encuentro en el Espacio Duam?
2: Hola a todos, amigos
0: que te dije acá. Viene Mateo Salvato, ¿sabes quién es?
1: ¿Quién es?
0: Es un emprendedor, una persona, un chico, mira, acá te lo estoy poniendo, mira. Bueno, emprendedor tecnológico que cierra mañana en el Duam y es un encuentro que va a haber de jóvenes. Yo requiero ir, vamos a ir los dos para chusmetear a ver de qué se trata y obviamente hacer conexiones y que se vaya conociendo Finanzas LAN en todos los espacios, ¿no es cierto? Bueno, y después, ¿qué tenemos hoy a la noche, a la tarde-noche en una ciudad cercana? Contá vos.
1: Y el Macón.
0: Bueno, contá a la audiencia de qué se trata.
1: Y un evento de animación.
0: Ajá, ¿y a qué vas vos?
1: Y a ver.
0: A ver. Bueno, pero también mamá está pensando a ver cómo transformar las finanzas en Animacom. ¿Vos crees que es posible, Fede?
1: No sé.
0: A ver, pero contame a ver de qué se trata, pues yo no termino de entender esa onda, a ver.
1: Son lugares donde se venden cosas de anime y listo.
0: Y bueno,
1: cómics y eso.
0: ¿Y qué son las cosas de anime, a ver?
1: Cosas de anime, cosas de Japón.
0: ¿Todo es Japón?
1: Sí,
0: todo. ¿Los cómics son Japón?
1: No, son de cualquier lugar.
0: Ajá, bueno, pero ¿qué tipos de anime hay? Contá.
1: Ah, no, eso porque vos querés hacer el cómic, sino con la IA.
0: Bueno, con la IA.
1: No,
0: no, pero contame, Fede, porque si yo te llevo, me tenés que contar de qué se trata, a ver, dale.
1: No sé.
0: ¿Qué tipo de personajes hay? A ver.
1: Personajes de anime, listo.
0: ¿Pero cuáles? ¿Cómo se llaman?
1: No sé.
0: Es como que yo tengo personajes de dibujitos animados. A ver, ¿quién está? Está Mickey, Pato, Donald, Pluto.
1: Y su comidoria.
0: ¿Cómo?
1: Y su comidoria.
0: Ajá.
1: Kageyama, Hinata, un montón hay.
0: Bueno, pero contame.
1: Hay cientos.
0: Bueno, contame
1: tú.
0: Bueno, contame a ver a la audiencia mía, si yo voy conociendo, qué características tienen, cuál es el preferido tuyo, a ver.
1: No, no te voy a pensar.
0: Ay, Fede, dale, compartamos, dale.
1: No.
0: Fede, quiero saber.
1: No.
0: ¿De qué se trata? Dale.
1: Tener un pin.
0: No, no, dale. Contame cuál es el personaje preferido tuyo.
1: Y, ay.
0: Tenemos acá amiguitos, mira. Síganos, @ finanzasland, ok. Dale, ¿cuál es el personaje preferido tuyo?
1: No me acuerdo el nombre.
0: ¿No te acordás el nombre?
1: Pará. Sigue hablando vos.
0: Bueno, yo sigo hablando. Parece que... Ay, te está tapando bien, Maxi. A ver si le activás la memoria. Bueno. Nada. Ahí está. No, sí, que se despierte la memoria. Dios mío, vos tenés una memoria selectiva. Peligrosa.
1: Tanaka.
0: ¿Naraka?
1: Tanaka,
0: ¿qué hace?
1: No, es un chabón de un... de Haikyuu.
0: Bueno, ¿y qué características tiene?
1: No sé, extrovertido, habla mucho, no sé.
0: Ajá. Bueno, ¿y por qué te gusta leerlo?
1: Porque me gusta leer los cómics.
0: Bueno, él no me quiere pasar la data porque sabe que yo le estoy chupando ideas porque él es mi gran inspirador, mi gran muso, para convertir finanzas en finanzas
1: cómics. No, porque ni siquiera animar, porque hay dos requisitos para hacer cómics.
0: Ajá, ¿cuál?
1: Número uno, saber hacer una historia que le guste a los chicos. Número dos, saber dibujar. No sabes ninguna de esas dos.
0: Bueno, pero vos sabés hacer la historia que le gusta a los chicos, que tiene que ser una historia financiera.
1: Tenés que animar, no esto con IA.
0: No, yo hago el boceto con IA, Fede. Después voy a buscar los diseñadores. Ay, por favor. Mira acá. Ahora, ¿sabés que tendríamos que decir, ver, no? IA sí, IA no. ¿Vos qué pensás de la IA, Fede? A ver, aspectos positivos y negativos de la IA.
1: ¡Nos va a dominar la IA! ¡Nos quiere dominar!
0: Vos decís que va a haber una revolución. Hubo una huelga de robots en Polonia, Fede. ¿No lo viste? Ahí yo lo voy a buscar. No sé si Max se lo puedo buscar, pero huelga de robot en Polonia. No, que estaban todos por derechos para los robots. Ahora, lo que yo sí, hablando de esto, ¿no? De emprender, lo que yo sí haría, mira qué buen emprendimiento, robot que limpien la casa, especialmente la nuestra, que somos bastante vaguitos para limpiar.
1: Todo el día ya.
0: No te, pobre Maya, ¿viste? Chau. ¿Pero no tendrías un robot que te limpie todo?
1: Sí.
0: ¿Y yo sabes qué?
1: Comprar ese robot que es para la aspiradora de...
0: No, ese del piso es una pavada, ¿no? Pero este Fede tiene tu tamaño y te limpia, te ordena, te plancha, te lava. Es más, le decís, ¿dónde dejé? ¿Viste? Cuando vos le decís, Maya, ¿dónde dejé el cosito? Ahí le llamás al robot, le mandás un mensaje de voz al robot y ya... Y te encuentras todas las cosas que perdés. ¿Qué decís, Fede?
1: ¿Existe eso?
0: Sí que existe, sí. ¿Sabés cuánto cuesta en Estados Unidos? $20,000 el robot y $500 por mes de suscripción para el mantenimiento.
1: Tanto? ¿Por qué tanto?
0: Y bueno, mirá estas chicas, eran Animacom, ¿vos qué decís?
1: ¿Qué yo te
0: voy? Un luquete, buena onda. Mira el Maxi, Se nos distrajo el operador con las chicas.
1: No.
0: Bueno, volvamos al mundo de las finanzas.
2: Más o menos,
0: dice el Max. Volvamos al mundo de las finanzas, bueno, y del emprendedurismo. qué velocidad que lleva la IA. Yo te digo que a mí me ayudó un montón, Fede, para poder hacer las actividades didácticas mucho más lindas. Los chicos están súper entretenidos porque todos juegos, todo el tiempo lo estoy llevando a todos juegos, y realmente es algo que está cambiando mucho la forma de enseñar y aprender, ¿no? Pero yo creo que sí.
1: Tenemos que estar ahí nosotros, mirá, ahí.
0: ¿A dónde, Fede?
1: En eso que
0: estábamos. En la página, sí. Y eso hay que decirle a, ¿cómo se llama? A Silvia, que es la directora general. Escúchame.
1: Los ¿por qué tienen 12 luz?
0: Porque tengo 12 luz, ya te dije. Uno lo tengo para los mensajes secretos, no. Uno, mira, primero porque el chip es diferente. Acá, suponete. No. Acá, mira.
1: Pero es que vos querés conseguirlo.
0: Ah, bueno. Si querés ver allá que hay audiencia, pues ponelo así sale. A ver, dale. Sí.
1: Tinder.
0: El Tinder.com, la mamá buscando novios. Pero ya me parece que lo voy. Le dije a la IA.
1: O sea, él no tiene. Tiene como 50 aplicaciones. O sea, en una tiene el teléfono de negocio y otra tiene la aplicación para Tinder.
0: Claro.
1: Tiene como 30 aplicaciones para conseguir novio.
0: Y ninguna funciona. Conmigo se funden las aplicaciones.
1: O sea, hay una que era re seria y tomó y hay una persona ahí.
0: No, malísimo. Así que bueno. Se ríe el Maxi. Maxi, vos acá que ves mucho, a ver si hay un candidato para la mamá de Fede que no estamos consiguiendo. Se ríe Maxi. Se ríe. Fede quiere un novio para mamá, ¿vos querés o no? No. Habrá que buscar un novio para mamá. Bueno, volviendo a eso, entonces, el tema de la IA me está ayudando un montón para hacer actividades didácticas más entretenidas, Fede, ¿no? Donde los chicos podemos, no sabes la cantidad de juegos. Te cuento, los chicos de quinto y sexto del colegio Carpe Diem están haciendo el ahorcado financiero, están haciendo el uno financiero.
1: Bueno, el ahorcado financiero es fácil.
0: Ay, bueno, ay, perdón, qué grande. Y un monopolio.
1: Ay, bueno, es que el tipo, hay una palabra. Bueno, inversión,
0: y un monopolio. Bueno, pero sirve.
1: Monopoly.
0: Y un monopolio, vamos a ver.
1: Pero monopoly es la representación de finanzas en un juego.
0: Bueno, lo están armando, vamos a ver qué clase de monopoly van a lograr, ¿sí? Pero después yo busqué, escucha, para explicar el gasto hormiga. Cuarto grado. ¿Sabes lo que me sugirió hacer la IA? ¿Qué? Te cuento. Una hormiga tipo maqueta, ¿sí? Entonces, que vos le des a los chicos diferentes tarjetitas, suponete con un dinero, que todos empiecen a jugar con un millón, vamos a poner en dólares, ¿no? $1,000 en la cuenta. Entonces, empieza la primera ronda y dice, bueno, tenés la posibilidad de... Mirá, la prima Antonella, hola. Tenés una posibilidad de... usar 100, por ejemplo, $100 para comprar una acción. ¿Lo haces o no? ¿Vos que lo haces o no?
1: Sí.
0: Bueno, listo, pones inversión, listo. Ahora Monopoly. Otro. Ay, hace mucho calor, está muy lindo. Vamos a comprar un helado que sale $5. ¿Lo haces o no?
1: No.
0: Bueno, si no lo haces, sí. Habría que ver qué hace. Pero si lo hace, sí. Te vas al gastito hormiga y lo metes ahí. Y la hormiga te chupeteó el gasto. Y así, bueno. Entonces, sigue la ronda. Y ahí, a través de una maqueta, ¿cómo lo ves vos ese juego? ¿Qué le pondrías?
1: Está bien.
0: ¿Está bien? Para que los chicos, entonces, a partir...
1: ¿Cómo van a hacer una maqueta retráctil?
0: ¿Cómo retráctil?
1: Y como que se chupa el dinero.
0: No, la ponen la moneda. No, tendría que ser obligatorio, que cuando le salen las tarjetitas, si es gasto hormiga, pum, pum, pum, lo mete. Entonces, cuando termina el juego, hay que sumar cuántos gastos hormigas se te van en la vida. ¿Cómo le ves? Yo creo que lo haría con 4 jugadores diferentes, es decir, con diferentes...
1: ¿Cuántos alumnos en tu escuela?
0: Y en cuarto grado, 20 alumnos. Entonces, yo lo haría con 4 jugadores diferentes, donde diferentes colores tocan tarjetitas. Entonces, vamos a ver el juego de la vida.
1: O sea, como... 5 grupos. ¿Eh? 5 grupos de 4.
0: Claro.
1: O 4 grupos de 5.
0: Entonces, vamos viendo qué es lo que le toca a cada uno y en función de eso, quién le tocó más gastos hormigas, quién le tocó más inversiones, quién les tocó más, qué sé yo, contingencias. ¿Sabes lo que son las contingencias? Por ejemplo, lo que le pasó a tu papá, ¡pum!, con el auto, ¿me entendés? Bueno, es una contingencia, un gasto que no tenías previsto.
1: O sea, un accidente.
0: Un accidente, sí, o de pronto, no sé, lo que me pero pasó...
1: No escraché mi papá, bueno, pobrecita, no la craché.
0: O lo que le pasó, me pasó con el Dante, se escapó, ¡tuc!, lo agarró hace 3 meses la no sé qué perro y la, ¿cómo se llama? La veterinaria me fajó 500 lucas, Fede, por la oreja del Dante. Esa es una contingencia. Entonces habría que armarlo medio así el juego. Lo estoy pensando, lo estoy elaborando. Bueno, escúchame, Fede, vamos a una tanda musical y vamos a entrevistar a Sandra, que es la organizadora de este evento Mujeres que Aman la Chacra. ¿Te parece?
1: Dale.
0: ¿Sí? Bueno, listo. Una tanda musical, Maxi.

0: tenemos, Fede. Hola. Ay, el Fede siempre lo agarramos. Mira, dice...
1: Fede, vamos a
0: revisar. Ay, Dios mío, Fede, pero vos tenés que estar atento. Dios mío, este...
1: No leo tu ojo.
0: Ay, Dios mío. No tenés...
1: Es la seña de Maxi.
0: Bueno, vos tenés que... viste, el Maxi se queja de tu...
1: ¿Se inició?
0: Escúchame, sábado 26... Ay, ¿viste? ¿Está escuchando o no? ¿Escuchás,
1: sí,
0: Fede?
1: Sí.
0: A ver, ponele Maxi.
1: Wow.
0: Escúchame. Bueno, hablando de mañana, porque no la vamos a poder entrevistar a Sandra porque tuvo un problema, pero el próximo viernes, como la vamos a conocer mañana, por él la invitamos al programa. ¿Vos qué decís, Fede? ¿Te parece? Entonces, para ir cerrando, el próximo sábado, Fede, 26 de septiembre, jóvenes emprendedores podrán potenciar sus proyectos en el espacio Duam. Dice, se realizará el encuentro que reunirá charlas inspiracionales y asesoramiento en programas destinados a potenciar proyectos de inversión. La entrada es gratuita con inscripción previa. Tenemos que inscribirnos porque yo quería ir y nunca me inscribí. El sábado 26 de septiembre llega al espacio Duam de la ciudad de Neuquén, Núcleo. Encuentro Provincial de Juventudes Emprendedoras.
1: Mañana,
0: una comunidad que emprende.
1: Pero inscribite, ¿no?
0: Ahora, bueno, estoy en el programa de radio, Federico. Ahora,
1: es la hora.
0: No sabía. Bueno, que emprende, conecta y crece y que se extenderá de 9:30 a 16:00. La participación es gratuita y requiere inscripción previa en el formulario. Bueno, ahora ya, cuando termine el programa, vamos al formulario porque va a venir Celeste. Mañana mi amiga también, vas a ir vos, los tres nos vamos.
1: No, no quiero.
0: Dijimos que sí, Fede. Bueno, dice, la organiza el Ministerio de Juventudes, Deporte y Cultura, de la Subsecretaría de Juventud, y el evento está destinado a jóvenes de 18 a 35 años de toda la provincia. Pero bueno, vos ya, como venías haciendo actividades, bueno, nada.
1: ¿18?
0: Y el cierre es con Matías Montanaro. Bendito Café Tostadero de Café Especiales en el escenario principal contarán sus experiencias de... No es él. A ver... Bueno, acá una de las personas que conozco es Leandro Seifer, que él es parte de una inmobiliaria, Fede. Yo lo entrevisté a Leandro. Bueno, te digo que
1: Leandro?
0: Acá...
1: ¿Quién es Leandro?
0: Leandro es un chico que tiene una empresa familiar que es una inmobiliaria. Yo lo entrevisté el año pasado. Y bueno, trabaja muchísimo. Es como un Briones, ¿viste Briones? Ese que es súper influencer de los ladrillos inmobiliarios.
1: Ah, sí.
0: Beltrán Briones, bueno.
1: Seguimos en el viaje de Mendoza, como dijiste vos.
0: ¿A dónde?
1: Viaje de Mendoza. Que vos dijiste que tengo que hacer mucho video porque era así como 500
0: días
1: al día.
0: Ah, claro, exactamente. Desde que tenemos que copiarnos de él, que dice que la teoría... Bueno, este chico, mira, ay, qué bonito. ¿Te parece a vos cuando seas más grande, Fede? Muy lindo. Bueno... Opa. Este chico es el que va a hacer el cierre especial. Se ríe. El Maxi se está matando de risa últimamente. Le voy a cobrar por reírse de nosotros. Para que se me juegue.
1: Auxialo.
0: Hola, amigos, ¿cómo están? Mateo Salvato está, ¿eh?
1: Auxialia.
0: Este es Mateo, ¿eh?
1: Auxialia.
0: No hagan co-keeper, no. Sí, Mateo Salvato es el que cierra mañana un joven emprendedor en tecnología. Acá está Fede, me gustaría... Ojalá que después del almuerzo que tenemos con las mujeres de Chacra podamos hablar con él, ¿no? Me gustaría. Igualmente mañana vamos a ir a ver si lo encontramos, ¿te parece? Y a difundir Finanzas LAN ahí, a hacer conexiones. Se mata de risa, ¿qué le pasa? ¿Eh? Se va del programa. Federico, mirá qué horror es esto. Se levantó de la mesa de Mirta Legrand, ¿eh? Se levantó de la mesa de Mirta Legrand mi hijo. Me abandonó con Matías. ¿Qué pasó, Maxi? No. Bueno, esto se está convirtiendo en un programa de chimento, un programa de risas, en vez de en un programa financiero. Dios mío, un desastre. Bueno, Fede, retorná a tu puesto de trabajo, por favor, si no, no hay salario. ¿Eh? Retorná a tu puesto de trabajo, si no, no hay salario.
1: Estoy obligado.
0: Bueno. Oh, estoy obligado. Se mata de risa. Federico, bueno, contale a la audiencia, como para ir cerrando, ¿en qué estás progresando con Pablo? Que le hacemos un gran cariño y un agradecimiento con Pablo, en todo lo que tiene que ver con las impresiones. A ver.
1: ¿Qué?
0: No pongas cara de póker, dale. ¿Qué estás viendo con Pablo?
1: Y hacerle impresiones bien.
0: Bueno, pero ¿qué cosas nuevas has visto?
1: Y aprender a usar la máquina.
0: Aprender a usar. ¿Y qué tipo de diseños estás desarrollando, llevando adelante?
1: Acá no tengo ninguno, pero estoy haciendo figuras de acción, La empresa de mi
0: financiación. ¿Y las acciones cuáles son?
1: Sí, las acciones se mueven.
0: Ah, ¿sí? ¿Y vos decís que va a tener este salida en el mercado?
1: No. Sí, pero no creo que la de Finanzaland no.
0: No, esas van a ser las... Yo te digo una cosa, cuando esto sea grande, no sé si voy a dejar que seas mi socio. Vamos a ver qué pasa. No, pero las que vos estás haciendo, ¿vos decís que tiene salida en el mercado?
1: Sí.
0: ¿Sí? ¿Y qué es lo que más te dificulta a vos con la maquinita 3D FD? ¿Qué es lo que más te cuesta hacer?
1: No sé.
0: ¿No sabés? Manejarla. ¿Y lo que más fácil se te hace qué es?
1: Usarla.
0: Vender las cosas, ¿no? Bueno, quienes quieran contactarse con Fede para hacer un gran pedido, por ejemplo, souvenirs, tenés una despedida, un casamiento, un cumple de 15, una graduación, todo lo que es ser merchandising, acá tenemos a Federico Ortiz con sus impresiones 3D. ¿De dónde se pueden comunicar con vos, Fede? Nos llega a estar viendo Silvia, nos echa.
1: ¿Por qué?
0: Y porque esta es su mamarracho.
1: ¿Pero Fede, por qué? ¿Qué tiene que ver Silvia?
0: Es la dueña, la representante legal.
1: Es dueña.
0: Escúchame, Fede, deja el teléfono para que se puedan contactar. No, el número.
1: Sí, el número. Es 299-631-9298.
0: Repetí.
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0: Bien, se pueden contactar con vos para... Ahí está. Está llamando el Marcín. Se pueden contactar con vos para hacer pedidos, ¿no? A ver.
1: ¡Contesten!
0: A ver. ¿Hola?
1: Hola.
0: ¿Me comunico con Lázaro 3D?
1: No es así.
0: ¿No? ¿Con qué? ¿Cómo se llama la empresa esta?
1: Con nada.
0: Ah, impresiones 3D, hace usted. Porque yo quiero hacer un pedido de 1,000,000 de figuras.
1: Hola, sí.
0: Mira, sí. ¿Cuál es su figura estrella, señor Ortiz?
1: Los dragones,
0: sí. Y escúcheme, ¿dónde es que más le gusta vender las impresiones?
1: En la playa.
0: En la playa, vamos a ver si este verano zafamos de la Muni y de las Grutas, porque siempre hay en las Coloradas, que tenemos una amiga muy amiga de mamá, Fede aprovecha ese espacio y salís a vender. ¿Y cómo te va con las ventas a las Grutas?
1: Bien.
0: Es donde más te gusta. Sí. Acá abandonaste a todos los kiosqueros, todos los mercaditos del pueblo.
1: Perdón.
0: No, sos malísimo, Fede, tenés que retomar. Ahora cuando armemos bien el merchandising vamos a hacer una marca oficial. Te digo una cosa para cerrar. ¿Vos sabés, Maxi, cuál es nuestro sueño con Finanzas LAN que queremos hacer? ¿Vos sabés? Maxi.
2: ¿Cómo?
0: ¿Eh?
2: ¿Cómo?
0: ¿Cuál es nuestro sueño con Finanzas LAN, nuestro sueño máximo? ¿No? Queremos hacer un parque de diversiones de Finanzas LAN en la Isla Jordán. Espectacular. Así que ese es nuestro sueño. Ya el intendente sabe, ya le dije. No sé si será la gestión de Buteler, si será mamá algún día intendenta, la gestión de... O el futuro intendente. ¿Sabes quién va a ser el candidato a intendente dentro de 20 años, Maxi? Federico Ortiz Aripanti, intendente de Chipoleti. ¿Vos querés ser intendente, Fede?
1: Sí.
0: ¿Sí o no? ¿Ah? ¿Maxi lo vas a votar? ¿Eh? ¿Qué dice Maxi? No se sabe. Bueno. Ay, parece que sí. Hay que reclutar a votantes. Bueno, después de este gran programa súper divertido que se está convirtiendo en divertido últimamente, los esperamos a todos en
1: www.fmaster105.5 Chipoleti.
0: No, www.masterrionegro.com y nuestra página web, ¿cuál es?
1: No, perdón.
0: Finanzaslam.com, Fede.
1: Bueno.
0: Ahí todos nos pueden visitar y empezar a recorrer el súper divertido, mágico y fantasioso mundo de finanzas con juegos. Te esperamos el próximo viernes. Chau.
1: Chau.

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3: Señoras, señores oyentes, audiencia, buenas tardes. Desde los estudios de Radio Master Cipolletti, 105.5 MHz, ubicados en San Martín 337, juntamente con Radio Master 5 Saltos, 99.5 MHz, como así también ingresando en el portal masterrionegro.com, iniciamos nuestro programa en este viernes 25 de septiembre. Faltan 97 días para terminar este 2026, estamos transitando la 39ª semana del año, y es nuestra entrega número 201 de Argentina es tan linda que hay que conocerla. Programa declarado de interés provincial por la legislatura de Río Negro. Asistencia técnica de Maxi Gallinger y bienvenida en la coordinación y producción, Mirta Macaya.
4: ¿Cómo estás, Ricardo? Buenas tardes a toda la audiencia. La verdad que con una tarde lindísima, ¿no?
3: Sí. Algo nublado, pero...
4: Un poquito nublado, pero está lindo, ¿no? No.
3: Así es. Bueno, nuestro comentario semanal está relacionado a la 30ª edición de la Feria Internacional de Turismo de América Latina, FIT 2026, que tendrá nuevamente como sede el predio de la Rural de Buenos Aires, en Palermo. Va a comenzar en el día de mañana hasta el martes 29 de septiembre. FIT América Latina es mucho más que una feria. Es el lugar donde el turismo se encuentra, se inspira y se proyecta hacia el futuro. Un espacio vivo que conecta personas, destinos e ideas, y donde cada encuentro abre nuevas posibilidades. Durante 4 días, profesionales, empresas, destinos y público en general convergen para descubrir tendencias, conocer propuestas innovadoras y compartir experiencias que reflejan la diversidad y el dinamismo del turismo en la región y el mundo. Con espacios temáticos, actividades, intercambios y experiencias que invitan a mirar más allá, FIT se consolida como el gran punto de encuentro de la industria turística, un escenario donde la innovación, la cultura y las conexiones humanas se combinan para seguir impulsando el turismo que viene. En síntesis, se trata del encuentro de la industria turística más importante de la región y uno de los más destacados del mundo. Sábado 26 y domingo 27 de septiembre estará abierto al público general y profesionales de 14 a 21. El lunes 28 y martes 29, el ingreso será exclusivo para profesionales del sector de 10 a 19. Esta edición aniversario es la más grande de su historia, con casi 40.000 metros cuadrados de superficie, más de 1.900 expositores y coexpositores y delegaciones de más de 60 países. El país invitado de honor es República Dominicana, con una propuesta cultural, gastronómica y de conectividad bajo el lema República Dominicana lo tiene todo. Asimismo, entre las propuestas destacadas en esta edición podemos mencionar el Encuentro Internacional FEMTUR, que son mujeres que transforman el turismo. El mismo fue creado para visibilizar, inspirar y potenciar el liderazgo femenino en el turismo. Reunirá a funcionarias, empresarias, referentes académicas, emprendedoras y jóvenes líderes de toda Latinoamérica para promover una actividad más inclusiva, sostenible e innovadora. el sexto campeonato Scuola Pizzaioli, que reunirá a participantes de 10 países que demostrarán su talento en 14 categorías ante un jurado integrado por más de 60 maestros pizzaioli y referentes internacionales. Igualmente, el público podrá disfrutar de degustaciones, masterclasses, talleres y propuestas gastronómicas. El Foro Internacional de Turismo Deportivo se analizará las tendencias, oportunidades y transformaciones que posicionan al turismo deportivo como un motor de desarrollo para los destinos, a través de paneles, autoridades, federaciones deportivas, destinos, empresas, inversores y especialistas podrán intercambiar experiencias y generar nuevas alianzas para fortalecer el sector en América Latina. Estas propuestas forman parte de una programación mucho más amplia. Seguramente que esta 30ª edición de la FIT será un éxito y batirá nuevos récords de participantes, expositores y público. Para que todos se enteren lo que es la FIT en Argentina, es un grito que lo llevo muy adentro, como lo dicen cantando Destino San Javier en el tema Celeste y Blanca.

0: Así hemos comenzado musicalmente nuestro programa del día de hoy. Este tema que interpretaba Destino San Javier, Celeste y Blanca. Esta es la edición número 201 de Argentina. Es tan linda.
1: Que hay que conocerla.
0: Y ahora vamos a dialogar con el colega y amigo Santiago Rosa, que está en la ciudad de Neuquén y que están ya en minutos para comenzar un homenaje para quien en vida fuera Ricardo Villar, conocido periodista fundamentalmente, un gran amigo, escritor y político. Santiago Rosa, ¿me estás escuchando? Buenas tardes.
2: Buenas tardes, los estoy escuchando muy bien. Un saludo a ustedes y a la audiencia y felicitaciones por los 200 programas.
0: Bueno, muchas gracias.
2: Así. Qué lindo. Remar, ¿eh? Bueno, sí, estamos organizando un homenaje junto a Susana Penchulés, a Carmen San Martín y a don Abraham Tomé. Estamos organizando un homenaje a la memoria de nuestro compañero Ricardo Villar, que fue una persona que la mayor parte de los que lo conocieron dicen, ¿cómo no caen en cuenta que se haya muerto? Y se tendría que haber vivido más, aunque todos sabemos que cada uno de nosotros tiene una fecha de caducidad, ¿no? Era una persona tan querida por su comunidad, tanto en su paso por los medios de comunicación, que fueron los más importantes y relevantes de la región, como en su desempeño como político en favor de los derechos humanos. Y bueno, muchos aspectos de su vida que vamos a elogiar, a dar a conocer hoy, porque un trabajo muy exhaustivo de parte de nuestra compañera periodista Susana Penchulés, a través de notas que permiten ver el cariz de la figura de Ricardo Villar, que es a quien estamos homenajeando hoy.
0: O sea que tal vez muchos lo deben de conocer, o lo han conocido, a Ricardo Villar, que se inició en el periodismo como corresponsal del diario La Nueva Provincia en la ciudad de Neuquén, junto a Ricardo Albornoz Trigal.
2: ¿Sabías? Otra figura. Bueno, los Ricardos parecen ser figuras destacadas. Bueno, pero qué lindo que también lo menciones a Ricardo Albornoz Trigal, que es, y quizás estoy cometiendo una infidencia, una persona a la que en breve también estaremos homenajeando, porque también fue una figura señera de no solamente de los medios, sino también de la cultura, que como en el caso de ustedes, Ricardo, entienden que los medios de comunicación tienen que tener contenidos, tienen que reflejarnos, tienen que tener esa expectativa en que los oyentes puedan sentirse parte identitaria del contenido de los programas, como en el caso de ustedes, que bueno, 200 programas relacionados con el turismo, con la cultura de nuestro país. Bueno, Ricardo Albornoz Trigal junto con Ricardo Villar fueron dos figuras que desde los puntos que tocaban eran referencia de los oyentes, de los lectores, de los televidentes de la época. Y que cuando se fueron dejaron un vacío muy muy difícil de llenar.
0: O sea que en radio, si no me equivoco, Ricardo Villar se inicia en LU19, La Voz del Comahue, y era, era jefe de informativo y había prohibido que se tomara mate en la oficina donde funcionaba el servicio informativo. El mate fomenta la vagancia, decía. Entonces, bueno, estaba prohibido tomar mate ahí.
2: Don Abraham Tomé siempre comenta que en su agencia de publicidad a sus empleados no les permite tomar mate, pero dice, hay cantidades industriales de té y de café, todo lo que quieran, pero mate no. Que son detalles que después quedan de la vida de esos personajes, pero entre tantas cosas, vos hablabas de la figura de Ricardo Villar como corresponsal, fue corresponsal para LU5, de la Cumbre de la Tierra que se realizó en Río de Janeiro en 1992, donde se acuñan nada más y nada menos que los términos medio ambiente, que dicen que indistintamente parecían allí, y uno decía, ¿cómo? El traductor puso medio y puso ambiente. ¿Cuál de los dos? Entonces se utilizaron ambos, y en esta oportunidad fue Ricardo Villar quien se compromete y lleva la inquietud del cuidado de nuestro querido río Limay, nada más y nada menos, a esa cumbre de Río de Janeiro en 1992.
0: Bueno, y después, obviamente que no se olvidó el periodismo, pero se dedicó a la política y trabajó mucho junto a otro ex compañero periodista y político, Jorge Armando Ocampos. Trabajaron juntos en la Unión Cívica Radical. Ricardo Villar en Neuquén y Jorge Armando Campos aquí en Río Negro.
2: Sí, aparte es muy respetado por las fuerzas opositoras, que cuando tempranamente la semana pasada comenzamos a difundir este homenaje, nos hizo acordar aquel momento en que Balbín despida a Perón, ¿no? Y dice... despido más que a un adversario, a un gran amigo. Creo que era una persona muy respetado por el entorno también.
0: Claro. Bueno,
1: la verdad que merecido homenaje, ¿no?
0: Claro que sí.
2: Sí,
0: claro que
2: sí, sí, sí, sí. Hay muchas cosas más que mencionar, pero bueno, para eso en minutos nomás, empezando puntual a las 19:30. Sí. Vamos a, o sea, la convocatoria está a las 19:30 para empezar a las 20 puntual, ahí en el auditorio de Oz de Neuquén, una ubicación céntrica privilegiada,
1: un lugar amigo.
2: Que queda en la calle Brown y el Orbi.
0: Sí, claro. Sí. Bueno, lamentablemente, obviamente, estamos en el aire con nuestro programa y no podemos
1: no
0: asistir.
1: No llegamos.
0: Como tampoco pudimos ir cuando se lo declaró ciudadano ilustre a Jorge Fernández.
2: No, a... Fernández Caro.
0: Sí, Carro,
2: De todos modos, nosotros le agradecemos y le vamos a agradecer en el homenaje a cada uno de los medios que, como ustedes, se tomaron un tiempito de permitirnos difundir, y porque aparte son una parte fundamental de esta historia. Así que hoy van a estar presentes, porque, y aparte están honrando la profesión trabajando, que es poco, y los vamos a hacer presentes, bueno, mencionando que también se sumaron a esa tarea de evocación de la memoria, y le estamos, por cierto, muy agradecidos.
0: Muy bien. ¿Susana Penchuluf vino de Plazas Doradas?
2: Sí, otra embajadora. Otra embajadora.
0: Bueno.
2: A la que tendrías que llamar porque tiene mucho para contar también.
1: Sí. Hemos estado con ella.
0: Cuando hemos estado transmitiendo nuestro programa allá en Playa.
1: En Playas Doradas, ahí estuvimos con ella.
2: Qué lindo.
1: Compartimos.
2: Bueno, cuando quieran me llevan
1: a
2: mí también, porque a mí me encantaría ir a estos lugares.
0: No, pero nosotros no la llevamos, ella estaba allá. Nos llevó ella a nosotros.
2: me estoy colando, me parece.
0: Santiago.
2: Felicitaciones por el hermoso programa, 201 programa, no es poca cosa cuando uno sabe lo que cuesta, así que más merecido la felicitación, y con esto me despido y agradeciéndoles siempre y saludando a su audiencia.
0: Bueno, no, muchas gracias por tus palabras, Santiago. Muy amable,
2: ¿eh? Un beso grande.
1: Un beso grande.
0: Santiago Rosas, un amigo, colega, que está en la coordinación y en la organización del homenaje que se le va a realizar en minutos a quien fuera periodista, escritor y político, Ricardo Villar. Y nosotros aquí estamos hasta las 20, que llega el búnker deportivo. 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
0: Aquí estamos, hasta las 20 que llega el búnker deportivo, con esto que es Argentina, es tan linda que hay que conocerla. Programa 201, y esto ha sido declarado de interés provincial por la legislatura de Río Negro. Y bueno, como decía, hasta las 20 llega el búnker deportivo, que se están preparando ellos para la transmisión. Y aquí la afición deportiva y futbolística de Chipoleti preparándose, esperando lo que va a ser el primero de los dos partidos que va a jugar Chipoleti en Formosa. Ahora sí, vamos a saludar a un amigo del programa, doctor Armando Gentili, que es odontólogo, dirigente, artista, y está viviendo un momento muy particular. Armando Gentili, buenas tardes.
5: ¿Cómo te va, querido Ricardo? Un gusto saludarte. ¿Cómo estás?
0: Bueno, muy bien. ¿Y vos cómo estás preparándote para presentar tu libro, Biografía de un Soñador?
5: Bueno, con ansiedad, con expectativas. Y bueno, es un paso más en mi tránsito por esta vida de poder plasmar en papel experiencias, vivencias y sueños, ¿no? Estamos esperando a gente que pueda acompañarte, invitados, amigos, afectos, familiares, colegas, de todos los ámbitos donde yo he podido participar, ¿no? Para poder presentar este libro hoy a las 20 horas aquí en Allen.
0: ¿Dónde va a ser?
5: ¿Cómo?
0: ¿Dónde van a presentar el libro? ¿En un teatro,
5: el,
0: no?
5: El libro se presenta en el Teatro Esquilo, Fernando Fito Salazar en Allen, en Don Bosco 470. Es un teatro muy lindo, muy muy lindo, hermoso, que justamente hace dos días estuvo Alarcón, Claudio Medina, en una obra lleno total, y es un teatro muy muy bien puesto, con mucho esfuerzo, pero de mucha calidad.
0: ¿Es el mismo teatro donde se presentó hace tres o cuatro años Rafael Cini?
5: Claro, sí, es el mismo.
0: A propósito, ¿en el mes de octubre estaba por venir otra vez a presentarse, Rafael?
5: No.
0: ¿No?
5: No.
0: Bueno, Volvemos a la presentación de Biografía de un soñador, que ha sido declarado de interés educativo, cultural y comunitario por la legislatura de la provincia de Río Negro. Felicitaciones, Armando.
5: Y por la de Neuquén también, un proyecto del legislador César Gas.
0: Ah, mira, bueno, qué bien, ¿eh?
5: Por las dos legislaturas, que hoy van a estar invitados, obviamente, aquí en el acto, ¿no? Así que esta presentación la voy a repetir el 11 de noviembre en Buenos Aires para otra gente que he compartido también los distintos ámbitos allá en Buenos Aires. Y el libro está a la venta en 7 librerías en Buenos Aires, que las que me comunicó la editorial, que están en Palermo, en distintas librerías distribuidas, obviamente.
0: Bueno, ¿y cuál es el contenido destacado de esta biografía de un soñador?
5: Básicamente es la historia de alguien que nace en un pueblo del Alto Valle, como puede ser cualquier habitante de cualquier pueblo o provincia, en un pueblo pujante, y transita su infancia, su adolescencia, su participación en las distintas instituciones, y cuando va a estudiar y decide volver al lugar que lo viene a hacer para comprometerse y participar en, más allá de desarrollar la profesión, distintas actividades institucionales, políticas, y bueno, con pasión y convicción. Y todo eso marca el tránsito desde que nací hasta la actualidad, ¿no?
0: O sea que, bueno, de chico, más allá de estudiar en la primaria, obviamente después el secundario, odontólogo, también te gusta el deporte y otras actividades artísticas.
5: Sí, también está reflejado, obviamente, cuando yo jugué acá, destacado el tipo de los maguitos, que si se recuerdan, cuando la revista El Gráfico me hizo una nota importante con Cachemedia. Después, de muy joven, ya debuté en la primera edición cuando estaba el técnico Armando Mareque, que fue muy reconocido. Y después, cuando ingresé a odontología, jugué en el año 76 en la quinta edición de River, con el Pelado Díaz, y después en la cuarta y en la tercera de San Lorenzo. Pero bueno, era prioridad poder estudiar y momentos complicados, así que la carrera quedó allí, pero siempre la pasión por el fútbol la llevo, que obviamente fui dirigente de San Lorenzo y estoy cercana a San Lorenzo, ¿no?
0: ¿Seguís los partidos de San Lorenzo?
5: Y hay que seguirlos. Estuve en la cancha el domingo pasado, abrí el celular y dije, uy, no me escribió Ricardo, pero bueno, está bien.
0: ¿Y qué queda del odontólogo Armando Gentili?
5: ¿Perdón?
0: ¿Te queda tiempo para la odontología junto a tu señora?
5: Sí, tengo la disciplina de los inmigrantes organizado.
0: Bueno, vos fuiste el impulsor de lo que fue la Fiesta Nacional de la Pera allí en Allen. O sea que era un orgullo, ¿eh? ¿Cómo era esa fiesta?
5: Era, lamentablemente. Viste, Ricardo, cuando la política mete la cola, destruye todo eso.
1: Qué
5: ¿no?
1: tremendo, ¿no? Armando.
5: No digo...
1: Es tremendo. ¡Qué tremendo!
5: Sí, sí, sí. Año 98, en enero del 99 fue la primera edición, y yo la presidí hasta el 2007, años la presidí. Y bueno, el problema, vuelvo a insistir, cuando la política quiere hacerse cargo de algo que no puede manejar, y la política está para otra cosa, para otras soluciones en las ciudades, no para generar todo este tipo de cosas, ¿no?
1: Claro.
0: También te dedicaste a la política, fuiste subsecretario de Cultura de la provincia de Río Negro, cuando el gobernador era Miguel Sainz.
5: Sí, primero estuve acá como presidente del Consejo Deliberante, claro. En la fórmula con Carlos Sánchez, del 2003 al 2007, y 2007 al 2011 fui subsecretario de Cultura. Sí, siempre lo recuerdo con afecto a Miguel, me dio un gran espaldarazo, hicimos muchas cosas con Miguel en la provincia de Cultura. Fue un gran momento realmente.
0: Bueno. Y además sos artista plástico.
5: Sí, hago también algo. algo voy a presentar también para acompañar el escenario.
0: Armando, te agradezco mucho que nos haya atendido. Te deseamos mucho éxito en esta presentación y posteriormente, ¿no? Lo que se viene de este libro, Biografía de un soñador. Sos un activo promotor de la cultura aquí en nuestra región, así que te mereces mucho éxito.
5: Muchísimas gracias a ustedes, a Ricardo. Mirta, que siempre me han acompañado en cada una de las actividades que realizan. Abrazo enorme.
1: Abrazo. Bueno. Y todo el éxito, Armando.
0: ¿A qué hora es hoy?
5: Muchas gracias.
0: En el teatro.
5: Hoy a las 20, a las 20. A las 20. 20.
0: O sea que menos de media hora faltan. Así que
5: sí, algunos estamos cerca.
0: Pueden llegar. Gracias, Armando.
5: Bueno, no, gracias a vos, Ricardo, querido.
0: El doctor Armando Gentili presenta dentro de 20 minutos a las 20 en el Teatro Esquilo de la ciudad de Allen su libro titulado Biografía de un soñador. Y nosotros estamos hasta las 20 con Argentina. Es tan linda.
1: Que hay que conocerla.
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0: Aquí estamos hasta las 20 con esto que es Argentina. Es tan linda.
1: Que hay que conocerla.
0: Nuestra entrega número 201 del programa que ha sido declarado de interés provincial por la legislatura de Río Negro. Y ahora Mirta Macaya nos invita a un viaje ideal, un viaje sin igual con este tour turístico radial. Hoy por la ciudad de Neuquén Capital.
6: Neuquén se fundó el 12 de septiembre de 1904. En consecuencia, ya cumplió 122 años y desde este espacio queremos saludarla, dedicando a todos este tour turístico radial. Su origen está ligado a la llegada del ferrocarril a principios del siglo XX, lo que transformó a la confluencia de los ríos Lima y Neuquén en un nodo estratégico de la Patagonia. Según los datos oficiales del INDEC, el Censo Nacional indica que en la ciudad habitan 288.000 personas, pero el municipio maneja cifras propias más elevadas, calculando que vive al menos 350.000 personas, y es debido al rápido crecimiento urbano y comercial de los últimos años. La conectividad en la ciudad a través del aeropuerto y terminal de ómnibus permiten el traslado a cualquier punto del país. La ciudad ofrece todo lo que el turista necesita en cada destino. A pocos kilómetros, pasando por el Chocón, se llega a la cordillera de los Andes. Con agencias de viajes, servicios de alojamiento, gastronomía, diversión, casino y lugares de recreación para todas las edades. ¿Qué podemos hacer en nuestra estadía en esta bella ciudad? Realizar paseos de compras en los grandes shopping que la ciudad posee, con cines y teatros. El centro de convención Domuyo está en un lugar de privilegio, a orillas del río Limay y cercano a la confluencia donde se forma el río Negro. Otra de las opciones es efectuar el recorrido con el bus turístico de la ciudad. Son paseos gratuitos los martes, jueves, sábados y domingo a las 11 y 16 horas y duran 60 minutos aproximadamente. La oficina de informes turísticos, que está en Olascuaga y vías del ferrocarril, es el punto de encuentro. El itinerario se realiza en un bus descubierto y acompañado de un guía de turismo que realizará la interpretación de los lugares más emblemáticos de la zona centro de la ciudad. A lo largo del recorrido se observan edificios nuevos, monumentos y sitios históricos de interés, así como también edificios gubernamentales que se caracterizan por su arquitectura. Otras excursiones que invitan a descubrir la capital provincial: Paseo de la Costa, espacio verde y peatonal junto al río Limay, ideal para caminar, andar en bicicleta o solo hacer un picnic. Museo Nacional de Bellas Artes, sede local del Museo Nacional con importantes obras de arte argentino y muestras itinerantes. Parque Jaime de Nevares, son antiguas instalaciones ferroviarias convertidas en un gran parque urbano donde se realizan eventos masivos como el Festival Gastronómico Confluencia de Sabores, que acaba de realizarse. Miradores de los Ríos, el clásico mirador Limay y el nuevo mirador sobre el río Neuquén, perfectos para tomar fotografías del paisaje fluvial. Balnearios en zonas de ribera habilitados sobre el Limay para disfrutar de la temporada estival y actividades náuticas. Península Iroqui se encuentra en el

y el Neuquén eran dos jóvenes amigos e hijos de caciques que se enamoraron de la misma doncella, Raigüé. Y, para decidir su amor, un chamán les pidió traer una caracola del mar, y los dioses los convirtieron en ríos para ayudarles en el viaje. Pero el viento, celoso, engañó a la joven diciéndole que sus amados no volverían, lo que la llevó a entregarse a las aguas y transformarse en un arbusto de michay. Al enterarse, los dos jóvenes se unieron en un abrazo eterno para formar el Río Negro. Es una historia, una creencia, un relato que nos dejan nuestros mayores y nuestros ríos, Limay y Neuquén, que se unen para formar el Río Negro. Ahora sí, los invito a festejar y deleitarnos con la voz de los hermanos Berbel y con este clásico que compuso don Marcelo Berbel, El regreso al ayer. ¿Lo escuchamos?

Y con este tema, Regreso al Ayer, que interpretaban los hermanos Hugo y Marité Verbel, cerramos este tour turístico donde hoy Mirta Macaya nos llevó a pasear por la ciudad de Neuquén Capital. Y aquí estamos hasta las 20. Ya llega después el búnker deportivo. 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
0: Aquí estamos hasta las 20 con... Argentina es tan linda
5: que hay que conocerla.
0: Venimos comentando que comienza una nueva edición, la 30ª, de la Feria Internacional de Turismo, la FIT, en Buenos Aires, donde se encuentra y se inspiran y se proyectan hacia el futuro todos los que están relacionados con el turismo. Entre ellos está nuestro amigo José Pesano, que es el responsable del área turismo en Puerto Deseado y que está viajando ya para la ciudad de Buenos Aires, pero ha hecho un break ahí y nos va a atender. José, el placer de saludarte, buenas tardes.
6: ¿Qué tal? Buenas tardes, Ricardo, buenas tardes, Mirta. Sí, acá estoy a punto de embarcar para Buenos Aires. Mañana empieza la Feria Internacional de Turismo.
0: Bueno, ¿con qué...?
5: Qué alegría, qué cuántas expectativas, ¿no, José?
6: Y sí, nosotros realmente vamos con operadores náuticos que van a mostrar y contar esta gran experiencia que es ir a la isla Pingüino a poder ver, es el único lugar que se puede ver el pingüino penacho amarillo. Uh-huh. Vamos a presentar la ruta de los salesianos, la primer ruta de los salesianos, que está justamente por la 281 desde Fitzroy hasta Puerto Deseado. Vamos a hacer un avance de la ruta de los faros, que empieza en Cabo Blanco, el faro Boguar, que está en la torre de la iglesia, único faro de una torre en la iglesia en Argentina, y en América también. Solamente en Europa hay algunos faros en torre de iglesia. Y después, cercano ahí, tenemos la isla Pingüino. donde está el penacho amarillo. O sea que son dos nuevos productos que vamos a sumar. Así que contentos, con expectativa, como siempre, cada feria internacional.
0: O sea, van a estar en el grupo de Lente Patagonia, ¿no?
6: Claro, es el stand de Patagonia. Normalmente estamos, no sé cómo será este año, pero normalmente está todo lo que es Patagonia, ¿no?
5: Claro. Es una isla grande que claro. Donde entran todas las provincias de la Patagonia.
6: Exacto. Habitualmente Bariloche, Madryn, Calafate,
5: están solos.
6: Tienen por ahí con un stand propio, ¿no? Bueno, estamos hablando de la Patagonia fantástica.
5: Claro.
0: Bueno, y más allá de lo que va a ser la FIT, ¿cómo se preparan para la próxima temporada?
6: Bien, realmente con expectativa, porque si bien el año pasado se sintió una baja en general en todos los destinos consagrados, deseado levemente, pero tuvo una suba de un 10%, no es mucho, pero a nivel tendencia a nosotros nos sirve, porque el trabajo que estamos haciendo de posicionamiento de Puerto Deseado está dando frutos, así que pensamos que este año va a ser un poquitito más aún.
0: Hay muchos atractivos, ¿no? En la ruta, es 281 que nace en la ruta nacional 3 y llega a Puerto Deseado.
6: Exacto. La ruta 281 es la que conecta Puerto Deseado con la ruta 3. Y bueno, entre otras cosas, ahora le sumamos la ruta a los salesianos. Para todos aquellos devotos, bueno, tienen la oportunidad de estar en el monumento a Don Bosco. Después hay una imagen de la Virgen María a pocos kilómetros de ahí. También lo tenemos a Ceferino la Mucurá, a mitad de camino. El monumento a Ceferino. Después tenemos una parroquia del enfermero Santo Sati. Después la Gruta de Lourdes, una gruta natural. Estamos hablando de rocas de 150 millones de años, porque pertenecen al Jurásico, caladas por el viento y por el agua, y se formó una gruta que es una catedral de piedra, donde hubo una luz, una aparición, se corrió así entre los vecinos, y decidieron poner una imagen de la Virgen de Lourdes. Y después ya llegamos a Puerto Deseado, una de las iglesias más antiguas de la Patagonia, y que en su torre tiene un faro. Ese sería la ruta de los salesianos. Y después, bueno, tenemos también, transitando esta ruta, tenemos a Cabo Blanco, un faro más que centenario, y aparte de ser muy bonito, también a su alrededor tenemos mucha fauna, tenemos lobos de un pelo y dos pelos, tenemos cormoranes, pingüinos, o sea, aparte el lugar es muy bonito, ¿no? Y histórico, porque ya se hablaba de ese cabo, que justamente es Cabo Blanco, por lo que genera el guano de las aves, que está todo blanco, y ya aparece en las cartas de navegación de Magallanes, como una alerta que en ese lugar se hacían, iban haciendo las rutas de navegación, que había un lugar, le denominaron un Cabo Blanco. Así que, fíjense, estamos hablando del año 1520.
0: Mira. ¿Y la estación del ferrocarril está en el mismo Puerto Deseado?
6: Exacto. La estación de ferrocarril es la estación cabecera, que esa línea férrea iba a llegar desde Puerto Deseado hasta el lago Nahuel Huapi.
0: A Bariloche, sí.
6: Bueno, y después, bueno, qué sé yo, es la Argentina que no fue y llegó nada más que hasta Colonia Las Heras, que está a 280 kilómetros. Pero bueno, quedó esa estación majestuosa, tallada en piedra, que para eso vinieron inmigrantes italianos, yugoslavos, croatas, gente de todos lados que trabajaban la piedra, y como deseado tiene mucha piedra, se buscaron canteras, se sacó la piedra y está toda tallada en piedra, una cosa preciosa, majestuosa, una obra de arte realmente, pero tiene la magnitud, es de un ferrocarril que llegaba desde ahí hasta Bariloche, ¿no? Bueno, quedó ahí, pero la estación es maravillosa, donde tenemos dos museos, así que es un lugar también que la gente visita muchísimo.
0: Claro, te iba a preguntar qué actividades desarrollan allí. Me decís entonces, dos museos.
6: Exacto, está el Museo Ferroviario, que tiene muchísimas piezas, es uno de los más completos porque tiene muchísimas piezas del ferrocarril. En el andén de esa estación se filmó parte de la Patagonia Rebelde, la Patagonia Trágica, el libro de Bayer, donde habla de las huelgas del 20, del 21. Y bueno, justamente el ferrocarril tuvo un protagonismo muy importante. Es más, nosotros tenemos el vagón reservado, que en ese vagón viajaba Varela. Es un vagón que tiene todas las comodidades, tiene salón, tiene baño, o sea, es muy, muy cómodo. Y ahí viajaba Varela como para transitar, en esos tiempos, imagínense, no eran ni ruta, eran picadas, iba en tren controlando todas sus tropas.
0: ¿Ese vagón está estacionado ahí en el andén frente a la estación?
6: No, está. Tenemos una plaza que justamente le llamamos la Plaza del Vagón, y ahí está, es una pieza histórica, justamente es patrimonio provincial.
0: José, ustedes siempre se destacan porque gastronómicamente siempre presentan algún plato con exquisiteces, fundamentalmente con frutos del mar, ¿no? ¿Qué tienen preparado ahora?
6: Y bueno, nosotros la diferencia que hacemos es los frutos de mar. Los frutos de mar tenemos en toda la costa atlántica, pero además le hemos agregado algas. Pero además, Santa Cruz es la única provincia que puede comercializar guanaco porque tiene frigorífico. Entonces, sacamos menú que tienen guanaco, algas y mariscos. Bien. Entonces, esa combinación sí que
5: es única.
6: Nos destaca.
5: Claro.
6: Y, por ejemplo, nosotros tenemos el menú de la 281, de la ruta 281, cuando la pusimos en valor, también hicimos un menú. Y la picada de ese menú son chorizos y embutidos de guanaco, que son riquísimos, de un productor deseadense, y un paté de algas, eso para picar un poquito. Después, la entrada es un tostón con masa de algas, y arriba trae con un escabeche con mariscos. Ahí combinamos algas y mariscos. El plato principal es una tempura de guanaco con un puré de la estepa. Ahí tenemos el guanaco, la estepa, el puré de la estepa, se hace aparte de papa con zapallo, zanahoria, que le da estos colores característicos de la estepa patagónica.
5: Claro.
6: Y después termina con una mousse con corazón de calafate. Sabemos que, el calafate es bien de acá, de Santa Cruz.
5: O sea que es una muestra de toda la, de todo lo representativo del lugar, de la región.
6: Exacto, transitás la 281 y llegás a Deseado. Entonces, por eso, vos vas por la 281 y hay manadas y manadas de guanaco, pero es infinito, o sea, miles de guanacos. Entonces, tenés el guanaco, llegás a Puerto Deseado, tenés los mariscos, tenés las algas, y aparte de eso también tenés la representación en color de lo que es la estepa a través del puré.
5: Y a Buenos Aires, perdón, Ricardo, a Buenos Aires, antes de que nos vayamos por otro tema. ¿A Buenos Aires llevan algo para degustar? ¿Está llevando algo para la FIT?
6: No. En este momento no estamos llevando, justamente a FIT no estamos llevando nada. Nada más que hacemos promoción.
5: Bien.
6: Nada más que hacemos promoción, pero seguramente a la Expo Comodoro vamos a llevar, que nos queda más cerca. Claro. Ya vamos con vehículos, o sea, es más fácil, ¿viste? Son, es más fácil trasladar la gente, inclusive los cocineros, todo, porque estamos a 300 kilómetros.
0: Sí, ¿cuándo, ¿cuándo se hace la Expo de Comodoro?
6: 3, 4, 5 y 6, o 3, 4 y 5, ahora no, pero de noviembre.
0: Noviembre. Bueno. Sí.
5: ¿Sabés que, que Bolsón estaba también, iban muy, muy, con muchísimos productores y iban muy cargados de mucha, muchos bultos? Y la verdad que iban, creo que salen esta madrugada, salieron.
0: Bueno, sí, ya salieron.
5: Salieron esta madrugada, me parece, de viaje, pero iban en tráfico.
0: Bueno, vamos a ver si logramos, tenemos previsto una entrevista con Eduardo Carrasco, que es el responsable de turismo en Comodoro Rivadavia, para el programa de hoy, y que también se estaba preparando para ir a la FIT. Y hablando ya del mes que, el año que viene, para el 5 o 6 de febrero tenemos un nuevo eclipse. ¿Van a preparar algún plato? Seguimos hablando de gastronomía.
6: Mira, nosotros ya hicimos un plato del claro. eclipse cuando a nosotros justamente pasó por Puerto Deseado, que fue el eclipse anular, y ahí hicimos un plato porque sí, caía justito en Puerto Deseado, estábamos en la línea que se podía ver, y ahí hicimos un plato con mariscos, muy muy muy simpático, muy aparte muy rico, ¿no? Que se veía como los rayos del aro que queda de fuego, ¿no? En ese eclipse anular, era todo con los langostinos, que con encima se le tiraba un poco de pimentón dulce, quedaba bien rojo, y en el centro, como esa sombra que le producía la luna, se hizo con carbón que se usa en gastronomía, así que fue un plato muy vistoso, muy simpático, hicimos para ese eclipse.
0: ¿Lo repetimos entonces en febrero?
6: Lo repetimos.
5: Sí.
6: A no ser que se inspire uno de nuestros cocineros, que es uno de los mejores cocineros que tenemos en Santa Cruz y en Patagonia, que se llama José Basualdo, por ahí se inspira y dice, vamos a hacer otro.
0: Muy bien. José, te agradecemos mucho que nos hayas atendido. Buen viaje. O sea, ya estás en la sala de preembarque para llegar a Buenos Aires y mañana participar en la 30ª edición de la Feria Internacional de Turismo.
6: Bueno, muchísimas gracias. Te mando un fuerte abrazo para ustedes, para toda la audiencia de Neuquén, del Valle de Río Negro. Tengan buen fin de semana y, bueno, siempre agradecido por esta oportunidad de contarle a su audiencia lo que es Puerto Deseado, así en algún momento nos vienen a conocer.
0: Muy bien. Tenemos pendiente y muchas ganas de ir a Puerto Deseado.
6: Bueno,
0: no sé qué. El aeropuerto más cerca es Comodoro Rivadavia, ¿no?
6: Por ahora sí. Bueno. Por ahora sí. Se está empezando a trabajar en un aeropuerto para Puerto Deseado. Pero se está empezando recién a trabajar.
0: Bueno, espero que se concrete. Gracias, José.
6: Bueno, no, gracias a ustedes. Fuerte abrazo.
0: José Pesano, el responsable del área turismo en Puerto Deseado, provincia de Santa Cruz, ya viajando a la ciudad de Buenos Aires para promocionar lo que es el turismo en Puerto Deseado. Y nosotros aquí estamos hasta las 20 con Argentina. Es tan linda.
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0: Continuamos con Argentina es tan linda
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0: Programa número 201 de esta edición, que ha sido declarado de interés provincial por la legislatura de Río Negro. Y ahora llega el segmento de humor. Y hablando de tantos viajes, Luis Landricina nos trae en su cuento Mi primer vuelo.
2: Por la duda, para que tenga más aire. Bueno, y esto me lo contaron hace mucho en algún lugar de la Patagonia. Sí. Entonces, como no voy a incluir ni personajes históricos, lo voy a contar. En algún lugar de la Patagonia.
3: En algún lugar de la Patagonia.
2: Gana las elecciones por el voto popular el gobernador tal. Sí. Arma su gabinete.
3: Sí, señor.
2: Y cada ministro dice el dicho, toda escoba nueva barre bien, pero en estos casos quieren barrer mejor que las nuevas, porque para eso, impresionarlo al gobernador, ya que me nombró ministro de tal cosa, hacer un proyecto que lo conmueva al gobernador, que conmueva a la provincia y que me promueva políticamente para las próximas elecciones. ¿Está? Y este era ministro de Obras Públicas y le hizo un plan de trabajo. Ajá. Dice, mire, señor gobernador, dice, este es mi plan de trabajo. ¿Sabe qué? Ocurre en casi todas las provincias del país. Hablamos de federalismo, pero donde menos federales somos en la propia provincia. Casi todos los gastos en obra pública van a la capital de la provincia. Y el resto de los municipios se quedan esperando de que nosotros los tengamos en cuenta. No. Vamos a empezar al revés, vamos a empezar... Y al gobernador, muy bueno. Así que si usted me permite, yo me voy a tener que tomar mi tiempo, dice, para ir recorriendo los municipios, ir con los proyectos para cada municipio. Esto es un estudio que yo ya hice, y me va a llevar mi tiempo por las distancias, debido a que en la Patagonia. Y le dice el gobernador, ¿por qué se va a tomar tanto tiempo? Y dice, por las distancias. ¿Usted piensa ir en auto? Dice, sí. No, mi amigo. Ni el pueblo que lo ha votado, ni el gobierno puede esperar tanto tiempo. Para eso está el avión. Hay un avión de la provincia. No, dice, pero pasa que yo nunca volé. No, yo nunca volé. Yo, discúlpeme. No. Hay riesgos que hay que correr porque lo exige la función. Y usted es ministro de Obras Públicas, entonces yo le digo, usted avisa a cada municipio, que lo estén esperando, ni siquiera va a la municipalidad, que vengan al aeroclub. Y ahí usted le presenta a cada gabinete, a cada cuerpo colegiado, lo que sea, al intendente, a los concejales, ahí le presenta el trabajo, y se sube el avión y se va al otro. Y hacen tres, cuatro localidades en un día. Esto otro le puede llevar un mes y medio. Sí, pero yo nunca volé, y va a tener que aprender, hermano. ¿Sabés que arrancaron? Sí. En tal municipio lo estaban esperando y se hicieron todos los papeles, suben para el otro. Cuando volvían, casi no había tenido tiempo de tener miedo el tipo. Sí. ¿Viste esos aviones chicos? Sí. Que no tenían nada para hacer porque no hay azafata, no hay baño. Sí. Estaba él al lado del piloto. El tipo pone el piloto automático y va a visitar cada rato por ahí. Sí. El piloto agarra un mapa y controla, porque tiene alguna referencia, una laguna, una estancia, para saber de que el viento, que allá son tremendos los vientos, no lo haya desviado su ruta. Así que... No. Entonces vos estás ahí, ¿viste? Y como de arriba no se nota la velocidad, porque parece que no avanzás. Lo mira, dice, usted sabe que el gobernador tenía razón, ¿no? Yo nunca había volado, y si hicimos 5 pueblos, casi 6, en horas día. A mí me hubiera llevado un mes esto. Hay que rendirse ante la evidencia, ¿no? El progreso hay que aprovecharlo. Dice. Primera vez, segunda vez, no tuve ni tiempo de tener miedo, ¿vio? Y el tipo dice, sí, bueno, es como todo, hay que acostumbrarse, ¿no? Dice, y ¿A cuánto vamos de acá, de más o menos de la...? Y mira el tipo, porque está marca en pies, ¿viste? Y andamos más o menos los 3.000 metros. ¿El qué? ¿3.000 metros? ¿De altura? Le dice, sí. ¿Usted sabe lo que me está diciendo? ¿3 kilómetros para arriba? Le dice, sí. Nah. ¿Ah, no? Destraba el piloto automático. ¿Quiere ver? ¿Quiere ir más alto? O sea, lo nivela a 4.500 metros. 4.500, no, pues estamos a 4.500, ahí lo dice el altímetro, le está midiendo, claro. Le está diciendo, 4.500 metros de altura. Pero, no, ¿quiere más? 6.000 metros. 6 kilómetros para... ¿Sí? ¿Quiere más? Y lo nivela en 7.500 metros. 7.500 metros, no le tengo por qué mentir, señor, yo vivo de esto, y ahí tiene el altímetro, le está cantando, multiplique los pies, son 33, no sé coma, no sé cuánto, son 7.500 metros. ¡Pah! Usted sabe que yo soy nacido y criado en esta provincia, la conozco de palmo a palmo, y yo sabía que era grande, pero no sabía que era tan alta.
0: El humor de Luis Landricina y mi primer vuelo en esta edición número 201 de Argentina es tan linda que hay que conocerla. 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
0: En los estudios de Radio Master, 19 horas 23 minutos. Y aquí estamos con Argentina. Es tan linda que hay que conocerla. En la provincia de Río Negro, más concretamente en Maquinchao, está el establecimiento Yeguada Rodríguez, que se caracterizan por tener los caballos con rulo. Está a cargo del médico veterinario Rodríguez y su señora esposa, Andrea Cede, con quien ya vamos a dialogar. Andrea, el placer de saludarla. Buenas tardes.
6: Hola, buenas tardes, Ricardo. Qué gusto saludarte.
1: Bueno. ¿Cómo estás, Andrea?
6: Hola, Mirta.
1: Tantos días que pasaron. Sí. ¿Cómo están?
6: Muy bien, muy bien. ¿Ustedes cómo están?
1: Bien, gracias a Dios, bien. Decinos vos, ¿cómo están? ¿Cómo va este emprendimiento de los caballos con rulos únicos? No hay otros.
6: Los únicos en América del Sur. La verdad
1: los
6: que están
1: únicos en América del Sur.
6: Con sus rulos azul. Bueno, preparando ya el evento del 10 y 11 de octubre en nuestra localidad.
1: Bien.
6: Bueno, para recibir visitantes de toda la provincia, de Neuquén, de La Pampa. Bueno, de todos lados que nos visitan. Bueno. En este momento, en realidad, estamos en la localidad de Chulechuel, que vinimos con Gerardo.
1: Bien.
6: Luna Llena y Mabruk, que son dos de los potrillos que tenemos, una hembra y un macho, que vinimos bien invitados por la Asociación Civil de Equinoterapia de Chulechuel, bueno, a colaborar en el marco de la Exposición Ganadera de Chuel.
1: Ay, qué lindo, Andrea, sí. Qué bien.
0: O sea que...
6: Sí.
1: Qué bien.
0: Para los que habitan el Valle Medio, o no, aquellos que van a visitar esta expo, encontrarse con los caballos con rulo, toda una novedad.
6: Totalmente, por lo que nos cuenta la gente de la asociación, hoy ya fue un montón de gente buscando a los caballos, pero nosotros llegamos hace una horita recién, que estaban igual promocionados para el día sábado y el día domingo. Pero bueno, la gente con su ansiedad de conocerlos ya empezaron a llegar hoy. Pero bueno, nosotros llegamos, bueno, ahora, hace una horita que estamos acá en Chuele.
0: Bueno, ¿qué cantidad de ejemplares tienen de caballos con rulos?
1: ¿Sigue creciendo?
6: Más o menos, va a paso lento. Con el tema de la sequía en nuestra zona y la falta, bueno, de pasto en los
1: el
6: campos,
1: pasto,
6: porque
1: el
6: están
1: pasto.
6: Ellos viven libre.
1: Claro.
6: El crecimiento de la manada va lento, pero va, es lo importante.
0: ¿Qué cantidad tienen de ejemplares?
1: ¿Hay alguno chiquitito?
6: ¿32 o 33? No, bebés todavía no tenemos.
1: Pero ya tuviste la suerte de verlo. Sí.
6: ¿De verlas nacer? Sí.
1: Sí, qué lindo, Andrea.
6: Sí, sí, no, son una locurita. Y bueno, acá a Chuele trajimos un machito de un año y una hembra de 2 años, una llena.
1: Nuevos.
6: Ay, son una cosa maravillosa,
1: bellísimo,
6: de amorosos.
1: Bellísimo.
6: Para abrazar.
1: Ay, qué lindo.
0: Este establecimiento Yeguada Rodríguez es el único aquí en la Argentina y diría en Sudamérica, ¿no?
6: Es el único registrado, no solo el único registrado en la Asociación Internacional de Criadores con Rulos, sino el único criador de América del Sur.
1: Mira. Cabe,
6: a mí me gusta siempre destacar que estos caballos en realidad son únicos en el mundo, porque el gen que muta, que genera sus rulos, que
1: sí,
6: incluso todavía no tiene ni nombre,
1: mira,
6: no es el mismo que muta en Estados Unidos y en Rusia, que
1: mira,
6: es donde hay también caballos con rulos, pero son otra raza y otra genética. Estos son nuestros, son rionegrinos,
1: son únicos.
6: Son únicos en el mundo.
1: Nacido,
6: así que tenemos la verdad algo en Río Negro. Para proteger y acompañar, la verdad, aparte de ser hermosos, ¿no?
0: Ya lo has comentado en algún otro programa con nosotros, pero siempre es lindo reiterarlo. ¿Cómo llegan los primeros caballos con rulo al establecimiento Yeguada Rodríguez?
6: Y ahí estamos hablando del año 2007, cuando Gerardo, que es médico veterinario, estaba trabajando para una institución gubernamental y le dan la tarea de hacer un relevamiento en la meseta de Somuncurá de los pequeños productores que habitaban allí. Ahí emprendió el viaje, un poco en moto, un poco en camioneta. Mira. Y ahí se topa con un caballo con rulo, él que trabajó con caballos durante toda su vida,
1: sorprendido,
6: le llamó la atención, pensó que posiblemente estaría enfermo, sudado, en pleno, te hablaba del mes de junio.
1: Mira.
6: Estoy hablando de temperaturas bajo cero en esa época en la meseta de Somuncurá. Y bueno, el dueño del puestito cerca del caballo dice, no, antes habían un montón, y sí, tienen rulos, y a Gerardo le llamó poderosamente la atención. Y bueno, y ahí decidió armarse una manada sin saber todo esto que se supo recién 10 años después, ¿no?
1: Mira.
6: De que eran únicos, de la genética. La historia es muy rica porque pasaron muchos años hasta que nosotros pudimos entender, comprender de dónde venían estos caballos, que todo fue gracias a la Asociación Internacional que está en Texas, Estados Unidos, que Mira. Viajaron de Estados Unidos. Nosotros hicimos envíos de sangre, envíos de crines para hacerles la genética, los análisis genéticos, y bueno, no llegaban en buen estado, por eso pasaron tantos años hasta que viajó el doctor Mitch Wilkinson de la asociación, y aparte médico genetista, que tomó él mismo las muestras de sangre, de crines, se las llevó a Estados Unidos, y demoraron 2 años los resultados.
1: Mira.
6: Finales de 2022 nos enteramos que estos caballos tienen su origen en el norte de España, que llegaron a Argentina posiblemente en el año 1500, Mira. 1536, y hay varias opciones, que pudieron haber llegado con los templarios, con una expedición que hizo el obispo Trejo, que trajo caballos desde España, o con don Pedro de Mendoza para la primera fundación de Buenos Aires.
1: Qué
6: y desde el sur hacia Buenos Aires quedaron aislados en la meseta de Somuncurá, donde muchos años después generan estos rulos. O sea, ellos vinieron de pelo corto desde España. Por eso digo, son nuestros rionegrinos argentinos estos rulos, estos caballos.
1: Nacidos y criados.
6: Totalmente.
1: Y concebidos acá, claro que sí, son de acá.
6: Claro, sí, claro.
1: Qué
6: lindo. Los rulos se creen por la genética que llevan, que se generó esta mutación hace unos 300, 350 años. Imagínate.
1: Ay, Andrea, tienen una mina de oro ahí. Dios mío.
6: Sí, no sé si de oro, pero sí un compromiso súper importante.
1: Tremendo.
6: De que no se pierda.
1: No se puede perder, Andrea, no se puede perder.
6: No, ya no sé.
1: Ay, Dios.
6: Yo a veces pienso que...
1: ¿Qué será? Pero...
6: ¿Qué pasaría, no? Si Dios no permite que nos pase algo.
1: No, ni Dios lo permita, no.
6: Con los caballos.
1: No, no.
0: Andrea, ¿y hay interesados en comprarle algún ejemplar a ustedes para tener en su propio establecimiento de caballos con rulos?
6: Sí, por supuesto que sí.
1: Mira.
6: No, mira, nosotros, lo que a nosotros nos encantaría, que estos caballos, justamente por las características que poseen, que son tan dóciles, es la única raza en el mundo que no genera alergias a los humanos.
1: Mira.
6: O sea, tienen un montón de características, son súper inteligentes. Nos gustaría que el destino de esos caballos sea justamente para equinoterapia y situaciones así muy especiales. O sea, si me lo venís a comprar y lo querés, no sé, para... No sé, tenemos que hablar muy bien para que lo querés, ¿viste?
1: Claro. Andrea, cuando estuviste en Buenos Aires...
0: En la rural.
1: En la rural, en una oportunidad, no hace mucho tiempo. ¿Y qué pasó después? Porque sabemos del boom y de lo que provocó la llegada de ustedes... con los caballos a Buenos Aires. Sabemos que fue maravilloso cómo despertó el interés. Pero, ¿qué pasó después? ¿Hay contactos? ¿Hay preocupación? ¿Hay interés?
6: No, la verdad que no. Nosotros pensamos que iba a generar justamente eso, ¿no? Porque era como que era lo que nosotros íbamos a buscar a Buenos Aires, la visibilidad.
1: Claro.
6: Y el hecho de poder comprender y buscar el apoyo de decir, bueno, tenemos algo único en el mundo, ¿cómo podemos hacer en conjunto para poder reproducirlos mejor, para que estén, digamos, mejor alimentados, para que no dependamos del clima, para ver si vamos a tener o no una cría. O sea, son un montón de cosas que no, logramos sí que la gente se fascine y fue alucinante la experiencia, pero no logramos así un apoyo concreto de alguna fundación, alguna institución, la nación, porque de hecho desfilamos frente a nuestro presidente y pensamos que eso también nos iba a generar algún llamado telefónico de algún lado diciendo, bueno, ¿cómo podemos hacer para ayudarlo, para que esto crezca? Y bueno, no llegó eso. La verdad.
1: Qué pena.
0: Bueno, ¿y cómo se mantiene este establecimiento Yaguada Rodríguez? Porque aparte de los caballos con rulo, tienen otros animales, ¿no?
6: Sí, en realidad los caballos están repartidos en otros campos, en tres campos. Nosotros nos dedicamos a la ganadería ovina, que bueno, como todos saben, acá en Río Negro no estamos muy bien, también por el tema de la sequía, el volcán Puyehue en el 2011 nos dejó muy mal parados, y la verdad que se mantienen a pulmón. Y bueno, el evento este que hacemos el 10 y 11 de octubre nos ayuda un montón para juntar fondos para distintas compras, ¿no? Distintas necesidades que tenemos. Y este año, por primera vez, hicimos un esfuerzo enorme para generar turismo en nuestra localidad y tener caballos durante todo el invierno en nuestro predio, en Maquintao. Entonces recibíamos turistas que les ofrecíamos o el desayuno, o el almuerzo, o la merienda, y el hecho de poder estar compartiendo con los caballos durante el día. Y si bien no, nos hubiese encantado, por ejemplo, recibir escuelas, chicos, eso no lo logramos todavía, o contingentes más grandes, pero bueno, estamos trabajando sobre eso. Y a nuestra zona le hace muy bien también porque genera turismo y genera movimiento económico, claro, y social, ¿no? Claro. En las artesanas, en el calquire, en el almacén.
1: Claro. Motoriza todo.
6: Genera toda una movida, sí, tal cual.
0: ¿Tienen contacto con autoridades de la provincia, ya sea a través de turismo?
1: Iba a preguntar yo, ¿qué pasa con las reparticiones que tienen que ver con la ganadería, con este tipo? ¿Cómo no hacerse eco o unir criterio entre un organismo y otro para ver cómo podemos? Porque habría que estárselo replanteando esta situación. Porque de alguna manera ellos...
6: Sí. Para el evento la provincia nos ayuda porque nos da digamos el auspicio del evento grande este de octubre. Por intermedio de Lotería de Río Negro y por intermedio de Horizonte Seguro. Entonces eso es una ayuda para nosotros, que bueno, nunca es suficiente, ¿no? Porque, digamos, es para un evento especial que se hace ahora el 10 y 11 de octubre, que si bien es súper importante, bueno, no alcanza para todo el trabajo que tendríamos que hacer para tenerlos mejor. Yo creo que en algún momento ya va a llegar la conciencia. Bueno, también está ATUR, por intermedio de Fabián Piquín, Ignacio Luna, que también nos están dando una mano, en cualquier momento nos van a visitar para hacer mejores fotografías, mejor promoción por la página de Río Negro. Nosotros somos proveedores turísticos de la provincia de Río Negro hace ya 2 años, que tenemos todos los papeles en regla. Pero bueno, vamos despacito, pero vamos.
1: Claro.
6: Sí.
1: Bueno, nosotros la verdad que deseamos de corazón, Andrea, porque para nosotros fue un hallazgo ustedes en la vida nuestra, de nuestro trabajo de difundir este tipo de actividades. La verdad que encontrarlos a ustedes, saber de ustedes, fue un hallazgo maravilloso y sabemos y creemos que la verdad que solitos no va a costar muchísimo por donde están. Por donde están, Andrea. Así
6: sí,
1: que claro, rogamos claro que esto se pueda revertir.
0: Andrea, ¿cómo va a ser el evento entonces, 10 y 11 de octubre?
6: El 10, bueno, me gustaría, con esto del tema de dónde estamos, es muy loco, porque recibimos gente, familias que vienen durante el día, muchas veces, que se vienen de Sierra Grande, de Villa Regina, bueno, desde General Roca, está Destino Sur, que es una empresa de turismo, que la dueña es Claudia Herrera,
1: bien,
6: que ha llevado varios contingentes durante todo el invierno, y van y vienen en el día, a veces se quedan a dormir en Maguinchao, hacen la recorrida por la Laguna Ñaluana el otro día, uh-huh, caminatas. O sea, tenemos capital como para que nos vayan a visitar, y la gente la verdad que quiere, porque ir y venir en el día desde el Alto Valle a conocer los caballos, comerse algo rico y volver, o sea, se puede, de Bariloche. Así que, bueno, nada, vamos caminando por ese lado. Y bueno, y el encuentro del 10 y el 11 de octubre, para nosotros es como, para nosotros y para los caballos es como el cierre de temporada de los rulos, porque hay que recordar que ya a mediados de octubre, fines de octubre, según cómo viene el clima, ya pierden los rulos y quedan de pelito corto hasta mayo del año siguiente.
1: Pasan el veranito.
6: Así que bueno, hacemos, claro, hacemos como una despedida todo pitoto.
1: Bien.
6: Que el sábado es con, siempre con reserva previa.
1: Bien.
6: Con una tarjeta donde está todo incluido desde que llegás a la mañana hasta que te vas a la tarde. Este año vamos a tener, que son 11, el ensamble de danzas folclóricas de Fundación Patagonia.
1: Sí.
6: Como evento principal.
1: Bien.
6: Vamos a tener cuatro mamás con cría, las burras con el burrito, carneros.
1: Ah, qué linda.
6: Bueno, gastronomía, vino Bodega Canales, que nos acompaña desde el
1: bien
6: inicio. Y bueno, ese es el sábado, que es con tarjeta, ¿no? Porque llegás y tenés todo incluido. Bueno, están las artesanas. El domingo ya hacemos una jornada de tranqueras abiertas.
1: ¿Y dónde dormimos?
6: Ahí dormimos en Maguinchao, dormimos en Menucos o dormimos en Jacobacci si vienen de Bariloche.
1: Bien, bien, bien.
6: Sí.
0: ¿Y
6: igual se contactan conmigo por el Instagram o por el Facebook, que estoy como Andrea Cede, pero por el Instagram estamos como caballos-com-rulos. Y yo les paso teléfonos de hospedajes en nuestra localidad, en los Menucos si vienen desde el Valle, uh-huh, si vienen desde la cordillera les consigo hospedaje en Jacobacci. Nos ocupamos de todo, de que no tengan que moverse mucho para que lleguen a visitarnos y obviamente recibirlos con los brazos súper abiertos.
0: O sea, 10 y 11, ¿es sábado y domingo de octubre?
6: El sábado y domingo. El sábado quiero recalcar esto porque es con reserva previa, porque tenemos un cupo limitado para que la experiencia sea distinta. El domingo es tranquera abierta, va el que quiere compra en el buffet, va a haber servicio de buffet, música, claro, pero el espectáculo de danzas folclóricas, y todo esto que te digo de que vos desde que llegás hasta que te vas querés tomarte 10 cafés, te tomás 10 cafés, querés comer esto, aquello, lo que sea, está todo incluido en una tarjeta.
0: ¿Y qué valor tiene la tarjeta?
6: Un cupo de gente limitado. El costo de la tarjeta es de 90.000 pesos y tenemos un cupo de gente para que no estén abarrotados peleándose por la foto con el caballo, ¿viste? Con
1: claro,
6: los caballos. Entonces, bueno, son dos experiencias distintas. El de tranquera abierta del domingo, que va mucha más gente, al sábado, que es un poco más más tranquilo, digamos, para menos cantidad de gente.
0: Muy bien, Andrea, como siempre, muchas gracias por habernos atendido. Con éxito ahora en el Valle Medio este fin de semana y mucho más el 10 y el 11 de octubre allí en el establecimiento en Maguinchao.
6: Bueno, Ricardo,
1: ¿sabes que estamos?
6: Muchísimas gracias siempre por el llamadito de ustedes y siempre los esperamos, ¿eh?
1: Sí, ya vamos a llegar.
0: A lo mejor, ¿quién te dice,
1: ¿quién
0: no?
1: ¿Quién te dice que te tenemos que, ya sé que te tenemos que avisar con tiempo?
0: ¿Quién te dice que el
6: viernes? No, ustedes no me tienen que avisar nada.
1: No, ustedes sí, pero si estás hasta las manos de gente, te tenemos que avisar.
6: Vos no te preocupes, que tenemos todo también organizado, el servicio y todo, que vos no te preocupes.
1: Bueno,
6: lo recibimos con los brazos abiertos.
1: La verdad que es un placer escucharte, Andrea, y tenés la misma fuerza, Andrea, que el primer contacto que hicimos con ella. Siempre una dulce.
6: Y con amor, Virta.
1: Claro que sí. Sí, viste que todo lo que se hace con amor, no hay cansancio para eso. Se sigue repitiendo lo mismo, qué lindo.
0: Bueno, gracias Andrea, muchos saludos también para Gerardo. Y
1: un beso grande.
6: Un
1: beso grande y que todo pueda seguir creciendo.
0: Gracias.
6: Eso, a eso apuntamos.
1: Claro que sí.
6: Muchas gracias.
1: Un beso grande a los dos.
6: Abrazo grande.
0: Andrea Cede.
1: Adiós, adiós, adiós corazón.
0: Andrea Cede, adiós, junto al médico veterinario Gerardo Rodríguez, son los responsables del establecimiento Yeguada Rodríguez.
1: Donde los caballos está, con rulo, donde están los caballos en Sudamérica.
0: Bueno, la pausa comercial, 19 horas 43 minutos, esto es Argentina es tan linda.
1: Que hay que conocerla.
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Aquí estamos en la parte final de esto que es Argentina. Es tan linda que hay que conocerla. Y llega el Día Mundial del Turismo. En 1979, la Organización Mundial del Turismo proclamó el 27 de septiembre como el Día Mundial del Turismo para conmemorar el aniversario de la aprobación de sus estatutos. La declaración de ese día tuvo lugar en Torremolinos, España. La fecha se considera además apropiada porque coincide con el final de la temporada alta de vacaciones del hemisferio norte y el comienzo en la mitad sur. Cada vez más personas se aventuran a visitar lugares lejanos e integrarse con la gente del lugar, descubriendo nuevas culturas y nuevos paisajes. Viajar se ha convertido en un placer al que aspiran millones de personas en todo el mundo, aventureros ávidos de nuevas metas, viajeros en busca de nuevas experiencias, fotógrafos y, en general, cualquier persona que le agrada caminar. En este 2026, el lema es Agenda Digital e Inteligencia Artificial para Rediseñar el Turismo. Así se impulsará la innovación, la tecnología y la sostenibilidad para transformar la forma en que se promueve y se viven nuestros destinos. Debido al crecimiento que ha experimentado el turismo, es importante concientizar a la población sobre la necesidad de hacer un turismo sostenible que aporte beneficios a largo plazo, ayudando al desarrollo de los países y de las comunidades. Y celebrando el Día Internacional del Turismo, también debemos honrar la vida, como lo dice el tenor romántico Rafael Cini.

0: El tenor romántico Rafael Fini y este tema, Honrar la Vida. 19 horas 51 minutos en los estudios de Radio Master. 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
0: Y ahora voy a saludar a Natalia Manabela, que es la secretaria de Coordinación y Planificación en Villa Pegüeña. Natalia, buenas tardes.
2: Hola, buenas tardes. ¿Cómo están?
0: Bueno, muy bien.
1: Bien, todo bien.
0: ¿Cómo está el tiempo allí en Pegüeña?
2: Bueno, hemos tenido muchas lluvias, hemos pasado una alerta roja en la provincia.
1: Tremenda, sí.
2: Pero ahora sí, ya ha bajado a naranja, las precipitaciones también bajaron, así que ahora recuperando.
1: Pero continúa lloviendo.
2: De a poco.
1: ¿Continúa lloviendo?
2: Continuamos con pronóstico de lluvias, en este momento no, pero bien. Sí con un pronóstico de cielo cubierto y con más lluvias hasta el fin de semana.
0: Bien. ¿Y nieve? ¿Cómo está el cerro?
2: El cerro está bien, obviamente esta lluvia hay que ver cómo repercute en, claro, en la calidad de nieve, pero tenía 1 metro de nieve acumulado, hasta Maule ha recibido muy buenas nevadas en invierno. Uh-huh. Su fecha de cierre es el 4 de octubre, así que seguramente después de estos 2 días de lluvia tan intensos se van a reagrupar y a volver a abrir.
1: Seguramente.
0: Bueno, y esperemos que tengan buen tiempo, fundamentalmente para el fin de semana del sábado 10 y domingo 11 de octubre.
2: Así es un fin de semana largo. Para nosotros los fines de semana largos son muy importantes porque ayudan a motorizar toda la economía de nuestro destino turístico, que si bien recibe visitantes todo el año, en los meses de temporada media o temporada baja, los fines de semana largos realmente ayudan muchísimo. Y desde la Municipalidad de Villa Pegüeña Moquegua hemos planteado una nueva propuesta para este fin de semana, para por ahí ayudar un poquito en esa decisión, ¿no? De ver qué hacemos el fin, a dónde vamos, a dónde nos escapamos. Bueno, Pegüeña y Moquegua tiene un nuevo evento para proponer que se llama A la Mesa, es una feria de gastronomía de emprendedores. Bien. Que tiene por objetivo mostrar lo que se hace en la localidad.
0: Qué bueno, bien. O sea que allí en esa feria van a participar productores, cocineros, todos aquellos que...
2: Así es.
0: ¿Sí?
2: Así es, somos la capital de la gastronomía neuquina, con mucho orgullo. Hace 20 años que realizamos la Fiesta Nacional del Chef. Todo lo que tiene que ver con el entramado gastronómico y productivo, la verdad que nos atraviesa en todos los rubros de la localidad. Tenemos muy buenos productores y elaboradores de productos y bueno, pensamos en esto, ¿no? En dedicarle una feria, en crear un espacio para que esos productores y esos productos sean los protagonistas. En la fiesta del CES uno puede ver el estilo de grandes cocineros y cocineras que utilizan productos regionales. La idea es que en la feria A la Mesa... los que se luzcan y los que sean los protagonistas son los que elaboran y crean esos productos que después terminamos comiendo en esos exquisitos platos.
1: Claro.
0: Bueno, el evento es A la Mesa. O sea, ¿cuánto va a medir esa mesa allí en Pegüeña?
2: Bueno, la primera que queremos hacer es de unos 15 metros.
0: 15.
2: La vamos a construir desde el municipio. La idea es que sea una mesa que nos convoque a todos a sentarnos juntos, a compartir la mesa en una feria al aire libre. Es muy importante el clima, como vos bien decías, esperamos que en esa mitad de mes de octubre ya la primavera esté un poquito más asentada con temperaturas más altas y con el sol que queremos aprovechar todo el día. La feria va a ser de 1 de la tarde a 7 de la tarde, de entrada gratuita. Van a haber 20 puestos de comidas, de productores, de artesanías y emprendedores. Va a haber un escenario con 3 shows musicales en vivo por día. Van a haber presentaciones de productos, van a haber degustaciones de productos, maridajes de comida, con bebidas artesanales también. Y por supuesto va a estar este gran centro que va a ser la mesa, ¿no? Una mesa que la vamos a construir, como te decía, de 15 metros y que durante la feria la vamos a intervenir artísticamente con motivo de la gastronomía, que es un tema que a nosotros como localidad y como destino turístico, sinceramente, nos ayuda muchísimo a mover una diferenciación de calidad en cuanto a turismo, y la gente sabe que si viene a Villa Pegüeña Moquegua siempre hay algo alrededor de la gastronomía como para descubrir y disfrutar.
1: Sí.
0: ¿Dónde va a estar instalada? ¿Frente al lago?
2: Así es, en el espacio del muelle turístico, sobre la costa del lago Aluminé. Tenemos ahí un predio grande, estacionamiento. Bueno, ese estacionamiento se va a convertir en el predio ferial. Van a haber premios, van a haber sorteos, van a haber pasaportes de descuentos y promociones, van a haber estadías de regalo. Así que, sinceramente, es una fiesta hecha por la gente del pueblo, para mostrar lo que se hace en el pueblo y, bueno, para recibir obviamente a los visitantes, a los turistas, siempre con algo lindo para que la pasen bien en esas escapaditas de fin de semana largo.
0: Eugenia, que es la responsable de turismo, ya está viajando a Buenos Aires, a la FIT.
2: Así es, ayer salió el equipo de la Secretaría de Turismo para la FIT, con Eugenia Napolitano, con Silvana, también directora de turismo de Moquegua, con informantes. Tenemos una linda grilla de actividades, sorteos y premios en el stand de Villa Begoña Moquegua, en la isla de Neuquén.
0: Bueno, seguramente va a ser con éxito, como todos los años allá en la FIT.
2: Sí, bueno, Begoña Moquegua siempre es un punto de referencia importante en lo que es feria, en lo que es Neuquén, junto a otros destinos de cordillera. La oferta de nieve, la oferta de verano, sobre todo, que es lo que se luce en la FIT, y la Fiesta Nacional del Chef, siempre nos posicionan muy bien en el escenario de la Feria Internacional de Turismo, así que esperamos que este año las chicas tengan unos excelentes resultados.
0: Muy bien, Natalia, muy agradecido por habernos atendido y que también sea un éxito este evento a la mesa el sábado 10 y domingo 11 de octubre allí en Begoña.
2: Bueno, muchas gracias por el espacio, por ayudarnos a difundir lo que nos gusta hacer, que es crear lindos eventos para que la gente se sienta muy feliz acá en Villa Begoña Moquegua, y les esperamos a todos el fin de semana largo de octubre por acá, por el Paraíso de la Patagonia.
0: Muy bien, muchas
1: un
0: gracias.
1: Beso, un beso, Natalia, que sea exitoso.
2: Gracias, gracias.
1: Un besito.
0: Muy bien. Con este diálogo con Natalia Manabella, que es la Secretaria de Coordinación y Planificación en Villa Begoña, que organizan el evento para el sábado 10 y domingo 11 de octubre a la mesa, estamos llegando al final del programa del día de hoy. Nuestra entrega número 201 de Argentina es tan linda.
1: Que hay que conocerla. Y en un día muy importante para nosotros.
0: Claro que sí. Quiero saludar a Mabel y a Carlos Leisner, sí, que también están viviendo
1: momentos importantes.
0: Muy, muy singulares también, uh-huh, y que sea con mucha felicidad Mabel y Carlos, que siempre están en la sintonía de Radio Master, porque ellos son los que conducen Crónicas Elementales los días jueves. Que es todo un éxito también esta emisora.
1: Importante éxito,
0: y
1: claro que
0: y
1: sí.
0: Y para nosotros también.
1: Y para nosotros también.
0: Bueno.
1: No, también es este día importante.
0: Ah, bueno, en este 25 de septiembre.
1: 25 de septiembre. ¿Qué te pasó ese 25 de septiembre que lo recordamos? ¿Qué pasó un 25 de septiembre?
0: Comenzamos una nueva edición de nuestro programa 201. ¿Es así?
1: Aniversario de casado, digámoslo.
0: Bueno, así estamos. La asistencia técnica estuvo hoy Maxi Gallinger. Gracias, Mirta, por la
1: coordinación. Nos aplaude, ¿viste?
0: Sí.
1: Qué compañerito divino que tenemos.
0: Bueno.
1: Él festeja.
0: Y si esto ha sido de vuestro agrado, los invitamos para el próximo viernes, minutos después de las 18, aquí en el Multimedio Master, en Chipoletti, 105.5 MHz, en Cinco Saltos 99.5 MHz y en las redes la www.masterrionegro.com. Reitero entonces, el viernes venidero estamos con una nueva entrega. Por la atención dispensada, han sido muy amables. Muchas gracias.
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0: 16 minutos pasaron de las 20 horas. Bienvenidos a un nuevo Búnker Deportivo de este día viernes 25 de septiembre. Damos comienzo, abrimos las puertas de este Búnker Deportivo. Expectantes, ansiosos, desesperados también, vamos a ponerle, porque ya estamos muy cerca, a dos días específicamente, dos días del partido entre Sol de América ante Cipolletti, este partido de ida a los cuartos de final, en los que es el cruce por la lucha por el primer ascenso, en donde ya parte del plantel albinegro viajó esta mañana rumbo a Formosa, ya se encuentran allá, y que, bueno, a la espera del resto del plantel, que irá mañana, saldrá por la mañana, y se juntarán todos el sábado por la tarde pensando en la práctica que diagramará tanto Mario Valenzuela como Fabián Enríquez para moverse, para estar haciendo un poco de entrada en calor con el profe Bravo, pensando en el partido del domingo, este cruce de Cipolletti, esta ida que tendrá que hacer una buena tarea, pensando después el partido de vuelta, porque Cipolletti tiene el as bajo la manga, donde define de local y sobre todo tiene la ventaja deportiva, pero tiene que ver lo que hará allí en Formosa. Este duelo allí ante Sol de América el domingo 7 de la tarde, como siempre, transmisión de la radio, el equipo del Búnker Deportivo con Edgardo Raúl Budnik y con Diego Vircaleo, ya se encuentran rumbo allí a la provincia del norte del país. Se hicieron el primer tramo, ya, bueno, mañana continuarán la segunda escala rumbo a Formosa. Pero también hay que hablar de lo que es esta fecha FIFA, porque hoy hubo partidazos en la UEFA Nations League, que vamos a estar repasando un poco los resultados, amistosos internacionales, y quedarnos en dos eventos puntuales. Lo que fue los Juegos Suramericanos, la final en el fútbol, donde el Sub-19, la Argentina Sub-19, dirigida por Diego Placente, igualó 0-0 ante Paraguay en los 90 minutos, fueron a los penales y allí quedó la derrota del elenco dirigido por Diego Placente. Medalla de plata igualmente para los chicos argentinos en este título. 5-4 fue el triunfo de Paraguay, que se colgó la dorada en estos Juegos Suramericanos. Por la mañana temprano, Perú sub-19 le ganó 2-1 a Chile y logró la medalla de bronce. Y el otro evento que justamente tengo acá para charlar, para abrir el debate, una mesaza, el partido de Copa Argentina que se va a estar jugando este fin de semana. Ya veo los dos bracitos de las personas que están tanto a mi izquierda como a mi derecha. Los voy a presentar porque da la particularidad, sin querer, sin buscarlo, tengo a un hincha de Boca y a un hincha de Racing. Así que yo voy a ser el mediador, el moderador, mejor dicho, y vamos a abrir este debate. Pero esta Copa Argentina, este partido en donde tanto Boca como Racing buscarán las semifinales del torneo, y sobre todo, ¿qué planteará el Vasco Arruebarrena? ¿Qué hará Pablo Bocboda con estos presentes que hoy tienen los dos entrenadores? Porque el Vasco hoy lo encuentra en semifinales de Copa Sudamericana, en cuartos de final de Copa Argentina, en camino en lo que es la fase definitoria de la Copa de la Liga, estando dentro de los primeros ocho. Y por el otro lado, Pablo Bocboda, el entrenador de Racing, que si bien pudo lograr el triunfo el fin de semana pasado, todavía está con la espinita del partido a partido, creo yo, y sobre todo con la posibilidad de ganar este partido ante Racing, este partido de Racing ante Boca, y sacarse esta mochila, que este peso que tiene, de no saber si el domingo a las 10 de la noche sigue con trabajo o ya se queda, estará buscando, presentando currículum. Entonces, la posibilidad que tiene en esta cuestión Pablo Bocboda. Pero bueno, yo soy un simple periodista, o sea, como me enseñaron a mí cuando estudiaba la carrera, tengo que saber un poco de Boca, un poco de Racing. Pero para hablar más en detalle de cada equipo, tengo aquí a mis compañeros que los voy a presentar. A mi izquierda, Alejandro Cinquerani, el hincha de Boca, el Búnker Ceneice.
1: Hola, Alex, ¿cómo andás?
0: Todo bien, Ale.
1: Una sorpresita me hiciste.
0: Sin querer, fue sin querer.
1: Bueno, sos no. un, Hermoso conductor, digo.
0: Bueno,
1: espectacular.
0: Claro.
1: Entonces, eso tiganito no viene solo.
0: No, bueno, muchas gracias. Viste que en el deportivo también se dan los debates. Entonces, se dio la casualidad que tenemos este debate. Hermoso. Podemos abrir. Aquí a mi derecha, como siempre, cada vez que lo llamamos, le preguntamos, che, nos falta un 5. ¿Estás? Nos falta uno, nos falta el comentarista. ¿Estás? ¿Nivel de piso? Dijo, no, depende. ¿Dónde? ¿Qué cancha? Puede ser. Emanuel Buongiovanni, Emma, muy buenas tardes. ¿Cómo estás?
2: ¿Cómo andan, chicos? Buenas noches. Un gusto para mí estar de vuelta acá en el equipo del Búnker Deportivo. ¿Cómo le va? Ale, nunca habíamos compartido aire así.
1: Primera vez.
2: Sí, primera vez. Así que...
0: Y sobre todo esta primera vez, ¿no? En un partido, en la previa de un partido importante para cada uno.
2: Yo te juro que estaba armado esto. Yo te digo que estaba armado.
1: Yo no sabía nada.
2: Yo a mí el capatán me llamó, me dijo, estamos midiendo bajo los viernes.
0: Necesitamos un poquito de show, dijo.
2: Se terminó la Copa Davis, era claro. Llamar a Caruso Lombardi o hacer un Boca Racing. Pero bueno, acá estamos.
0: Claro, ¿no?
2: Usted imparcial hasta ahí.
0: Sí. No, sí, yo mantengo la...
1: Te tira mala celeste.
2: Él estaba en la mitad, pero está un poquito claro. Más
1: para
2: acá.
1: Se tira no, pasada de cabeza.
0: Yo en este momento vengo a ser periodista. Yo vengo a ser la parte periodística de Cipolletti.
2: Bien.
0: Acá después a la esquina...
3: Nada.
0: Hablen de Copa Argentina.
3: Nosotros también, ¿o no?
2: ¿Usted es el mediador?
0: Yo soy el moderador y mediador.
2: Va a opinar neutral.
0: Correcto. Bien. Exactamente.
2: Así un reglamento dice que son 5 los extranjeros, son 5.
0: Son 5, sí, exactamente, sí.
2: No, perfecto.
0: Ya empezó.
2: No, yo le estaba preguntando cómo iba a ser el...
0: No, igual ya creo que aprendieron ya para este partido, no tienen 6. Ya se aprendió.
1: ¿Dónde está la neutralidad ahí?
0: Es un error, fue un error, como hay algunos otros errores que ocurrieron.
2: Extranjeros son 5.
0: Son 5. Sí, claro, ese... ¿Sí? Algunos otros errores que ocurrieron en años anteriores.
2: Altas tampoco puede venir, no, está todo cerrado.
0: La casualidad acá, bueno, lo tengo que decir, justamente los errores que se repiten en años anteriores son la misma camiseta y los mismos colores. Siempre, cada año se va haciendo un error nuevo. En esta oportunidad, este partido
2: el
0: con
2: neutral.
1: Lindo neutral, che.
0: Ahora vamos para el otro lado, vamos ahí. En esta oportunidad, ¿qué pasa? Es un error de... Todavía no sabemos quién.
1: No.
0: Porque todavía no sabemos quién es el culpable.
3: No, es más, fuera del chiste, fuera de todo.
0: Sí.
3: Si vamos a lo reglamentario, el reglamento de Copa Argentina, dicen que pueden firmar 5 de planilla, uh-huh. Pero en la liga profesional te aclara, en el plantel puedes tener 6.
0: Claro.
3: Pero pueden firmar 5 planilla. Sí. O sea, si vamos a lo del reglamento, Boca tendría que estar descalificado, uh-huh. De la Copa Argentina.
0: Bien.
3: Si vamos a lo que dice el reglamento.
0: Correcto.
3: Ahora, no sé si habrá cambiado algo, porque por ahí estaban diciendo también que podía llevar 6, pero firmar 5 nomás, o que no sumen los 6 minutos.
0: Claro, el tema era que...
2: Me parece que hoy, dentro de todo, fue la respuesta más lógica que escuché, para un poco calmar las aguas, es que la pena es muy grande. O sea, si bien Boca incurre en una infracción de Copa Argentina, de incluir más un jugador en el listado, ese jugador no suma minutos... Y es, un poco decía...
3: Como que no saca ventaja.
2: Una cadena perpetua por robarse una manzana. O sea, la realidad es que no tuvo un crédito deportivo, no le sacó ninguna ventaja a Vélez, por lo menos desde la formación. Y decir, bueno, ¿corresponde una multa? Sí. Descalificarlo de un partido en donde no tuvo incidencia es por ahí lo cuestionable.
0: Claro. El
2: que por presidente. Supuesto que si pasa al revés, lo descalifican a Vélez. Es decir, claro. Si Vélez tiene uno más, se terminó, muchachos.
0: Bueno, si vamos al caso, Vélez... Contra Boca tiene un historial de cosas llamativas. Recuerdo cuando Vélez logra la clasificación a Copa Libertadores, se hace un partido contra Boca en Mar del Plata para ver quién clasificaba a Copa Libertadores. Que el reglamento avalaba por los puntos que había ganado.
2: No intenté entenderlo.
0: Sí, que Boca no había cumplido con el objetivo de lograr la clasificación de manera directa, entonces, como había quedado quinto, tenía que jugar este repechaje contra Vélez, que sí la había logrado, tuvo que salir a jugar. ¿Qué pasa ahora? Este partido también. Más allá de que, como dijo el presidente, el Tribunal de Disciplina, es como condenar con cadena perpetua a alguien que se roba una manzana, el tema también está, entiendo... Bien, Boca no utilizó a los 6 futbolistas.
3: No.
0: Ángel Romero no ingresó, que
3: no
0: fue
3: ingresó.
0: El último que tocaba, estaba ahí en el banco. El tema era, por esto que te marca Vélez, si mañana lo hace otro equipo, tenés que aplicar lo mismo.
3: Exactamente.
0: Ya no, el tema es si se va a medir con la misma vara si lo hace otro equipo por error.
3: Sería lo lógico.
0: Debería ser lo lógico. El tema es que muchas veces no pasa.
2: No, es que además no hay muchos antecedentes de cambio de postura, ni a nivel nacional, ni a nivel Conmebol. Vuelvo a decir, me vuelvo a poner en tu vereda un ratito, pero 2 segundos nomás, porque tengo todo después todo. Cuando pasó lo de River campeón de Copa Libertadores, con Bruno Zuculini jugando fase de grupos y octavos con Racing, y era un Bruno Zuculini que había estado expulsado, como se comunicó tarde, o sea, en el sistema no podía jugar. Y encima, yo esa la tengo bien clara, porque lo echan jugando para Racing. O sea, el último partido que él juega y por el cual tiene que purgar la fecha de suspensión fue jugando para Racing frente a Lanús. Y sin embargo, cuando se dio el mensaje fue tarde, lo mismo pasó con Independiente. O sea, el historial que hay, por lo menos cercano en el tiempo, correcto o no, es esta línea. Es decir, bueno, se multa económicamente, se advierte. Yo creo que no se le va a permitir a Boca volver a incurrir en esa cuestión porque seguramente va a ser otra la sanción. Sí. Pero yo creo que cuando ya Vélez planteó, y esa semana posterior al primer planteo de Vélez, todos asimilábamos que no iba a pasar.
3: Porque en realidad creo que Vélez no se había ni dado ni cuenta de esto de los 6 extranjeros. Fue un tema de que se generó en redes sociales.
0: Sobre todo porque pasa lo mismo que acá. O sea, fin de semana, la visera, los partidos, los cuerpos técnicos intercambian planillas.
3: Claro.
0: Entonces, que no se diera cuenta alguien en ese momento es raro. Más allá que después, bueno, se inició, era justo el reclamo.
3: Sí.
0: Lo debería haber hecho, lo hizo.
2: Es el mismo Boca que, porque pensó que era la hora de Paraguay, no pudo inscribir a un jugador para la Copa Libertadores.
3: Exactamente.
2: O sea, es la misma gestión, ¿no?
0: Claro, bueno,
2: extraño no es. O
0: sea, claro, por eso digo, son errores que, bueno, en algunos hay cabezas, fueron rodando cabezas. En este momento nadie sabe quién fue el culpable.
2: No, tirón de oreja debe haber interno, pero...
0: Sí, ahora, marqué este error de Boca. También debo decir que del otro lado,
2: pésimo.
0: Y acá está la parcialidad para que veas, que no te quedes tranquilo.
3: No, está bien.
0: Que te quedes tranquilo.
3: Lo voy a evaluar durante todo el programa.
0: No, sobre todo para que te quedes tranquilo.
2: Márquelo.
0: En este caso, hay que decir que Racing también tuvo errores a favor. Por ejemplo, la jugada que se da donde Fernando Gago vuelve al cilindro de Avellaneda, técnico de Boca, el lateral que se hace 7 metros más adelante y que termina en gol. Eso también
2: es un golazo.
0: Pero eso también se tuvo que modificar, y sobre todo porque el VAR vio la situación. ¿Dónde el árbitro marca el lateral, dónde ocurre, y muestra en el video.
2: Ahora ponen un cono.
0: Sí, confirmación del gol fue. El tema es que eso fue una ventaja, porque...
2: Pero Boca no tuvo así con River.
3: Yo igual no sé si lo tomo más como un a favor, sino como un despiste de Boca. Ahí Boca tendría que haber estado más vivo y frenar el lateral, frenar el partido.
2: Pero
3: y
2: ¿no sea, te gustaba lateral ese como... lateral rápido? Ese, a mí me gustaba. Acá en Cipolletti yo lo pido a veces. ¿De dónde está el alcanzapelota? No, estamos buscando la pelota en un corner. No. ¿La viveza o no?
0: Pero hay cosas que, por ejemplo, hoy... Antes sí te la valo la viveza. Parte del folclore del fútbol, pero hoy con el VAR, con las cámaras,
2: igual
0: se
2: te puede escapar. Víctor Blanco, era un Racing que tenía
0: el segundo, sí, vicepresidente de AFA,
2: por eso,
0: era otra cosa,
2: teníamos los sponsors buenos en la camiseta. Después tuvimos un partido con Boca que también hubo una mano, me parece, de Jonathan Gómez
3: que le cobran a Villa supuestamente falta a Jonathan Gómez, pero bueno.
0: Sí, y después
2: se da
0: el posterior, la jugada en estas definiciones que han tenido, que lo vamos a repasar porque en copas internacionales le ha ido bien a Boca.
3: Sí.
0: Ahora, en definiciones de locales le ha ido bien a Racing.
3: Es más, el Vasco no le pudo ganar a Racing como DT todavía.
2: Sí. Y la primera salida creo que se da cuando en una derrota con Racing.
3: Exactamente.
2: En el primer ciclo. Sí, a ver... Más allá de la importancia del Boca-River, y que además hubieron un par de Boca-River interesantes, yo creo que el clásico de este última década es Racing-Boca, porque nos hemos encontrado en distintas copas, por distintos momentos, o sea, muchas positivas para los dos lados, la salida de la Copa Libertadores de Racing, donde fue figura Chiquito Romero, el día que River le dio una manito a Boca y salió...
0: ¿Sí?
2: Y después empezamos una época extraña del fútbol argentino, en donde teníamos dos o tres finales y ya jugábamos con Boca. Que bueno, fue esos partidos que tuvimos, uno que se suspendió porque nos pegaron, otro que se iba a jugar en Abu Dhabi y al final no nos fuimos porque nos habíamos pegado en el partido pasado.
0: Claro, bueno, en ese partido, en la Supercopa Internacional, como esto ahora sí, se ha puesto este nombre en los últimos años, se da allí en el exterior y ocurre la mano inversa, o sea, la que no le cobran a Boca de Jonathan Gómez, sí se la cobran a Sandes. Está bien.
2: Claro.
0: La de Sandes pasa la particularidad que primero pega en el cuerpo, claro, se le pega en la mano apoyada en el césped, que no debería ser.
3: Se está tirando a barrer.
0: Claro, el tema es que después la pelota se levanta, la pelota se levanta y le pega en el otro brazo a Sandes, en la otra mano. Entonces, esa sí era mano. Como así también, la de Jonathan Gómez debió ser penal para Boca.
2: Penal para Boca.
0: Entonces, y bueno, la que marca usted en la Pedrera, en San Luis.
2: Sí.
0: Ese partido no terminó.
2: No terminó.
0: Se suspendió por la cantidad de jugadores expulsados.
2: Sí. No de Racing.
0: Sí, dos de Racing. Fueron dos de Racing.
3: Menos. Y cuatro de Boca.
0: Dos de Racing y cinco de Boca, porque uno fue expulsado ya cambiado. Ya está en el banco de suplentes. Sí. Pero bueno, eran cuatro jugadores de campo que le habían expulsado a Boca. Y que pues eso determinó que no se pudiera seguir continuar con el partido, dado que como máximo tienen que haber 8 jugadores de campo. Sí. Y bueno, a Boca le habían expulsado ya 4.
2: En la Play me pasaba eso, cuando yo me hacía mucho mal, yo empezaba a tirar para todos lados y nada, listo, ya está, terminámelo, 3-0. Dejalo ahí. Pero bueno, después vamos a ahondar, si quieren, en las formaciones, en los equipos.
0: Yo quiero escuchar los probables 11 de cada uno.
2: Bien.
0: Y después de la pausa que tenemos ahora, recién nos marcaba la pausa. Primero vamos a ir con nota también.
2: Bien.
0: Va pausa, nota y después vamos a meternos
2: bien
0: en el Boca Racing.
2: ¿Vamos a hablar con la gente que está viajando o no?
0: Vamos a ver si están con...
2: El caleo ya es tarde.
0: Sí. Vamos a ver si todavía están con ganas por el tema del viaje largo. Fueron 1000 kilómetros.
2: El caleo durmió todo el camino.
0: No, capaz que fue cebando mate.
2: No.
0: El otro día me marcaron que no defendía, ahora tengo que defender. Me marcaron la cancha, entonces ahora tengo que defenderlo un poco.
1: Si no lo vemos más el jueves que viene, ya sabemos por qué.
0: Claro, no.
2: Plancha. Después preguntarle a Edgardo.
0: Quiero preguntarles la opinión de cada uno, pero después con respecto al árbitro. La decisión, la designación del árbitro. Pero bueno, vamos primero a la pausa. Pausa comercial y ya volvemos porque después tenemos nota pensando en Cipolletti y Sol de América. Víctor Manchafico va a estar hablando con nosotros de manera telefónica. Pausa y ya venimos.

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6: 41 minutos pasaron de las 20 horas. Volvemos aquí al Búnker Deportivo tras un poco de pausa comercial. Nos vamos a meter en Cipolletti, porque decíamos, partido importante, parte de la delegación viajó esta mañana, ya se encuentra allí en Formosa, próxima con lo que es por la hora próxima a cenar. Pero hay otra parte que viajará mañana en la mañana, y uno de ellos, estos integrantes que tendrán que viajar mañana, es nuestro invitado por teléfono. Hablamos de Víctor Manchafico, a quien le agradecemos y está en línea con nosotros. Víctor, buenas tardes, ¿cómo estás? Aquí Alejandro Cinquegrani, Alex Burgos y Emanuel Bolgiovanni en el Búnker Deportivo y el Multimedio Master.
7: Hola chicos, buenas tardes, ¿cómo andan?
6: Todo bien. Víctor, bueno, importante partido pensando en estos cruces de cuartos de final, sobre todo, bueno, la ida para después pensar en el partido de vuelta.
7: Sí, seguro, de verdad en más todos los partidos que nos toquen jugar van a ser importantes, van a ser duros, así que nada, con la tranquilidad para afrontar esto de la mejor manera.
6: Desde tu experiencia, Víctor, ¿cómo es la palabra de, bueno, en tu caso uno de los referentes del plantel, con los jóvenes que tiene hoy Cipolletti y están integrando, y que bueno, algunos ya están allí en Formosa, otros tendrán que viajar, ¿cómo es el día a día, cómo es la charla? Pensando y bueno, en esta decisión y definición que tiene hoy Cipolletti.
7: No es fácil jugar esta clase de partido, esta parte del año ya se empiezan a jugar un montón de cosas, empieza a sentirse el cansancio, y cuando estás en esta instancia, cada partido que jugás se va haciendo más difícil. Cuando jugamos contra Alvarado, los días anteriores sentíamos la presión esa linda que teníamos que ganar, sí o sí, para estar en la pelea, y ganamos, uh-huh. Y disfrutamos ese día. Después, al día siguiente, pensábamos, ahora tenemos que asaltar y volver a ganar, y nada, hablábamos con los chicos de que ahora, además, cada partido se va haciendo cada vez más difícil, ¿no? Pero es una presión linda, o es un momento lindo para disfrutarlo, porque no todos los años se pelean cosas importantes, no todos los años competís, así que nada, tratar de dar tranquilidad y por sobre todas las cosas que disfruten, por lo que te dije recién. Uh-huh. No siempre se pelean cosas importantes, así que disfrutarlo con mucha responsabilidad, que es lindo del fútbol.
8: Víctor, buenas noches. Alejandro Cinquegrani te saluda.
7: Hola, Ale, ¿cómo estás?
8: Víctor, desde tu experiencia, ¿cómo se juega estos tipos de partidos?
7: Son 180 minutos. Hay que estar tranquilo, saber que definís en tu cancha, donde más cómodo te sentís, pero no te puedes cuidar en los primeros 90, tenés que hacer bien las cosas. Sabemos que tenemos la ventaja de partido, pero no nos podemos fiar de eso, tenemos que ser inteligentes, ser cautos, no entrar a ver qué pasa, a especular, sino a buscar el resultado, un resultado positivo. Así que nada, estudiar mucho, los primeros minutos estudiar al rival, de la forma en que nos va a jugar, que nos va a atacar, pero confiar en lo que nosotros hacemos, que creo yo que lo hacemos muy bien, quiero que nos trabaje hasta acá. Confiar en nosotros más que nada, preocuparnos más que nada nosotros de hacer las cosas bien y nada, poder traer un buen resultado y ya en nuestra cancha, donde más cómodo nos sentimos, poder liquidar la fase y pasar.
6: También, Víctor, es importante, como bueno, como marcás vos, esto de primero hacer un buen trabajo de visitante para después respaldarlo de local. Y sobre todo tratar de repetir, bueno, lo marcabas vos días atrás, acá ahí en el estudio, de hacerlo la misma tarea que hace Cipolletti local,

0: Y después, como dije recién, de local hacer lo que mejor nos sale.
1: Víctor, ¿cómo te va? Buenas noches. Emma te saluda.
0: Buenas tardes, buenas noches, ¿cómo andan?
1: Todo bien. Víctor, te consulto. Yo te he visto y te he leído en realidad en muchas entrevistas, sobre todo el año pasado, en donde siempre mencionabas, ¿no? Ya cerrando la carrera, tu intención en un comienzo era quedarte en Villa Mitre y retirarte por cuestiones, bueno, más allá, por cuestiones futbolísticas, se cerró un ciclo, viniste para Cipolletti. Te he escuchado hace poco decir, y quizás sean mis últimos años jugando a la pelota, y por qué no el último. ¿Te imaginabas esto? O sea, porque venías de un Villa Mitre competitivo, y Cipolletti hace años no estaba en estos planos de competencia, y a pesar de que se armó un plantel, llegaste vos y otra vez volvés a estar en un plano competitivo. ¿Te lo imaginabas?
0: La verdad que cuando yo elegí Cipolletti, vine porque el año pasado vi un plantel competitivo. El año pasado los chicos hicieron muy buena campaña. Después en la parte final se pincharon un poco, pero nada, yo pensaba que acomodando un par de cosas y llegaron algunos jugadores de experiencia se podía competir otra vez. Y no me equivoqué. Este año estuvimos a la altura, estamos entre los 8 mejores equipos, fuimos los primeros, fuimos los punteros en la fase regular, fuimos los punteros en el nacional contra rivales directos, le ganamos al puntero, creo que hicimos muy bien las cosas. Si me lo imaginaba, no sé, sí sabía que venía a competir. Yo dije que eran mis últimos años y que no quería estar de paso. Quería terminar mi carrera compitiendo y gracias a Dios se me dio. Estamos compitiendo y vamos a competir hasta el final.
1: Víctor, y vos siempre estuviste en equipos convocantes, bueno, Independiente Neuquén, Villa Mitre, estás acostumbrado a la gente, pero muchos jugadores de este plantel han estado en equipos que quizá no hay un pueblo como el Albinegro, y me imagino lo que debe haber sido esa vuelta. Ya han tenido demostraciones el fin de semana pasado con una visera muy llena, pero ¿qué se sintió puertas para adentro el otro día que llegaron de Salta y en el puente se encontraron con toda la gente?
0: Nada, bueno, yo sé lo que es Cipolletti, si bien no es el primer año que juego en el club, lo conozco bien y sé cómo es la gente. Sé que la gente es muy apasionada, que en esta instancia acompaña, que en el año te va a exigir, porque es una realidad, un club grande, un club que tiene que estar en otra categoría y te lo hace saber. Y nada, siempre que competís y jugás en esta instancia y que la gente te acompañe de la manera que nos acompaña, la verdad que es lindo, es una, como te dije al principio, es una presión linda, es la presión que todo jugador quiere sentir. Así que nada, ojalá que podamos seguir regalando alegría a la gente. Sé que están muy ilusionados, nosotros también estamos muy ilusionados. En el club los dirigentes están muy ilusionados también, así que nada, creo que hay una linda armonía de parte de todos, de parte de los hinchas, de dirigentes, del plantel. Creo que estamos todos en la misma sintonía y ojalá que nada, que podamos lograr lo que tanto queremos, ¿no?
1: Ojalá. Víctor, ¿qué se sabe del rival que han podido analizar en este tiempo? Bueno, Juventud fue quizá el primer partido. ¿Han podido trabajar algo ahí con el profe? ¿Algunos un poco de imágenes?
0: No, todavía no. Todavía no hemos visto nada de ellos. Sí, obviamente hemos trabajado pensando en el rival. El profe ya en la práctica de fútbol paró el equipo rival, digamos, cómo forma Sol y nada, de a poquito nos va metiendo información del equipo, pero como te dije, pensamos más en nosotros que en ellos. Obviamente que vamos a tener que ver videos y tomar los recaudos necesarios porque un equipo que se lleva a tener porque algo tiene. Pero nada, principalmente nos enfocamos en nosotros y tratar de que nosotros estemos bien.
2: Víctor, ¿cómo es la logística de la parte del plantel que falta y de cara a después del partido?
0: Y mañana viajamos los que faltan, a la mañana, creo que 8 de la mañana sale el vuelo. Y al mediodía de ahí en ahí en Aeroparque salimos para Formosa, nos juntamos con los chicos que están allá. Creo que que vamos a entrenar el sábado o domingo, no sé bien esa parte, jugamos. Y lunes al mediodía sale el grupo que salió ayer sale el lunes al mediodía para Buenos Aires. Y el otro grupo creo que sale 6, 7 de la tarde, de Formosa a Buenos Aires. Ahí nos encontramos todos, nos va a buscar el micro del club y nos volvemos para Cipolletti el micro. Creo que estamos llegando martes mediodía recién acá a Cipolletti.
3: Bien, Víctor, muchísimas gracias por...

0: tomarte unos minutos para hablar con nosotros, como siempre. Cada vez que el Búnker Deportivo y el Multimedio Master te solicita, siempre respondés y de la buena manera. Y bueno, esperamos que tengan buen viaje y sobre todo un buen partido. Y después pensar en lo que será la vuelta aquí en la visera con la gente y el hincha de Cipolletti.
1: Bueno, muchas gracias a ustedes por llamarme y nada, ojalá que sea un buen resultado y que le podamos regalar una alegría a la gente.
0: Listo, muchísimas gracias, Víctor.
1: Abrazo grande.
0: Un abrazo. Ahí pasaba Víctor Manchafico, jugador del club Cipolletti, que parte del plantel que se integrará a los que ya están en Formosa. Mañana viaja. Importante este encuentro, ¿no? Porque sobre todo esta definición, algo que se le daba a Cipolletti, de la lucha por el primer ascenso, que hoy esté en cuartos de final, con la posibilidad de definir de local, con la ventaja deportiva, es todo una historia redondita, que sobre todo falta el final, todavía no está, pero va dándose de un colorcito amigable.
2: Es lo que planteábamos ayer, que sacando estos últimos dos años, Cipolletti estaba acostumbrado a pelear por el descenso y la mayor alegría era salvarse del descenso a fin de año.
0: Uh-huh. Sí, así es. Emma, vos que bueno, hoy te encuentras en otra posición, sí. como hincha, ¿cómo la sentís? ¿Cómo la vivís?
3: No, yo lo decía el otro día, se sufre y se disfruta de otra manera. La realidad es que uno está siempre muy, muy cerca de los procesos de la institución y la realidad es que hace un tiempo se ve un trabajo, pero no se pudo concretar en los resultados. Yo siempre hubo algunos campeonatos en este último tiempo que habían generado un poco el despertar de esa pasión del hincha. Yo lo vi mucho con el equipo de Gustavo Raggio, que me parece fue el primero que en el corto tiempo, obviamente más atrás Mingo, más el ruso Oman, pero Raggio fue uno de los entrenadores que más me había quedado marcado del plantel. Y es un Cipolletti que no llegó a muchas instancias, eran otros rivales, era un Deportivo Madryn, Olimpo. Después tuvimos que esperar mucho tiempo, pero en algunos planteles nos volvimos a ilusionar. Un proceso muy corto de Bonjour que terminó en Monte Maíz con una derrota importante. Y esto que marcaba Manchafico hace un rato. El año pasado yo creo que más de uno se había ilusionado también porque se tuvo un arranque demoledor en donde aparecieron nombres importantes, Ibarra, Stancato y nombres de este plantel, Vela, Piro, que ya había estado.
2: Almirón.
3: Obviamente que Almirón. Y es como dijo, nos quedamos en el final una sucesión de partidos, seguidilla de partidos importantes con derrota. Y este año el hincha le costó, me parece, le costó entrarse porque le pasó un poco esto de las facturas del año pasado, de haberse ilusionado y no quedó en Copa Argentina, quedó fuera de la clasificación muy temprano. Bueno, en este me parece que se trabajó distinto, de menos a más, sí. Porque cuando arrancábamos había un entrenador, por cuestiones de salud de ese entrenador, que es el Chango, que se tuvo que alejar de la institución. Un primer partido que hoy parece muy lejano en el tiempo, pero que se dirige por el ayudante del Chango y se va entre semana junto con el preparador físico. O sea, un movimiento extraño que me parece, y una primera derrota que hizo que el hincha por ahí se midiera un poco más y siempre le estuviera pasando un poco de una factura al plantel. Y ganaba, pero bueno, ahora tiene que buscar esos puntos de visitante. Y de visitante empataba, bueno, ahora está obligado a ganar. Como que durante todo el año Cipolletti estuvo con una exigencia que se terminó de sacar en los últimos partidos. Lo había escuchado hace poco a Facundo Crespo que dijo, nos faltaba y teníamos una deuda que era ganar de visitante. Habíamos hecho buenos partidos, bueno, eso se destrabó. Yo creo que el partido con Olimpo fue también una cuestión para decir, estamos en serio, porque sí. Después fueron los puntos que hoy revalida. Tenía una parada muy dura con Alvarado y la cumplió con creces, le ganó.
0: Se quedó corto en el resultado, pero el que logró el triunfo igual, de todas maneras.
3: Y fueron muchos partidos así, Huracán Las Heras, sí. De mucho sufrimiento, pero de un equipo que representa al hincha y no es poca cosa. O sea, porque después puedes jugar más, pero cuando hablas con los hinchas en la tribuna, ellos se sienten representados con el plantel. Y yo hoy, desde este rol, muchas veces nos sentamos ahí un ratito a hablar con Gustavo, ahí con un poquito de fútbol con los muchachos que tengo allá arriba, y coincidimos. A Almirón lo tenés que aplaudir porque está a los 90 minutos y un poco más. A Yago Piro, cada vez que das un relevo, la gente lo aplaude. A Manchafico, contagia. Después el resultado, estamos más cerca, estamos más lejos, pero es un plantel que se ha logrado llevarse el
2: hincha. No te negocia la actitud.
3: No, no. Y con eso ya, a un hincha de Racing, Nosotros Suculini, ¿quién lo hizo bueno? A Franco. Fue a trabar con la cabeza con Belgrano, es lo único que recordamos. Fue a trabar con la cabeza.
0: Claro, y yo me quiero quedar con esto que marcaba Víctor. El por qué elige Cipolletti. Porque dice, bueno, se cerraba la etapa de Villamitre y me gustó Cipolletti por lo hecho la temporada pasada, porque creía que con algún que otro nombre o refuerzo se podía mejorar lo hecho. Y el venir, porque no es fácil venir de un camino importante en Villamitre, el pasado Independiente, que sobre todo lo marca, quieras o no, te marca el venir, el haber jugado del otro lado del puente, con la camiseta de Independiente y venir a la Cipolletti. Bueno, le pasó a Gustavo Coronel en su época de jugador, le pasó en su época de entrenador, a Manolo Guerra, el ir, volver, sí, ir y muchos, volver. Entonces,
3: Lautaro Villegas.
0: Sí, exactamente.
3: Yo creo en esto que vos decís, yo siempre recuerdo, Manchafico es, creo, uno de los mejores defensores, sí, que tiene la categoría. Lo ha sido siempre. Sí. Y en muchas oportunidades con Edgardo, en viajes que hemos tenido, así como has tenido vos también a lo largo de estos años.
0: ¿Por qué Cipolletti no hace una chance por Manchafico?
3: Te morías de gana. Y, y veníamos kilómetros y kilómetros y con Edgardo ya no sabíamos de qué hablar. Ya habíamos hablado de todo. Y era, bueno, ¿y vos a quién traes?
2: Y Manchafico.
3: Manchafico tiene que venir. El Gorriaga del Deportivo Madrid.
2: Claro. Y él siempre dijo que quería jugar en Cipolletti.
3: Y siempre fue muy respetuoso. Bueno, él es nacido acá cerquita, ha estado mucho tiempo en Neuquén. Y siempre ha sido muy respetuoso. Porque eso me parece que también el hincha lo reconoce. Porque ha venido en calidad de rival, en calidad de capitán de otros equipos. Hubo una oportunidad que hasta incluso se animó a querer atajar un penal. Y sin embargo, terminaba el encuentro, vos salías por zona de plateas y te encontrabas a Manchafico hablando con alguien de la zona, seguro algunos minutos de más antes de volver a Bahía Blanca. Yo soy un convencido de que cuando sos correcto en la elección de los jugadores y apuntás a este tipo de perfiles, siempre vas a achicar el margen. Después te van a decir, no, pero ya está grande, ya está de vuelta, es verdad.
0: Sí, bueno, los primeros partidos lo que marcaba la gente era, no es el Manchafico de Villamitre.
3: Pero hoy me parece que hasta incluso es una versión mejorada. Porque él en lo individual es uno de los jugadores que contagia, que me parece al plantel le hace muy bien desde su liderazgo, que exige, porque yo lo he visto durante muchos de estos partidos, y sobre todo en los primeros, a Nehuen García en dos o tres oportunidades le gritaba constantemente y Nehuen, lejos de enojarse, me parece que un poco eso fue una confianza que le ha dado, porque los jugadores han mostrado un crecimiento muy grande. Sí. Después llegó González a una defensa que para nosotros estaba consolidada y aporta con creces. Sí. No es casualidad que Cipolletti esté en el lugar donde está cuando tiene jugadores como Víctor Manchafico.
2: La duda antes de que arranque cada partido es si se va a mantener la saga central o va a cambiar algún jugador de la defensa.
3: O si juegan tres, si juegan
0: dos. Claro, si la línea es los centrales son los tres o son dos y cuáles son los dos. Pero en uno te fijas, yo creo que es más Manchafico seguro y ver si es González o Pío, sí, el que acompaña cuando se sabe que la línea defensiva de Cipolletti va con cuatro. Entonces esa es la única duda, porque después si te dicen va con los tres, va con tres centrales, sabes que es Yago Piro, Cristian González, Manchafico, o Manchafico como el único interno y por stoppers por derecha y por izquierda Yago Piro y Cristian González. Entonces hoy por hoy tiene una solidez que no se le encontraba antes, que no tenía la oportunidad Fabián Enríquez por la lesión de algún futbolista o la lesión de Nicolás Trejo, la amonestación de Nehuen o viceversa, y que hoy tiene la posibilidad de, si no está Trejo, tener la posibilidad de ocupar ese puesto Yago Piro y incorporar a Cristian González y a Manchafico en la línea defensiva.
3: Sí, Almirón también ha trabajado de cuatro, Lucero se ha tirado de tres. Y, bueno, esas son un poco las cuestiones que me parece Enrique ha acertado, la polifuncionalidad de algunos jugadores, Benja García en algún momento del torneo, jugando de seis, también entrando de tres. Esto que vos decís, se desarma la línea de 5 o de 3 y se vuelve una línea de 4 sólida. Eso te lo da jugadores de jerarquía, jugadores que tienen un puesto natural, como por ejemplo López, Lucero, Manchafico, pero que entienden dónde ubicarse cuando el partido no está en una situación natural. Se acopla uno más en la mitad de la cancha, se suma a defender en un bloque más retrasado. Por eso es importante tener jugadores como Manchafico.
2: Muchas veces Maxi López era carrilero.
0: Sí, en la línea, sobre todo en la línea de tres. Hoy por hoy, justamente, hoy por hoy la duda que creo yo de Fabián Enríquez, ya tiene los 10, de los 20 que viajan, tiene 10. Y la duda es quién ocupa el lugar de,